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1: A ver, amigos, seamos serios. Oye, te levantas en la mañana tempranito por gusto o por obligación.
2: Ay, ay, ay.
1: Hay gente que lo hace por gusto y otra gente que lo hacemos por obligación, pero lo platicamos en el Freeway Show después de esta rola, amigos.
2: Mira, a mí depende de lo que me pida mi cuerpo. Si Morris. Me siento bien para levantarme temprano, me levanto. Si no, sí. Trato de descansar un poquito más. Pero depende de las obligaciones también, gordo.
1: Te voy a quemar, Morris. Te voy a quemar.
2: ¿Me vas a quemar?
1: Sí.
2: Ok,
1: sí, sí,
2: a

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1: Bueno, pues sí, señores, hoy varios van a salir quemados aquí en el Freeway Show. Gente que en la mañana tempranito se levantan por gusto y otra gente por obligación. ¿Cuál eres tú? Ya que este fin de semana, bueno,
2: o pues, por flojera.
1: Sí, ya que este fin de semana vamos a trabajar nosotros tempranito el sábado. Y Morris dijo, yo me levanto temprano, vamos a trabajar.
2: Lo que pasa es que dijeron, a ver muchachos, ¿qué horario quieren? Sí. Se abren las puertas porque vamos a repartir útiles escolares a todos los niños. Correcto. 8 de la mañana o 10 de la mañana. Entonces dijimos, no, 8 de la mañanita, tempranito, para recibir ahí la gente y todo el rollo, temprano, para evitar el calor y todo el rollo.
1: Y así aprovechó el día, yo dije, no, 8 de la mañana, así ya tengo el resto del día para mí. Morris dijo también, yo le entro, 8 de la mañana.
2: Así que, oye, a las 8 de la mañana, aprovechando, los esperamos en Houston porque vamos a regalar útiles escolares y también con la ciudad de Houston se van a dar estos juguetes. Fíjate qué honor.
1: George R. Brown ahí.
2: Sí, ahí estaremos. Pero ahí bueno, cerca del, es un parque muy conocido, ¿no? Discovery Green, enfrente del Discovery Green, ahí vamos a estar.
1: Pero bueno, ok, Morris dijo, sí, yo voy temprano. Le preguntaron a Zaida. ¿Qué dijo Zaida Morris?
2: No, Zaida, oye, no quería levantarse a las 8 de la mañana. Le dije, mija, pues hay que trabajar, hay que darle útiles escolares a los niños. Yo regularmente te voy a decir una cosa. Si no me tengo que levantar para trabajar temprano, yo, si estoy cansado, yo prefiero dormir hasta que el ombligo se me hinche.
1: Reviente, sí. Pero hay gente que le gusta levantarse temprano. Si les da la opción, es de levantarse temprano. Yo me levanto temprano también todos los días. A muchas veces por obligación, pero yo prefiero levantarme temprano a estarme acostadote ahí hasta duele la espalda. 9:10 de la mañana, depende, hazme el favor.
2: Hay gente que es nocturna y hay que respetarla, se respeta. Porque yo me metí en una bronca con uno de mis compadres porque, oye, no manches, toda su familia a las 10, 11 de la mañana se levantaba. Wow. Y yo los criticaba y le decía, oye, pues, ¿tú qué hombre, qué onda los niños? O sea, me dice, que ¿a ti qué te importa? Él me dijo, ay, Dios, nosotros somos nocturnos barbaridad. Y hay gente nocturna, hay gente vampira, y hay gente que le gusta también despertarse tempranito, madrugar, güey, y está bien.
1: O sea, está feo el insulto, pero te lo mereces por entremetido.
2: Pues sí, pues ¿para qué me ando metiendo ahí? O sea, neta, a veces nos metemos en cosas que no nos importan y está bien. O sea, que te digan, hey, ¿para qué te metes? ¿Me pagas las cuentas? No.
1: Sí, claro.
2: ¿Me das de comer? No. Pues, entonces, cállate el hocico, güey.
1: Morris, ¿y tú qué dijiste?
2: No, pues sí, tienes razón.
1: Pues me quedo callado. ¿Qué?
2: Aprendí, yo le estaba diciendo, oye, ¿por qué? ¿Por qué? Me dice, me gusta vivir de noche, como los Tucanes de Tijuana.
1: Claro. Es mi familia, son mis hijos.
2: Exacto.
1: Es mi sueño, mi cama y mi casa.
2: Exacto, ¿me pagas las cuentas o qué? Y pues claro, está bien, pues ya. Y ya me callé callado como...
1: ¿Qué dijiste? No, me voy afuera.
2: Sí.
1: Allá lo espero, compadre, para la carne asada.
2: Como la Zaida también, que nos dice, me gusta despertarme tarde, pues es muy... Pues su problema de Zaida, que llegue tarde siempre. ¡Ah, ya llegó!
1: Mira. ¡Ah, mira, ya llegó!
3: Buenos días,
1: Hablando de llegar tarde.
2: Si la corren es su bronca.
1: No, Zaida, ese es su trabajo... O sea, soñado. Está en Disneyland porque entra a las 3 de la tarde. Y sale a las 7 de la tarde, imagínate. Le pagan 8 horas.
2: Qué chulada.
3: Es que yo soy vampira, mijo. Yo soy nocturna. Por eso. Esta bella durmiente necesita su 8 plus hours.
2: Wow, qué barbaridad. Y no tiene vergüenza en decirlo, güey. O sea,
3: bueno. Pero
2: amigos,
3: no.
2: Es natural el show así.
1: Te invitamos para que nos marques aquí en cabina en el 1-844-370-4839. ¿Quema la persona que le gusta levantarse temprano o quema la persona que le gusta levantarse ya tarde? ¿A quién conoces? Márcanos en el 1-844-370-4839.
2: O no la tienes que quemar. Si tú eres nocturno o te gusta levantarte tempranito, platícanos cuál es tu rutina.
1: Sí, ármala.
3: ¿A qué horas tenemos que estar el sábado?
1: 8 de la mañana, Zaida.
2: A las 8,
3: Zaida. 8 de la noche, perfecto.
2: No, 8 y ahí te espero. Mira, el mayor de la ciudad de Houston te va a estar esperando con los brazos abiertos.
1: No va a llegar, vas a ver.
3: Puede ser a las 11. Aquí,

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1: Bueno, pues esos amigos, a marcar aquí en cabina, queremos platicar contigo en el 1-844-370-4839. Oye, ¿eres de levantarte temprano o te gusta levantarte tarde? ¿A qué horas te levantas? Y también, oye, ¿te levantas por gusto o te levantas por obligación, amigos?
2: Márcanos 844-370-4839 o como la Zaida, que es guampira.
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1: A ver, amigos, pregunta, ¿eres de levantarte temprano o de levantarte tarde? Y también, ¿te levantas por gusto o te levantas por necesidad? Lo vamos a platicar aquí en el Freeway Show después de esta rola, amigos.
2: O no te levantas así como Zayda, como un servidor que les gusta dormir hasta tarde. También hay que confesarlo, ¿no? Pues.

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1: Pues bueno, señores, hay personas que durante la semana y el fin de semana son de levantarse temprano o de levantarse tarde. ¿Cuál eres tú? Márcanos aquí en cabina en el 1-844-370-4839. ¿Te levantas por gusto o te levantas por obligación?
2: O sea, ¿eres team vampiro como la Saidi, como yo, o eres team madrugador como Pancho Mercado, que se levanta a las 5 de la mañana el güey, según eso, que hay que ir al gimnasio, sí, que no sé cuánto, pero vas a ver a las muchachonas, güey.
1: ¿Cómo que no? Wey. Sí voy, Morris.
2: Vas a ver a las gemelas, ya me fijé.
1: Ay, también buenotas, unas morras del gimnasio, gemelas latinas, qué barbaridad. Mira, vamos con el compa Jay, que lo tenemos en la línea. Mi querido Jay, ¿tú eres de levantarte temprano por gusto o por obligación?
2: A ver, mi Jay, échale.
3: Hola, ¿qué tal? ¿Cómo está? Buenas tardes, todo allá en cabina.
2: Saludos, mi Jay.
1: Saludos. Hola, Jay.
2: ¿Tú te desvelas acá o te gusta levantarte temprano?
3: Bueno, yo la verdad, antes me despertaba como a las 4 o 5 de la mañana.
2: Uh-huh. Tempranito.
3: Y llegaba a la casa como a las 9 y 10 de la noche.
1: Ay, Dios mío.
3: Porque qué... pues yo hago pues delivery por mi cuenta, pero a veces manejaba 15, 16 horas diarias, todo el día en la calle, no iba para la casa para nada, pero después ahora ya comienzo como entre 8:30, 9 de la mañana y acabo como 9, 10 de la noche más o menos.
1: Dios mío.
2: Ah, okay, está bien, más balanceado.
1: 7 de la mañana, entonces, ¿por gusto o por obligación la levantada, mi rey?
3: No por obligación, sino que pues, si ya el cuerpo las 7, 7 y media de la mañana ya me pide irme a trabajar, me levanto, ya no puedo estar en la cama.
2: Sí, es que hay gente que solita, yo por ejemplo, los fines de semana, no sé qué me pasa que los fines de semana,
1: levantarte
2: tempranito,
1: tarde,
2: güey, no, a las 6 de la mañana ya tengo el ojo pelón, güey.
1: Y durante la semana levantarte más tarde.
2: Y durante la semana, como es más trabajo mental y todo el rollo estar aquí, nos vamos, por ejemplo, de aquí hasta las 9 de la noche, nos vamos también. Sí, estar aquí contigo, gordo, es un trabajo mental muy duro. O sea, estarte aguantando a ti a la Saida, olvídate, güey. O sea,
1: hagan de cuenta
2: no cualquiera.
1: Hagan de cuenta que un trabajo de construcción acá.
2: No, más duro, güey, más duro. O sea, simplemente con verte la cara todos los días, güey, es un esfuerzo sobrehumano, güey.
4: ¿Cómo sufres, eh?
1: Saida, ¿cuál es tu excusa para levantarte tarde también?
4: No, a mí me encanta dormir.
2: Ella no tiene excusa, ella es así, descarada, güey.
4: Sí, a mí me encanta, me fascina dormir y descansar, digo, obviamente porque hago ejercicio, sí. Mentalmente, pues aquí estoy gastándome, no sé.
2: Mentalmente, Saida, si tú eres la que mentalmente menos trabaja.
1: Yo siento que me impuse a levantarme temprano porque durante mucho tiempo yo entraba a las 5 de la mañana, salía a 2, 3 de la tarde. Entonces yo siento que mi cuerpo después de las 8 de la mañana, el fin de semana, que me quiero quedar un poquito más, ya no aguanta, ya la espalda ya es, ya, levántate, ya no puedo estar acostado ahí por tanto tiempo.
2: Fíjate.
4: Iba a decir que yo traté de levantarme temprano, pero no pude, me cansaba más.
1: Sí.
4: Haz de cuenta, me levantaba y ya dije, no lo voy a hacer. Desde las 5 o 6 de la mañana, o sea, todo el día estar aquí, pues me cansé más. Dije, no, mejor a las 8 o 9 ya me levanto. No,
1: trató, pero se aguanta las ganas.
2: Sí, se aguanta las ganas.
1: Como una verdadera macha.
4: Por lo menos lo traté, mijo.
2: Y si tiene ganas de venir a trabajar, se acuesta para que se le quiten las ganas.
1: Ay, mira, qué bonito. Bueno, a ver, ¿eres team de levantarte temprano por gusto o por obligación? ¿Conoces alguna persona que se levante sumamente tarde? Quémalo. 1-844-370-4839, amigos. Vamos a platicarlo en el Freeway Show.
4: Fíjate que no descansé lo suficiente. Déjame ir a acostarme.
1: ¡Ay, no!
4: Dios. Con permiso.
1: ¡Ay, qué barbaridad!
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3: Bueno, pues amigos, aquí lo más importante es tu llamada telefónica en el 1-844-370-4839. ¿Eres team de las personas que le gusta levantarse temprano por gusto o por obligación? Miren lo que dice Carmen acá, dice: muchachos, buenos días. Yo soy madrugadora a la fuerza, a las 5:30 de la mañana por obligación, pero les digo una cosa, no me hablen y me pregunten nada bueno hasta después de las 8 de la mañana. Porque no voy a responder nada.
4: Oye, sí, hay mucha gente, mira, por ejemplo, hay gente que se levanta de malas porque se levanta temprano, güey. Mi hija es una de ellas, también es igual de que Zaida, o sea, la despiertas temprano, la despiertas temprano y se enoja, o sea, no me hables, ¿y por qué? ¿Y por qué me levantaron temprano? Sí. Pues hay que ir a misa. No, pero yo no quería venir y que no sé cuánto, pues hay que, mi hija, hay obligaciones y anda de malas, güey.
3: Sí, sí, sí, hay gente que se pone de malas. Mira, Mariana dice: hola, soy de levantarme súper temprano a las 5 de la mañana en punto. La verdad es por pura obligación para arreglar a los niños y llegar al trabajo con el tráfico. Pero ya mi reloj biológico se acostumbró tanto que los domingos abro los ojos a la misma hora. Un coraje que me da, cierto, fíjate lo que me pasó a mí. O sea, ya se acostumbró el cuerpo, entonces ya si es 5 de la mañana, ya todos los días, incluso sábado y domingo, estás con los ojos pelones ahí.
4: Oye, sí, ay, se Dios, siente horrible cuando, feo. Por ejemplo, es sábado, domingo. Y de repente, 7 de la mañana, estás con el ojo pelón y
3: dices, y los demás dormidos, ¿sabes?
4: Sí, y dices, ay, bueno, un ratito más, y te quedas media hora más dormido.
3: Sí.
4: Y te empieza a doler la cabeza, güey. O sea, ya el cuerpo no, ya no puedes, ya te dice, ya levántate.
3: Mira, es lo que dice acá Beto. Dice: muchachos, saludos a todos. Yo me levanto a las 4:30 de la mañana, pero 100% por gusto. A esa hora me tomo mi cafecito en silencio, leo un rato y escucho el programa tranquilitos antes de que empiece el ruido de la casa. La mejor hora del día.
4: Sí, oigan, muchas gracias a todos los que nos escriben en arroba el Freeway Show. También, mira, por acá tenemos a Gilberto, que dice que él mejor le gusta de noche, que en la mañana su cerebro sigue en modo avión, güey.
3: Es cierto, lo que te funcione, al final de cuentas. Laura dice acá: yo me levanto a las 6:30 de la mañana por pura y mera obligación, y les confieso mi pecado, tengo 5 alarmas puestas con 5 minutos de diferencia. Es cierto, mucha gente tiene como 20,000 alarmas. ¿Cuántas alarmas tienes, Zaida?
5: Ah, pues tengo más de 20, fíjate.
4: Y a ni una le hace caso, y aún así la niña llega tarde.
5: 5 minutos y luego digo, 7 minutos más, wow. Y la hago otra vez snooze. Yo soy de esas.
4: ¿Por qué llegaste tarde el día de hoy? A ver.
5: Fíjate que ya te dije, soy una bella durmiente, me Zaira. Tengo que ver bien. Entonces la bella durmiente. Tengo que descansar esta mente, este cuerpo, esta presencia.
3: Wow. Sí, seguro trabaja en construcción. Dice: yo llego tarde porque quiero y porque puedo. Ahí está.
5: Sí, en mis sueños.
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12: Esta noche, cielos mayormente despejados, temperaturas de 62 grados y vientos de 5 a 10 millas por hora. 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
3: No way, no way, no way.
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1: Bueno, pues amigos, oiga, ¿qué gasolina te gusta utilizar a ti? La 87, 89 o 91. Lo platicamos en el Freeway Show después de esta canción, amigos.
2: O sea, yo la neta, yo no entiendo que la 91, que la 37, sí, de la 52 y que no sé
1: la
2: cuánto.
1: La 69.
2: Yo nada más, yo sé que no hay que ponerle diésel al carro y ya.

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1: Y las investigamos porque, señores, importan, importan. Oye, ¿qué gasolina usas en tu coche? La gasolina 87, la baratita. Mucha gente utiliza la 89 y mucha gente utiliza la 91. ¿Cuál utilizas tú? Bueno, ¿cuál es la diferencia entre estas dos gasolinas, la 87 y la 91? 87 octanos, digamos, para entender un poquitito más. Bueno, pues dicen que la premium no radica en la limpieza del combustible, sino en la capacidad para resistir la predetonación antes de que salte la chispa en el cilindro, señores.
2: No, pues no te entendí nada, güey.
3: ¿Qué?
2: ¿Tú no entendiste, Zaida?
3: Pues, no entendí. ¿Le ponemos la de la diesel?
1: Pues, no, la dicen no, Zaida, claro que no, no, es la 87 o la 91. Bueno, prácticamente dicen que la 87 explota un poco más rápido dentro del cilindro del vehículo.
2: ¿Y explota?
1: Sí, claro, pues hay una explosión, mi querido Morris, aquí por la gasolina, y luego la 91 dura un poquitito más. Así es de que esa es la gran diferencia según expertos, amigos.
3: Y es cierto porque, no sé, a veces como que no creo que sí duran mucho. La gasolina.
2: Yo creo que tiene que ver más con el carro, o sea, más bien tienes que echarle con las especificaciones que te da tu mecánico.
1: Esa es la función de la gasolina.
2: O el fabricante del carro, ¿no?
1: Pero esa es la función de la gasolina independientemente de la que tenga por ahí lo que es el
2: vehículo.
1: Del vehículo. Claro, hay muchos que dicen aquí solamente ponen la 87 y tienes que poner la 87.
2: Mira, yo nada más me acuerdo que una vez mi mamá, güey, la regó y a una camioneta le puso diésel, que era de gasolina.
1: Ay,
2: y total que se le pegó el motor y mi jefe andaba bien enojado, bien acá agüitado porque pues se le descompuso la camioneta.
1: Se descompuso el
2: Olvídate.
1: Motor.
2: Olvídate. Y es que hay que tener cuidado. Ahora, también,
1: a mí
2: me ha pasado que voy y le pongo gasolina.
1: Ajá.
2: Y no le aprieto bien la tapita.
1: La tapadera, sí.
2: Y me empieza a prender el check engine así. Hay que fijarse bien. Por ejemplo, Zaida, cuando le vayas a echar gasolina, checa que truene. ¡Ca, ca, ca! Para que no se te prenda el check-in.
1: Pero es otra cosa, pues, por la presión.
2: Pero tiene que ver.
1: Sí, sí.
2: Tiene que ver con la gasolina.
1: La pregunta es, ¿qué gasolina usas? ¿La 87 o la 91 y por qué?
2: Pues yo uso la que me diga, la que la tapita ahí te dice, échale de tal.
1: Sí, pero ¿cuál pues, Morris? 87 o
2: 91. 87, gordo. 87.
1: ¿Y
2: como tengo uno de turbo, pues le echo 91, porque los de turbo llevan 91, ¿sí sabías?
1: O sea, 87 o 91, ¿cuál le pones?
2: Mira, tengo una que no necesita de la 91. Es que regularmente la 91 se le echa a los carros que tienen turbo y otro tipo de motor más sofisticado. ¿Sí sabías eso o no?
1: Mercedes y los BMW, sí, hay marca que tienes que usar a ese tipo de gasolina,
2: si
1: ¿no?
2: Es un carro normal que no tiene turbo y todo el rollo, pues no necesitas del 91, es 87 nada más, güey.
1: Zaida, ¿tú qué gasolina usas?
3: No, pues la más barata porque no nunca tengo dinero. Entonces, pues es suficiente. La más barata, la más cheap, la que diga menos.
1: Zaida dice, ocupan gasolina.
2: Sí.
1: Ah, no sabía.
2: La Zaida dice, ¿necesita cambiarse el aceite del carro? ¿De veras?
1: Bueno.
3: Yo ni sabía la mera verdad.
1: Fíjate que yo usaba siempre la 91 en un carro normal. Siempre usaba, y un día estaba a un lado de mí un señor en un carro deportivo de lujo.
2: Sí.
1: Y le estaba poniendo 87 y yo era 91 a millón que de carro. Y le pregunté, dije, no puede ser que ese señor con un carro de lujo le ponga 87 y yo 91.
3: ¿Y qué te dijo?
1: Y le pregunté, le dijo, oiga, ¿por qué le pone 87 si es un carro de lujo este acá deportivo? ¡Pero un carrazo!
3: Ajá.
1: Y me dijo, por bruto le ponen 91. Le dice, mira, yo le pongo, aunque el motor me pida tener un poco más de 91... Yo compro un aditivo de 99 centavos y le pongo el 87 y luego le pongo el aditivo ese que te cuesta $1, $1.50 y ya sube el octanaje.
2: Pero
1: esa explicación me dio el señor y dije, doy en adelante, si el señor a ese carro de lujo le pone 87, yo a todo millón que le voy a poner 87 y a partir de ese momento, puro 87 le pongo.
2: No, gordo,
1: yo.
2: Pues están dos brutos hablando ahí porque no es así, güey.
1: O sea,
2: es depende de lo que te diga el carro.
1: No, claro, pero mi auto puede tener 87 o 91. Yo siempre le ponía el 91 porque pensaba que era mejor y todo ese rollo. Pero no, la 87 funciona muy bien el auto. Nunca he tenido problemas acá con el motor de mis autos.
2: Sí, pero
1: jamás.
2: Depende, te digo, depende de las especificaciones también del auto. Sí, mucha
1: tienes
2: gente
1: que ir
2: no se
1: por
2: fija.
1: La especificación. Tienes que
2: mucha
1: ir por
2: gente
1: la
2: no se fija, así como tú, que nada, ya le pongo del
1: no, no,
2: que me
1: yo,
2: digo
1: yo miro vato. Las especificaciones, pero si me das un argumento que vale la pena, porque voy a estar gastando de más. Pero bueno, a ver, amigos, a marcar aquí en cabina. Queremos platicar contigo en el 1-844-370-4839. Oye, ¿qué gasolina pones? ¿La 87, 89 o 91? Y también, ¿por qué? ¿La cara o la barata? 1-844-370-4839.
3: Y si el carro es el electrónico,
1: pues ponle de la barata, si es electrónico. O eléctrico.
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1: ¡Sabor ranchero!
0: Y no sabor. ¡A tus tardes!

0: Vamos a pagar el bill del agua. Ahorita regresamos con más del Freeway Show.
1: Bueno, pues amigos, a marcar aquí en cabina, queremos platicar contigo, escuchar tu historia en el 1-844-370-4839. Oye, dinos de qué gasolina usas, le pones de la barata o le pones de la cara, 87 o 91. ¿Cuál pide el manual del auto? 1-844-370-4839.
2: Oye, también te has fregado un auto por no saberle qué gasolina poner. No, hombre, platícanos aquí en el Freeway Show.
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1: A ver, amigos y amigas, con mucha sabiduría. Oye, cuando tú le pones gasolina a tu auto, ¿le pones de la barata o le pones de la cara? Y también, ¿por qué le pones la barata o la cara? Márcanos en el 1-844-370-4839, amigos.
2: Sí, mira, ahorita también estamos en vivo en YouTube en el Freeway Show, diciéndoles pues lo que estamos investigando acá con los investigadores de la gasolina.
1: Mira, tenemos al compa Alejandro aquí con nosotros, mi querido Alejandro. Tú que sabes mucho acá esto de gasolina, ¿cuál le pones tú, de la barata o de la cara, mi rey? También, ¿por qué?
3: Sí, mira, bueno, trabajamos por ahí en una marca japonesa de carros. ¡Órale! Y la explicación que nos han dado ahí en los cursos es sí. La siguiente.
1: A ver.
3: Si ustedes recuerdan, en México hay dos tipos de gasolina, una que es verde y otra que es roja.
1: Sí.
3: Entonces, la gasolina verde es gasolina con plomo. Uh-huh. Y la gasolina roja es gasolina sin plomo. Uh-huh. Ok, ¿cuál es la diferencia? La diferencia es que se supone que la gasolina verde no se debe de usar para los vehículos, para combustión. Okay. ¿Por qué? Porque el plomo, cuando hace la explosión, el plomo tarda unos segundos en evaporar todos los químicos, todos los gases, uh-huh. Y eso a la larga va haciendo residuos en el motor.
1: Sí.
3: Y te va causando problemas como problemas de inyectores,
1: sí,
3: problemas del cuerpo de aceleración, uh-huh, ese tipo de problemas a la larga, problemas del catalítico, sí, emisiones y esas cosas. Entonces, siempre dicen que tenemos que seguir las indicaciones del fabricante, uh-huh, aunque el fabricante muchas veces dice, tienes que ponerle gasolina premium a tu carro, uh-huh, y pues siempre sabemos que es más cara, pero de acuerdo a las especificaciones del vehículo, si es un vehículo deportivo,
1: sí,
3: en teoría tiene un pistón recortado para un mayor rendimiento. Ajá. Y por eso te pide esa gasolina. Sin embargo, también lo que nos dicen es que si usas gasolina barata, puedes ayudarle con un aditivo, aunque el aditivo solamente te va a dar como más poder al momento de
1: acelerar.
3: De la aceleración, uh-huh, exacto, pero no sigue dejando la parte de la plomo, limpieza, por así decirlo, ahí pendiente, correcto.
2: Muy bueno.
1: Ahora, Alejandro, Alex, tú que tienes todo este conocimiento y sabes sobre el funcionamiento de autos japoneses, también me imagino un poco de los americanos, ¿qué gasolina nos recomendarías para un auto normal que no sea deportivo, una troca, una garraleta de las que manejamos todos los días, utilizar la 87 o la 91?
3: Yo en lo personal siempre recomiendo usar la de en medio, ya que aquí hay tres. ¿Por qué? Porque a final de cuentas, la de en medio, por así decirlo, ya tiene aditivos, y te das cuenta si tú en tu carro le pones gasolina de la 87, llenas el tanque, te vas a dar cuenta que el carro no responde tan, sí, rápido. Uh-huh. Si te acabas esa gasolina y le llenas el tanque con gasolina de un poco más octanaje, vamos a decir la de la mitad, sí, te vas a dar cuenta que el vehículo responde mejor.
2: Anda pues, oye, está interesante, ya. Alejandro, mira, fíjate, él trabaja directamente con los vehículos, sí, ha tenido, claro, cursos.
1: Viene una persona que sabe, un hombre culto, no como nosotros aquí en el Freeway Show. Gracias Alejandro.
3: Alex. Gracias.
1: Por darnos una cátedra, tenemos un público bien sabio.
2: Nuestro radio escuchas, mira, Zayda, para que veas.
1: Vamos, sí, Zayda, no, todavía no sabe ni qué habló este hombre. Vamos a rezar con el compa Elvis, viene Gio y contestamos el resto de las llamadas telefónicas en el 1-844-370-4839. Oye, dinos, ¿de qué gasolina pones en tu auto, barata o de la cara? Lo platicamos en el Freeway Show.
2: Zayda, ¿qué aprendiste?
4: Pues que hay algo que se llama adictivo, pero ya ahí va adelante ya nada.
1: ¿Adictivo? ¡No, Zayda!
4: ¿Cuál es?
0: Vamos a ver lo que piensas. ¿Qué es? 844-370-4839. 844-370-4839. 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
1: Bueno, pues amigos, aquí estamos aprendiendo todo. Oye, ¿qué tipo de gasolina utiliza en tu auto? ¿La barata o de la cara? 87 o 91. Y también, ¿por qué utilizas la cara o la barata? Márcanos en el 1-844-370-4839. Tenemos a Elvis aquí en la línea.
2: Ay, ¿el Elvis, el del avión?
1: Que se mira que también sabe de lo que está hablando, mi querido Elvis.
2: ¿El de el Elvis Crespo?
1: No, es otro, es otro.
2: Ay, yo dije, ay.
1: Elvis, ¿tú qué gasolina utilizas? ¿La barata o la cara?
2: A ver, mi Elvis.
3: Buenas tardes, ¿cómo están?
1: Bien, saluditos, Elvis. Dinos.
3: Bueno, yo tengo una camioneta que en la tapita dice que le eché yo de la 85. Pero como les tengo un mecánico que le pregunté que si también le puedo echar de regular, sí. Me dijo que sí. Ajá. Entonces ahorita como la gasolina está un poco alto el precio, entonces ahorita estoy diciendo la 85, que está un poco más barato que la regular todavía. Entonces puedo variarle de los dos ahorita en este tiempo ahorita.
1: Oye, ¿en dónde vives? ¿En dónde vives que vende la 85? Porque lo que es el estado de California y lo que es el estado de Texas y

0: Phoenix no venden 85. Ajá. No he mirado que vengan 85 octanaje.
1: Sí, yo vivo en Chicago.
2: Ah. En Chicago, pero es que depende también la gasolinera que vayas, gordo.
0: Ok. Sí,
2: a lo mejor vas a una gasolinera chafa.
0: Yo no he mirado 85 acá, ¿eh? Pues es que a lo mejor sí la venden acá en el estado de California, no
2: vas
0: sé.
2: ¿Vas a una gasolinera chafa, güey, tú siempre?
0: Ah, ok, no, voy a la normal, Morris, a la normal.
2: El Pancho viene espantado, no he visto, yo no he visto del 80.
0: Sí, no, qué raro, gracias a Elvi por tu llamada telefónica, mira, vamos con el Gio. Mi querido Gio, ¿es hombre o mujer? ¿Tú de qué gasolina utilizas? ¿La barata o de la cara?
2: Sí, Gio, dile si eres hombre o mujer porque luego te anda aventando besos, aguas, ¿eh?
3: ¿Qué pasó? ¿Qué pasó? Voy a poner la voz fuerte para que me conozcan.
0: Besito, Gio, para ti.
2: El Pancho se espanta.
0: Póntelo, póntelo donde quieras.
4: Es hombre.
3: ¿Qué pasó? ¿Qué pasó? No, saludos, muchachones. Siempre los escucho aquí en Lexington, Kentucky.
4: ¡Saludos,
2: Lexington, Kentucky!
3: Sí, les digo para que se acuerden porque creo que ni cuántas se dan de esta zona aquí.
0: Es cierto, Gio. Platícanos, ¿qué gasolina usas tú y por qué?
3: Aquí en Kentucky, lo que es Lexington y otras zonas, es 87, 95 y 99.
0: ¿99? ¡Ah, oh, caray! ¿Por qué 99?
2: ¿Turboavión?
3: Es la Super, le llaman Super, la Premium, pues.
0: Ajá. ¡Ah, oh, caray! Ah,
4: no, 99.
3: Yo les puedo contar una experiencia. No soy experto en gasolina, solo les puedo contar experiencia sobre mis carros. Sí. He tenido varios carros. Uh-huh. Pero luego me compré una GMC Sierra Denali 2004.
2: ¡Ah, sí. No, la que se va a, la que le van a comprar a la Zaida.
4: Me van a regalar una, fíjate.
3: ¿Y qué pasó? No les quiero presumir, pero no hay muchas de esas trocas, edición limitada, se le mueven las cuatro ruedas.
4: ¡Anda! Hijo, agarraste.
0: Oye,
4: una buena.
0: ¿Y esa qué gasolina utiliza, mi querido Gio? ¿Qué? ¿Cuál es la experiencia?
3: Pues esa es la que les voy a contar, mis compas. Cuando yo la agarré en el dealer, pues yo ni sabía, ¿verdad? No sabía. Y luego le echaba, como dijo un compa por ahí, pues ni barata ni cara, le ponía la de en medio.
0: Sí.
3: Y pues resultó que no
0: quiste.
3: Pues me tocó drenarle toda la gasolina. Sí. Y luego después de ahí le uso siempre la más cara y con esa sí le encanta. Es cara ella. Sí.
2: ¿Es cara igual que la Zaida?
0: Más o menos, ¿cuánto te sale llenar un tanque de gasolina de ese troconón perro que manejas, mi querido Gio?
3: Cuando antes de la pandemia, ustedes saben cómo cambiaron las cosas, ¿no?
0: Sí.
3: Antes de la pandemia me costaba como entre $70, era más o menos.
0: Sí.
3: Ahora anda a llenar un tanque de esto, anda en $120.
4: ¡120!
2: ¡Gordo!
0: Más.
2: Pero es para gente como el Gio, no como mira, tú, güey, que usas cuchufletas.
0: Como
2: nada
0: me
2: más.
0: Dijo un camarada que andaba manejando un carro acá de lujo, le dijo, oye, como cuántos galones se da de gasolina, cuántas millas se da por el galón.
2: Déjame destrabarte, güey.
0: Le dije al compa. ¿Cuántas millas te da por galón tu camioneta? Me dijo, usted no se preocupe, si la tengo es porque la puedo pagar.
2: Si usted cállese el hocico, le dijo. Ahí y desde está. Ahí, Pancho, ya no pregunta.
0: No, ya ni pregunto. Digo, yo digo,
4: se trabó preguntando.
0: Ya nomás hablo con una persona así como el Gio que tiene ese troconón perrón y les digo, ah, qué perata tu camioneta.
2: Felicidades.
0: Yo que sea una igual.
5: Ellos se pelean con la tecnología. ¿Dónde le pico aquí? Morris con lo naco.
2: ¡Quiérete, mi rey!
5: ¿Y Zaida? Bueno, ella se pelea con el sentido común.
6: Three, two.

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2: Bueno, pues amigos, por si no lo sabía, ya lo sabes, te vamos a decir cosas que muchos no sabíamos al poner gasolina. Lo platicamos en el Freeway Show sobre estos consejos, amigos.
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20: Esta noche cielos mayormente despejados, temperaturas de 62 grados y vientos de 5 a 10 millas por hora. 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
1: Bueno, pues señores, cosas que deberíamos de hacer o poner mucha atención a la hora de poner gasolina. Por favor, amigos, no vayan a hacer esto, ¿ok? Dice, no esperes a que el tanque esté completamente vacío cuando traes muy poca gasolina. La bomba del combustible trabaja más caliente, puede reducir su vida útil. Lo recomendable es cargar cuando queda aproximadamente un cuarto de tanque, ¿sí? ¿Y a veces, me habían dicho que a veces quedan un poco de residuos o basurilla y puede llegar a madear acá lo que es la bomba de la gasolina, también los inyectores.
2: Lo hago todo el tiempo por sin querer.
3: No, claro, Saida, es que no tienes que dejar que se le prenda el foquito, porque olvídate.
1: Sí. Ok. Otra recomendación de parte de los investigadores de Saida dice, usa la gasolina que recomienda el fabricante, no la más cara. Busca en la tapa del tanque el manual del vehículo. Ahí dice exactamente cuál usar.
2: Ah, ok, la más barata entonces.
1: No, que diga, revises el tanque.
3: La Saida dice, ¿a poco había manual en el carro? ¿Tiene manual? Saida,
2: Dios, por favor. Yo no encontré el manual, ¿sí tiene
3: en
2: uno?
3: En la guantera o checa ahí, tómale o escaneale al VIN del carro y ahí ponle.
2: Oh, lo tiré, fíjate.
3: Ay, no.
2: Yo no sabía.
1: Otra
2: que eso era.
1: Instrucción a la hora de poner gasolina, amigos. Dice, no sigas echando gasolina cuando la pistola haga clic. Ese clic significa de que el tanque ya llegó al nivel adecuado. Si sigue llenándolo, puede saturar el sistema de recuperación de vapores. Fíjate que yo he escuchado también acá que lo que es el flotador ese, que parece que llega a madrearse alguna vez cuando le pones un poco ahí,
3: o sea,
1: de más.
3: Cuando le pongas gasolina, Saida.
2: Y luego de repente, ¡paz! Se bota.
3: Ya, ahí, ya.
2: Oh, no. Cierto. Oh, es que yo a veces sí le echo un poquito más, un chorrito.
3: Estás madreando tu carro.
1: Pues parece que no es. No es recomendable de parte de tus expertos, mi querida Saida.
2: Yo he tratado que dure más tiempo la gasolina.
3: A ver, ¿algo más?
1: ¿Curto? Y este es ya el último y es el más importante, amigos. Es el más importante.
3: Para en oreja.
1: Señores, siempre
3: apaga gasolina.
1: No, siempre apaga el motor a la hora de poner gasolina. Dice, no es solamente por seguridad. Así evitas cualquier riesgo innecesario de incendio. Y es una recomendación estándar en las estaciones de gasolina.
2: Pero si
1: apagar el motor.
2: Si tengo calor y está a 100 grados afuera.
1: Pues te aguantas, Saida.
3: Sí, pues no te vas a explotar, ¿qué? Saida. Ay, no, de
1: ¿no te vas a deshacer ni que fueras paleta tú de hielo?
2: Pero es que sí, mi maquillaje.
3: Saida, ¿quieres explotar como palomita? No, o sea, ay, no, ni tampoco celulares acerca, ¿no?
2: Mejor los mando a ustedes que le ponga gasolina a mi carro.
3: Sí, como no, no quieres. ¿Y tu paleta de qué la quieres?
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0: Vámonos, rezo, pues.
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0: Ellas son Lore y Laila, la nena y la muñeca. Que con su a quien le
1: amiga,
0: importa,
1: deberíamos hacernos todo cantantes de, no, de música. ¿Por qué no? De música tumbada.
2: Tumba. Es que estamos
1: tenemos
2: bien bélicas.
1: Tenemos
2: bien
1: bélicas. El tono tumbado.
2: O sea, bien caído. Bien caído, amiga.
1: Y de esa manera, pues, ¿qué tal si pegamos Laila la nena?
2: ¿Qué? Lore la muñeca. Know. Tú en tu otra vida, o bueno, vamos a ponerlo en esta vida. ¿Tú realmente soñabas con ser locutora o tenías...

0: una profesión que querías ejercer?
1: Jamás en la vida.
0: ¿En serio? Entonces, ¿cuál era tu profesión soñada?
1: Mi profesión soñada, abogada.
0: ¡Ah, en serio!
1: Abogada del diablo.
0: Amiga, como la película, ¿no?
1: No, sí, totalmente fuera de cámaras, fuera de estas cosas, de la farándula.
0: Amiga.
1: De la jiribilla. Sí, pero bueno, ya una vez que entré aquí, pues ya me gustó.
0: Ajá.
1: ¿Y tú qué tenías en mente?
0: Chef, amiga. ¿Chef? Porque a mí me deslumbraba la comida y los platillos y todo.
1: Y te sigue deslumbrando.
0: Exactamente. Así como que quiero ser chef. O sea, y me encanta así como que el bakery, la repostería y todo ese rollo. Pero bueno, la vida nos trajo por ese rumbo y hay que agradecer. Y estos temas íntimos y privados, obviamente, no se lo pueden perder en la plataforma de YouTube porque ya tenemos canal, amiga.
1: Ya tenemos canal. Y el día de hoy ya pueden checar uno donde hay confesiones. Acuérdense, yo extrañaba las confesiones, Laila, la nena, porque se sale el chisme aunque uno no quiera.
0: Manches, amiga, ¿eh? Tantas entonces, cosas que uno se va acordando y dices, ¿qué? No puedo creerlo.
1: Y para que Laila, la nena, se acuerde, miren, los fails de la primera cita, fails en la primera cita, ¿qué fallas te han tocado en la primera cita? Cuéntanos, checa ahí el dato en arroba la repegada, bueno, en la plataforma de YouTube, ponle la repegada, ahí te van a aparecer los videos para que se suscriban porque es completamente gratis. Pero bueno, vamos a comenzar con las noticias que a la gente le valen gorro y fíjense, nada más y nada menos que llegaron a 1 billón de reproducciones la canción de Oscar Maidón y Fuerza Régida, la de tu boda.
0: No, oiga, manches. Felicidades. Oye, sí, I'm ready. Oigan, Eder Muñoz lanzó una colaboración junto a nada más y nada menos que Alejandro Sanz.
1: ¡Órale! ¿A quién le importa? En Liberación también dijeron que quieren brincar el charco y ya tienen gira en Europa, sobre todo en España. ¡Vámonos!
0: ¡Vámonos! ¿A quién le importa? Edwin Cass regala camioneta a niños de una casa hogar.
1: ¡Ay, qué bonita!
0: Yo creo que por eso tiene tanto éxito Edwin Cass, porque...
1: Por eso le va bien.
0: Por eso le va bien, amiga. Las personas buenas de gran corazón como él, que es muy empático y que es ayudador también y que siempre está como que beneficiando a la gente de bajos recursos.
1: Exacto.
0: Lo ha hecho también con un niño. ¿Te acuerdas que le amuebló su casa porque tenía gran necesidad? Entonces,
1: le ha regalado a su tía, le ha hecho casa a su mamá. O
0: sea, a sus amigos, amiga.
1: También. Amiga, yo no sé por qué no eres una amiga como Edwin Cass.
0: Amiga, digo lo mismo, ¿eh?
1: Ah,
0: yo... Quiero una camioneta de último modelo, por favor.
1: No, pues sácala. Yo te presto, te presto mi crédito.
0: Ah, eso ya es valioso, amiga, porque aquí el crédito lo es todo.

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0: la nena, el contexto del Toxitip es que esta amante del hombre que está casado con esta mujer dice que le está provocando.
1: Sí.
0: Entonces, como que quiere, ella como, ¿qué decisión quiere tomar? Dice que no quiere dejar a su familia, ¿verdad?
1: O sea, ya sabe que tiene un amante por las fotografías y por todas las evidencias que hay. Dice que ella todavía lo ama, o sea, para empezar, ella todavía lo ama y aparte no trabaja, ella está sumamente cómoda en casa, dice.
0: Mantenida.
1: ¿Por qué le voy a dar el privilegio? ¿Por qué el gusto a la amante? Amiga, yo también le tengo un consejo, ¿eh? Pero bueno, vamos a empezar. Es que como el tuyo siempre es el más tóxico, lo dejamos para el último.
0: Bueno, dale.
1: Mira.
0: Amor propio.
1: Ante todo, amiga. Ante amor todo, propio, sí, ante todo. Pero o sea, bueno, si fuéramos nosotros a la fregada, vamos. Sí. Pero ella, como está en esa situación que no lo quiere dejar, o sea, realmente dice, lo especificó, no quiero separarme y le quiero dar gusto al amante, ¿no? Ajá. Que ahí tiene, pues bueno, un punto.
0: Sí, claro.
1: Pues que se quede con él, amiga. Que se consiga un novio, ajá, que ella también disfrute la vida. Okay. Y pues que siga siendo la esposa.
0: Ok, ¿y que tenga su amante?
1: Claro, un amante guapetón, más joven, ¿por qué no?
0: Me gusta.
1: Que se dé el gusto, amiga.
0: Eso sí, mira, que se dé esa aventurita, estoy totalmente de acuerdo contigo, Laila, la nena. Pero que también contrate un hombre guapo.
1: Ándale, un modelo.
0: Que le haga creer que tiene mucho dinero y se lo presente al amante para que se enamore de él. Y que después que le diga, ya que esté bien así, bien caída, bien enamorada, las ande dando por él y que le diga, ay, lo siento, amiga, fui contratado.
1: Era broma.
0: Contratado, ya soy contratado. Pero para entonces, el esposo ya se le desilusionó.
1: No, amiga, sigue el consejo de mi amiga Lola Muñeca, por favor.

0: A ver, amiga Lola Muñeca, es momento de esparcir las buenas, bonitas y hermosas, maravillosas, increíbles noticias.
1: Esta noticia está muy bonita, pero a la vez un poco triste.
0: ¿Por qué, amiga?
1: Porque este padre, después de perder a su hijo en el 2016...
0: Ay, no manches.
1: Tomó la decisión que conmovió a millones de personas. ¿Qué crees que estaba haciendo?
0: ¿Qué, amiga? ¿Qué estaba haciendo?
1: Siguió pagando mes tras mes el servidor de Minecraft para mantener... Bueno, lo que su hijo había creado. Porque tú sabes que te metes a estos juegos y creas un perfil. Creas ahora sí que tus juegos, tus metas y demás.
0: Sí, claro. Entonces, tienes que tener un perfil, ¿no? Exacto, o sea, personalizado.
1: Correcto. Entonces, de esa manera era donde se conectaban con sus amigos y se mantenían en comunicación. Porque tú sabes que se pueden hablar y demás. Uh-huh. Es como tener una videollamada en vivo, pero con un videojuego. Está muy padre.
0: Sí, créeme lo que lo sé, amiga. Sí, sí, sí.
1: ¿Por qué lo sabes?
0: Ay, bueno, amiga, te diré. Son los problemas de cada día. No, ya salió el chavo este. Eso en el YouTube.
1: Ajá. Exactamente, esas quejas. Bueno, pues, ¿qué crees? Pues, a pesar de que pues su hijo falleció en el 2016, el señor no quiso dejar de pagar el servidor para que los amigos de su hijo se siguieran conectando de esa manera, mantenerse vivo, o sea, mantener como prácticamente vivo el recuerdo. Y esa es la manera que los tenía unidos prácticamente a todos.
0: Ay, no.
1: Entonces, los niños, o sea, cada construcción, cada proyecto, cada detalle guardaban obviamente momentos, los recuerdos de los momentos que nunca se podrían volver a vivirse. Entonces, para lo que los muchachos era solo un juego, para este padre era como que una forma de mantener viva una parte de la historia de su hijo.
0: Ay, Dios
1: y bueno,
0: Dios.
1: Esta historia nos recuerda obviamente que el verdadero valor de las cosas no solo está en el objeto, en un lugar, sino los recuerdos que se conservan, porque el amor no desaparece cuando alguien se va. Sigue vivo en la memoria y en los pequeños gestos, en todo aquello que se conecta con las personas que dejaron huella en la vida. Entonces, estos niños cada tarde se meten a este servidor a jugar prácticamente con el hijo de este señor, que ya no está, amiga. Amiga, pero el señor, amiga, mira, lleva 10 años pagando el servidor todavía para que los recuerdos sigan vivos.
0: Ay, qué bonito, amiga.
1: No llores, amiga, por favor.
0: No, pues.

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1: ¡Los del gimnasio, Jera!
2: No, viejo, yo llevo 2 años sin ir al gimnasio.
1: Por eso le estoy diciendo y de tomo sigue pagando. ¿Por qué?
2: Válgame. Porque el que me estaba entrenando está más gordo que yo. ¿Cómo va a enseñar a hacer ejercicio? Hijo de la...
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7: Sí, te lo juro. No, ya dejando de broma, sí como, obviamente como, pero me caigo gorda porque quisiera comer más, amiga, y no me cabe, y no me cabe porque todo se me antoja y sí, todo se ve delicioso, pero bueno,
8: de ahora en adelante te vamos a bautizar, que quede plasmado el día de hoy como el terror de los buffets, la isla la nena.
7: El terror de los buffets fue este hombre, imagínate, Lore.
8: No creo que te gane.
7: No,
8: ay,
7: creo que te gane.

0: tenemos nuevo episodio en YouTube.
1: Amiga, estamos en el YouTube.
0: Oye, el episodio de hoy está de OMG. Porque
2: fails en las primeras citas.
0: Híjole, ¿nos ha pasado a nosotras? Ahí se van a enterar de todo el chisme. ¿Qué nos ha ocurrido? ¿Qué no nos ha ocurrido?
2: ¿Qué no
0: mejor
2: nos ha ocurrido?
0: En la bueno, frase correcta.
2: Amiga.
0: No eres la muñeca.
2: No, sí tienes barriga.
0: No, amiga, yo creo que conforme vamos platicando, más me voy acordando las cosas. Así que
1: a mí también me pasó.
0: No, sí, estuvo crítica la situación.
2: Estuvo crítica, chéquense cada episodio nuevecito todos los jueves. Es prácticamente un podcast, pero ahora en YouTube. Ahí nos pueden ver y pueden cotorrear literalmente con nosotros, porque también nos interesan sus casos de la vida viral. Así que chéquenlo en YouTube de Las Repegadas. Y vamos a una

0: Ahora sí, la nena.
1: Sí, vámonos.
0: Que de lleno a las más inexpertas en deportes. La claro. Nena y la muñeca, así que ¿qué nos tienes?
1: Oigan, Zinedine Zidane fue nombrado oficialmente como director técnico de la selección de Francia. Este pasado 28 de julio ya, después de tanto tiempo, ya firmó un contrato por 4 años con el objetivo de dirigir a Les Bleus rumbo a la Eurocopa 2028. Y al Mundial 2030, amiga. Oye, yo nada más me acuerdo de Zinedine Zidane del cabezazo. ¿Te acuerdas?
0: Oye,
1: que
0: sí.
1: Fue, oh my God, icónico.
0: Todo
1: eso. Todo muy bueno, ¿verdad? Es que
0: sí,
1: creo que lo calentaron, lo provocaron sí. Y ¡órale!
0: Amiga, esa sería yo. Esa sería yo.
1: 100%, no te lo discuto. No te lo discuto.
0: Bueno, yo les voy a decir que los precios... Leila, ¿te imaginas cuánto costó el boleto más barato para un partido de fútbol de la FIFA?
1: ¿Más barato?
0: El más barato.
1: ¿Podría ser que $100?
0: $140.
1: Ok, no anda tan mal.
0: Los boletos para la fase de grupos partieron desde $140, mientras que en la gran final de Nueva York, el precio base, o sea, de ahí partían $2,790. Pero imagínate por $140 ver un partido de la FIFA. Yo creo que está súper decente, ¿no?
1: Está decente, pero ya bien arribísima, ¿no? Me imagino.
0: Allá más cerquita de Dios que de
1: sí,
0: la cancha.
1: Pero al menos estás en el ambiente, estás yes. disfrutando pues en la pantalla, no importa,
0: amiga.
1: Pero es que el ambiente, la vibra es lo máximo.
0: ¿Qué más quieres? Yo sí hubiera pagado.
1: Yo también.
0: A ver, por ver a Ronaldo, ¿cuánto hubieras pagado?
1: ¡Amiga!
0: ¿Cuánto hubieras desembolsado?
1: Unos $2,000.
0: ¿Qué?
1: ni para la economía, tacando una luela muñeca. Con

0: Perdón.
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3: Y hay problemas, pero ya que está grave el asunto, ya cuando te dejan de seguir, ok, algo está mal, pero bloqueado, no.
4: Mira, que aunque dicen los expertos que cuando te bloquean
3: es como... ¿Porque no te pueden superar?
4: Sí, exactamente, porque...
3: Hay dedos, ¿sí?
4: Sí, sí, sí, cuando los dejas ahí que te sigan bien, para que te duela, para que veas de lo que estás perdiendo. Y cuando bloqueas que quieres quitar el tajo, una de dos. O por de plano ya no quieren saber nada de ti, o están muy dolidos porque todavía te siguen queriendo.
3: Ya no quieren verte, exacto, pero para nada, porque les recuerdas y sufren. Ok, bueno, pues yo creo que en el caso de Natanael Cano definitivamente fue fue el migajero, pero porque no la quería perder.
4: Ay.
3: Sí, y es que justamente la pareja lo bloquea, entonces él pide ayuda desesperada en las redes sociales, lo de la muñeca. Entonces, así, tal cual escribió lo siguiente: díganle que es el amor de mi vida, de parte de su pingüino rogón, el más bloqueado. Me encanta, ¿no? La sinceridad y la honestidad.
4: Me encanta.
3: Y pues obviamente las redes sociales hicieron lo suyo y demás. Ya hay actualizaciones de que ya lo desbloqueó.
4: Ok.
3: Pero hay un trasfondo aquí, amiga, que uno
4: ¿qué
3: no
4: pasó?
3: Sabe.
4: A ver,
3: ¿no te
4: ¿por
3: acuerdas?
4: ¿Qué lo bloquearon? Yo quiero saber.
3: ¿No te acuerdas que aquí lo dijimos? Que Natanael Cano le había puesto una carita de corazón a Fátima Bosch,
4: sí,
3: la Miss Universo.
4: Sí, recuerdo, sí recuerdo.
3: Ahora, una cosa es que le guste la publicación. No, va, a todo el mundo le puede gustar una publicación.
4: Dale like.
3: Mira, me
4: encanta. Dale like y listo.
3: That's it. Dejar el mensaje con caritas de corazón, obviamente te va a encabritar, ¿no? O
4: sea, claro que yes.
3: Es como que una falta de respeto hacia la pareja. Dicen las malas lenguas, los rumores, que fue desde ahí que ella lo bloqueó. Pero bueno, yo creo que ya aprendió su lección, amiga, ¿eh?
4: No, ojalá, porque si no, es que Natanael, mira, pero me gusta esa etapa migajera.
3: A mí me encanta él.
4: Migajera,
3: sí.
4: De Natanael Cano, para que le quede, para que no le queden ganas de andarle poniendo caritas a otra mujer.
3: No, la verdad que sí, pero me encantó el hecho de que, hey, lo hizo público y le valió, porque mira, le está demostrando que la quiere, amiga.
4: Bueno, y también, si le están poniendo esas caritas a la Fátima, digo, obviamente, el que nada de nada tema, o sea, las puso a lo mejor como para llamar la atención, o no sé, pero obviamente la muchacha es celosa, ya nos dimos cuenta.
3: Pero ya no le van a quedar ganas a Natanael Cano de andar poniendo cara.

0: De lejecitos,
1: amiga. Sí, amiga, de muy lejos. Allá a kilómetros, millas de distancia, amiga. Todo que nos haga mal.
0: ¡A la fregada! Oye. Oh, y bueno, esta noticia no es a la fregada, amiga. Es una historia.
1: Cuéntanos, amiga, ¿qué
0: casos
1: hay?
0: De la vida viral. Hay aventura.
1: Ok.
0: Hay amor. Hay aprendizaje. Porque resulta ser de que esta mujer nos cuenta su historia de amor que se hizo viral en las redes sociales. Porque ella cuenta que se fue a Irlanda.
1: ¡A Irlanda!
0: Qué bonito, ¿no? Y se fue a estudiar por 8 meses.
1: Por 8 meses.
0: Con el objetivo de regresarse a México hablando super very good el English.
1: Oh, very good, very good, very
0: sí,
1: good.
0: Sí, porque dice que una de sus maestros le recomendó descargar Tinder. Tinder. O sea, digamos que ella se fue soltera. Dijo, pero bueno, descarga Tinder, sal con chicos irlandeses para practicar el idioma. Imagínate, amiga, ganar.
1: Claro, y aparte, o sea, en la práctica está el aprendizaje, sinceramente.
0: Eso fue
1: porque
0: lo que le
1: en
0: dijo.
1: La universidad vas a la teoría nada más, y en la
0: eso
1: práctica
0: es
1: la vida
0: dijo
1: real.
0: Ella. Ajá. Pues mi inglés ya estaba muy avanzado, pero me faltaba soltarme más para hablar. Y la lógica fue la siguiente. En una cita, sí o sí, hablas porque quieres conocer a la otra persona y te quieren conocer a ti. Puede ser que encuentres el amor de tu vida. Puede ser que solo conozcas a varios chicos con los que solamente una amistad surja.
1: Ajá.
0: Lo cual es muy bueno también para que tú sigas practicando o solamente

0: saliste una noche y te invitaron una chela. ¿Por dónde le... Amiga, yo no me fallo en zoológica a esta maestra.
1: Yo tampoco, amiga.
0: Esa maestra hay que ponerle un monumento porque sí. dice muchas verdades.
1: La verdad pues que sí.
0: ¿Qué pasó, literal. Laila, la nena?
1: ¿Qué pachó?
0: 8 años. Ya está casada y con hijos y vive feliz en Irlanda. Amiga, ¿por qué no supe? Ah, no, verdad, no, ya no puedo.
1: Amiga,
0: ya no puedo. No.
1: Mate, pero, por favor.
0: Oye, atención, chicas. Ustedes que dicen, ay, quiero cambiar aires, quiero olvidar algo. Váyanse a Irlanda, a Inglaterra, sí. estudiar otras cosas, conocer otra gente. ¿Quién quita? Y allá esté el amor de su vida. ¿De
1: qué es cierto, reír? Amiga. No,
0: ¿de qué te quiero reír?
1: Sin miedo al éxito, amiga. Es que ¿verdad? Así hay que tomar el toro por los cuernos.

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6: Por debajo del 5% de su población. Pero por otro lado, Laila la nena.
7: A ver, amiga.
6: El Principado de Mónaco es conocido como el único país donde no existen los pobres por exclusión. Así que, ¡vámonos! Mónaco, ahí está prohibido ser pobres, amiga.
7: ¡Ay, amiga!
6: Yo me voy a retirar en Mónaco, amiga. No sé cuándo, pero algún día.
7: Puramente acá, exitosa, ¿no? En Mónaco.
6: Amiga, es que yo vengo de allá, ¿no sabías?
7: ¡Ay! ¿Viniste a revolucionarnos acá o
6: vine
7: qué lo de la muñeca?
6: A darme baños de humildad.

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1: Le voy a platicar la increíble historia de estas personas que llegaron a una isla y se hicieron millonarios. ¿Qué encontraron? ¿Cómo lo hicieron? Ahorita les platico los detalles.

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0: Cuevas.
1: Familia Cuevas.
0: La familia Cuevas, así es. La familia del señor Juan Cuevas Ramírez.
1: Okay.
0: Que en 1923, hace ya más de un siglo, señoras y señores, ellos salieron ahí en Baja California Sur, en el Mar Cortés. Hay una pequeña isla.
1: Okay.
0: Ahí entre, ahí saliendito ahí de ahí en Baja California. Agarraron la lancha, él y su esposa, el señor Juan Cueva Ramírez y su esposa. Y se fueron a El Pardito.
1: ¿Qué? ¿Qué es eso?
0: Una pequeña isla, okay, que está ahí en el Mar Cortés, muchachos. Ay, El Pardito.
2: Suena rico.
0: No había nadie en El Pardito. O sea, es una isla deshabitada, no hay caminos, no hay nada.
1: Sí. Mm.
0: Y dijeron, ¿entonces qué, María? ¿Qué pasó, Juan? Me gusta aquí. Está bien tranquilo El Pardito.
2: Qué chido, ¿no?
0: Ay, a mí también. Y si nos quedamos a vivir aquí, tú y yo, mi amor, dijo, ay, pues, ¿por qué no?
2: ¿En El Pardito?
0: En El Pardito, güey. Construyeron casita.
2: Adiós.
0: Juan y María Cuevas en 1923. Tuvieron hijos, feo.
1: Qué padre. ¿Eh? Qué bonita familia.
0: En esta isla no hay agua potable, muchachos.
2: ¿Y cómo le hacían para tomar agua si era agua salada?
0: Hay una hectárea nada más, una sola hectárea de tierra
1: fértil.
0: Plana, trabajable, fértil, correcto. Entonces, empezaron a manejar ahí sus recursos, vivieron de la pesca más que nada. Cada vez que llovía, empezaron también a
1: poner botes
0: y todo, juntar agüita y todo el rollo. Chale. Don Juan, como es pescador, él de profesión, pues ahí le movía bien machine. Comidita nunca faltó, el mar ha sido obviamente muy, muy, muy generoso, siempre ha proveído y todo el rollo.
2: Machín.
0: Y así pasaron los años, tuvieron 9 hijos, don Juan y doña Mari, fíjate.
1: ¿Eh? Bueno.
0: Los hijos tuvieron más hijos, total de que...
1: ¿Familia numerosa?
0: Toda la familia Cuevas son los únicos que viven ahí en El Pardito.
1: No manches.
0: Es más, tú le preguntas ahorita a los Cuevas del Pardito... Oigan, ¿y por qué no se van a vivir, no sé, a Cabo San Lucas, a otros lados? Váyanse a vivir acá, a trabajar por todo México. No, nosotros ahí nos vamos a morir en El Pardito.
1: ¡Hala!
0: Pero las nuevas generaciones le están sacando más provecho todavía a las redes sociales, a las aplicaciones y todo el show del Pardito.
2: Hey.
0: Y están, muchachos, dando tours, porque ahora el turismo también es una industria bastante importante.
2: ¡Claro!
0: Entonces ya están llegando turistas al Pardito, les dan tours ahí los hijos, los nietos de don Juan Cuevas, les explican la historia, les enseñan la manera en que han vivido, les enseñan cómo su abuelito trabajaba la tierra, juntaba el agua, reparaba los barcos, las balsas y todo el rollo. Y de ahí le dejan una propinita a la familia Cuevas. Y ellos también ahí están generando su dinerito.
1: ¡Billuyo!
0: ¡Qué todo dar, eh!
2: Ya no tuvo manches. Que esta familia, Cuevas, se va a ir a la bancarrota, los pobres.
0: ¿Por qué, Feito?
2: A la quiebra.
0: ¿Por qué a la quiebra?
2: Si va el pelón de turista, con eso es que no deja propina el desgraciado. ¡Ya valió! ¡Oh, allá! ¡Náufragos todos!
1: ¡Wilson!

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0: a la mamá?
1: Sí, ¿cómo
2: yo
1: no?
2: Conozco muchas
0: más. ¿Y se mira más joven la mamá?
1: Papi.
0: ¿Y se mira más nalgona la mamá?
1: ¡Ay, güey!
0: ¿Y se mira más pechugona la mamá?
1: Mira.
0: En esta ocasión, la madre de esta muchachita, en la vida real, empieza a salir con el novio de la morrita.
1: ¿Qué?
0: Y el novio de la morrita, cuando está con él, cuando la mira y está con él, sabe que la mamá está más buena y más bonita y con más experiencia y con mucho, mucho más defensa de atrás.
2: No importa si la mamá sea Lady D.
0: Pero está bien hermosa.
2: No puedes. ¿Cómo vas a andar con el novio de tu hija?
0: Fácil. Mira, mira lo más lo que está pasando. No. Hoy, escucha.
3: ¿Cómo que quién me metió, señora, a usted?
4: No le estoy quitando nada.
3: Claro que le está quitando.
4: Yo no le estoy quitando nada. Él ya no quiere estar con ella.
5: Ya no quiero
4: estar
5: reclamando.
4: Puede haber sido yo, puede haber sido cualquiera.
5: Ya no quiero escucharme.
0: Es un compa reclamándole a la
4: doña. Yo no estoy haciendo nada.
3: Síguela, que no creo que pase nada.
6: Síguela, síguela, síguela, síguela.
3: Síguela, señora.
0: ¿Qué le importa a ese güey?
3: Miren que está terminando.
4: No, ¿tú qué estás haciendo aquí para que te metes? Haciendo? Porque estás causando toda esta situación. Estábamos muy bien. ¿Quién te metió? ¿Quién te metió?
3: ¿Cómo que quién me metió, señora? Usted misma. Usted está terminando con la relación de...
4: ¿Cuestiones familiares?
0: Este güey es amigo.
3: Es nada. Familiares, quitarle el novio a su hijo.
4: No le estoy quitando a nadie. Él ya no la quiere y lo mismo pudo haber andado conmigo que con otra.
0: No, yo tengo una novia así y una mamá que la mamá de la novia hasta la corto ahí en su cara. Le digo, ¿sabes qué? No quiero andar contigo. Quiero andar con tu mamá nomás.
1: Está más buena la mamá.
0: Está bien buena.
2: Ahí la que tiene la culpa es la mamá, no el novio. Porque el novio le puede tirar a todas. La mamá, por respeto, le tiene que decir, no, ella es mi hija. Y lárgate.
1: Pero
2: de aquí.
1: Pero, ¿sabes qué? Ya no están, dice la mamá.
2: Es tu mamá, no digas cosas.
0: Hoy lo que di, hoy lo
1: ya,
0: que
1: ya
0: sigue.
1: No son nada.
4: Resulta que yo soy la mamá.
3: Pues sí, pero eso no se hace. Digo, aquí.
4: ¿Yo no tengo derecho a ser feliz?
3: No, a ver, señora, sí, pero con otra persona.
4: Claro.
3: No
4: venga. Ahora tú me vas a decir con quién voy a venir a ser feliz. ¿Sí?
3: Pues mire, le está quitando el novio a su hija, ¿eh?
4: No, no estoy quitando absolutamente nada.
3: A ver, lo que yo solamente le quiero hacer una pregunta. Tiene toda la razón. Tiene toda la razón. Yo no soy nadie. Pero esto ya lo sabe su marido.
4: Mi marido ni siquiera está conmigo. Ni siquiera me pela.
0: Oye, este güey me pide, es casado. ¿Por qué se mete uno lo que no le importa?
2: Porque hay amigos que te cuidan.
0: No, deja que la madre sea feliz. Tiene derecho.
1: Y quieren fama en 5 minutos. Quieren 5 minutos. Se quieren hacer virales en las redes sociales.
0: O sea, una mamá que está buena.
2: Que es correcto, solamente porque la mamá tiene buen cuerpo, que le baje el novio a su hija.
0: No,
2: y
0: no
2: ella le pinte los cuernos al marido.
0: Tiene buenísimo
2: y le
0: cuerpo.
2: Dos ejemplos malos a la hija.
0: Que eso no está con ella el marido.
1: No está con ella, no.
2: No está ella con ella, lo digo, está diciendo. Que no lo pela. No, que no que está divorciada. Que no está
0: mira,
2: con el marido, que no la
0: que
2: pela.
0: Dice, hoy lo que dice.
1: Pero ¿por qué dices mira si es hoy?
0: Ay, sí, mira.
2: Oye, hoy.
3: Es que yo no, pero imagino. Están casados.
4: Bueno, ¿y eso qué tiene que ver? Bueno, él también tiene sus aventuras, él también tiene su mundo, él también hace su vida. A ver, ¿por qué no vas con tu camarita detrás de mi marido a ver con quién anda?
3: Porque resulta que su marido no le está haciendo daño a su propia hija.
4: Ah, no, pero seguramente le está haciendo daño a alguien más.
3: Pero eso no nos importa.
4: No, güey, tampoco te importa a mi hija.
3: Claro que me importa.
4: No te importa. ¿Desde cuándo la conoces? ¿Por qué te importa? ¿Andas con ella?
3: Eso usted ahí es cuando no le importa.
4: Ahora resulta.
3: ¿Sabe algo?
4: Me importa porque te estás metiendo en mi
3: privacidad. Le agradezco mucho el tiempo. Voy a hablar con la persona.
4: No tenemos nada que
3: ¿y sabe algo? La traición viene de la familia, créame. No, qué bueno que nos estamos dando cuenta.
4: Aquí no hay ninguna traición.
3: ¿Ah, no? ¿Quitarle el novio?
4: No, le estoy quitando. Pues ni que fuera un objeto para que te quito y te doy.
3: ¿No le vas a robar a tú? ¿Daniel?
0: Metiche, desgraciado. Para mí que ese güey le gusta el novio.
3: Que sean felices, ¿eh?
4: Sí, gracias, igual.
0: El de la camarita, para mí que le gusta el muchacho.
2: Pero aquí no importa el de la camarita, feo. No, es el spotlight. El spotlight es que la mamá se metió con el novio de su hija.
0: Si la mamá ya no es feliz con su marido y la chamaca y el novio ya no se llevan bien, que la madre continúe.
1: Exacto.
0: Claro, y que sean felices.
2: Ay, no, ¿cómo? ¿Qué cosa?
1: Está más buena que la hija.
0: Pues ya te dije.
2: Imagínense la depresión de la hija.
0: ¿Cuál?
2: Decir, mi mamá me traicionó.
0: Está buena la morra también.
2: Mi cuerpo me define y va a definir que una persona esté conmigo o no.
1: Al rato se consigue alguien
2: mi
1: más.
2: Mi mamá engaña a mi papá.
0: Están

0: la mamá que está bien buenota y la hija también. Pero la mamá está más chula, más hermosa, más nalgona.
1: ¡Ay, papá!
0: Que la hija.
1: Y la experiencia de la señora.
0: Y la carita y las palabras que usa y todo.
2: Está viejona.
0: Y le tumbó al novio a la morrita de 22 años.
1: No.
3: Qué mala.
1: Ya habían terminado.
0: Mira.
3: Pero ya... ¿cómo vas a andar con el hijo?
0: Fácil.
3: Con el novio de tu hija.
0: Si ya terminaron.
3: O exnovio, no importa.
0: Si ya terminaron. No. Y la mamá es feliz con el morro, que siga la felicidad. Escapada, a la doña escapada. No la pela. No la pela el vato.
3: No, está mal.
0: El vato ya no la quiere, ya sí. La usó. Ya no se le antoja, yo qué sé. A lo mejor
3: pero
0: no le gusta la
3: mujer
0: morra.
3: No es un trozo de carne.
0: No estoy hablando de un trozo de carne.
3: Ah, ya no se le antojó y ya por eso va con la otra.
0: Es un ser humano con sentimientos. Y si esos sentimientos se los movió el morrito, el ex de la morra, de la hija, que le dé gas.
3: ¿Y la hija?
0: Pues que se consiga otro, ya no lo quiere.
3: Hay
0: pues
3: prioridades. Primero está la hija y luego está la pareja.
0: Paisano. Pensé que era un pecado irrundo, pero cuando vi a la señora.
1: ¿Un pecado qué? ¿Perdón?
0: Irrundo.
4: ¿Sabe qué será eso?
0: Yo no sé qué sea irrundo, ¿sabe? Pero suena bien feo. A ver. Irrundo.
1: Compadre, ¿a ti te tocó conocer a una suegra que está más sabrosona que la hija? 1-855-370-3100. Tenemos a José con nosotros. Hola, Pepe.
5: ¿Qué dice, amigo?
1: ¿Qué rollo, carnal? ¿A poco te tocó?
3: ¿Qué, Renel?
5: Ah, pues, ¿cómo no?
1: No manches. ¿Quién era o qué?
3: Ay,
1: ¿qué rollo?
3: Ay, Josecito.
5: Pues, haz de cuenta, era, es que la morra había tenido un accidente y no podía escuchar y hablar bien, ¿verdad? Pero sabía escribir.
1: Ah, ok.
0: Oh, ya estaba. Entonces, paralítica.
5: Empecé a platicar con ella así como por mensajes, ¿verdad?
1: Okay. Escribiendo en el teléfono, ajá.
5: Sí, pero yo no sabía si en realidad ella no sabía escribir o qué pasó, pero ajá. Yo lo que pienso es que la mamá era la que contestaba los mensajes.
1: ¿Por qué, ¿eh? José? ¿Por qué?
5: Porque una vez quedé de salir con ella de ir a comer, ¿verdad?
1: Ah.
5: Y no llegó la hija.
3: Llegó la mamá.
5: Llegó la mamá.
0: ¿Y cómo? ¿Qué te dijo?
1: ¿Y cómo estaba la mamá?
0: ¿Se ponchó la silla de ruedas o qué?
5: Estaba de muy beber la mamá.
3: ¿Y qué hiciste tú?
5: No, pues en ese momento no sabía qué hacer. Me quedé como paralizado.
1: Claro. Sí, porque tú esperabas que llegara la chica esta, ¿no? Pues la de, sí, la que de tuvo el accidente.
5: No más que ya después.
0: ¿Y pues qué hiciste? Okay.
5: No salí con la hija, empecé a salir con la mamá.
1: ¡No!
0: ¿Pero qué excusa te dio ella? Yo quiero saber qué pasó, qué excusa te dio la mamá. ¿Qué dijo? ¿Mi hija tiene punchada la silla de ruedas o qué?
5: No, es que me dijo que no estaba bien, que la hija pues, no podía hablar, no podía, que iba a ser algo difícil, ¿sabes?
2: Okay. Pero aún así, José quería salir con la enfermita.
1: No, bueno. No, o sea, se están conociendo, pues.
3: Oye, José, ¿y qué le dijiste, qué según tú, a la hija, no, ya perdona. Cuando empezaste a salir con la mamá?
2: No, perdona.
3: Y perdiste el tiempo, o sea, todos estos meses que ella platicó contigo.
0: ¿Le dijo sorry?
5: No, pues es que estaba bien difícil, yo no sabía cómo decirle, ¿verdad?
3: Ajá.
5: Sí. Después, de lo que pasó, ya después de que empecé. Primero la corté a ella, ¿verdad? Primero.
1: ¿A quién? ¿A la enfermita la cortaste, José?
0: Ya no quiero hablar contigo.
1: A la hija.
0: Qué desgraciado.
5: A la hija, ¿verdad? Pero. Pues no sé, yo creo que ya estaba entre planes de la mamá. Porque yo desde que conocí a la mamá, yo sentía que me trataba más que si fuera.
0: ¿Estaba buena la doña, sí o no?
3: Bueno, no le eches la culpa tampoco tanto a la mamá. La mamá lo hizo muy mal, pero tú pudiste haber tomado una decisión y decirle en el pastel.
0: ¿Qué?
1: Tu compa el que no perdona nada.
3: Sí, o sea, la mamá se pudo haber hecho lo que sea que está mal.
0: ¡Rencoroso!
2: El que perdona murió en la cruz.
0: Sí.
1: No, man.
5: No, pero es algo...
0: Bueno, la pregunta, ¿estaba buena la doña, sí o no, güey?
5: No, la doña sí estaba buenísima.
0: ¡Ahí está!
3: ¿Cuánto duraste con ella?
2: El que escoge, ¿no?
5: Yo creo que como unos 6 meses, 7 meses.
1: Con la señora.
3: ¿Por qué cortaron?
5: Porque, usted que, pues, mira, en ese tiempo, la mamá de la muchacha tendría como unos 38 años. Wow. Y yo tendría como unos 26. Entonces, como que para salir así, a exponernos, era un pueblo pequeño. Uy. Me daba como vergüenza. Entonces,
0: allá escondía. Va aquel con su abuela, decía.
1: Oye, José, pregunta, ¿y la morra esta se enteró o nunca se enteró que anduviste con la mamá?
5: Sí, se enteró,
1: no,
5: pero...
1: pobrecita.
5: Fíjate. Yo no negué hasta la muerte, como todos los hombres.
3: Ah, oh, pues.
1: Ahí sí. Imagínate.
3: No, se me hace bien triste.
1: Enfermita.
3: Todo.
1: Y luego ahí sí la mamá le quitó la. No, ese sí está bien irrundio. ¿Cómo? Irrundio.

0: suegra que está más sabrosona que la hija? 1-855-370-3100. Tenemos a Susi. Hola, Susi, ¿qué peteo?
1: Eso es una
2: irlandesa. No, está horrible esta situación.
3: La mujer esa tiene su autoestima muy bajo y es una porquería de persona, y es una porquería hacer eso con una hija. ¿Tú crees que no se va a recordar al momento, perdón que lo diga y suena un poco vulgar, un beso? O sea, besó esa boca mi hija, qué poca vergüenza.
0: A ti te tocó conocer a alguien así, ¿no? ¿Te tocó conocer a alguien así, Susi?
3: Sí. ¿Quién? Yo le comenté a ella que eso estaba mal. Yo le dije, o sea, tu autoestima, tantos hombres, ¿por qué el novio? Entonces me alejé de ella, porque yo no soy compatible de esas ideas, aunque ya estemos en el 2026. Una porquería de ser humano no va a cambiar.
2: Así
3: se
2: es.
3: Se va a aplicar a él.
2: Concuerdo. Una mamá que hace eso no tiene respeto por nada. O sea, ¿cómo le haces
1: cómo
2: eso?
1: No.
2: A la persona que más quieres en este mundo.
1: Sí. A lo mejor la hija ni tan buena hija era con ella.
0: A ver, vamos a conocer una opinión distinta. Tenemos a Carlos.
4: Oye, bueno, pues yo cuando... Mi dicho es, cuando yo era joven, guapo y bello, pues conocí una preciosa mujer, muchacha, ahí en Los Ángeles y en una taquería. Hey. Y ya de allí, pues... De ahí, pues, al poquito tiempo, pues, ya andábamos juntos, ya salíamos por ahí a disfrutar.
0: Ok.
4: Y luego, después, ya me presentó a la mamá, uh-huh, y trabajaban en un restaurante, tenían un restaurante, y una trabajaba en la mañana y la otra en la tarde, la mamá en la mañana y la hija en la tarde. Y, pues, ahí anduvimos andaba con la hija, y después me presentó a la mamá, y, pues, la mamá poco a poquito también tratándola bien, cayó también la mamá, y ahí anduve... Anduve tiempo con las dos. Y ya cuando se dieron cuenta, pues
1: todos
4: se mandaron las dos.
1: ¡Todos!
0: ¡Bravo! ¡Bravo!
2: ¿Cómo aplauden eso?
1: Una emoción.
2: Imagínense que se lo gana a sus hijas, no digan jaladas.
0: Esa zona.
1: ¡Quítale el aplauso!
2: No, no digan eso.
1: ¡Quítale el aplauso!

0: Perdón por...
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0: rola me podrías poner? La de la cucaracha. ¿O me la quieren cantar?
1: ¿Sí? Con la lengua.
0: La cucaracha.
2: Te tocamos la cucaracha con la lengua, mira.
0: Ya no puede caminar. Porque no tiene, porque le falta. ¿Qué?
1: Marihuana.
3: Una pata que. Ah, no, marihuana que fumar.
0: No. Oigan, si ustedes tienen en su casa cucarachas, escarabajos, arañas.
1: Pues todo tengo yo, mi suegra, la chayo, las cuñadas.
0: Cualquier insecto que tengan, cualquier bicho.
1: Ah, mi cuñado, el mosquito.
0: El bicho que tengan, presten mucha atención.
2: A ver, ¿por qué, Pao?
1: El lon.
0: Porque desde hoy, y lo que está en tendencia, son los bichos chic.
2: ¿Bicho
0: chic? Tú dirás,
2: chic.
0: ¿Qué es un bicho chic? Son la tendencia de utilizar bichos en tu cuerpo.
1: ¿Cómo?
0: Comerte el bicho.
2: No.
0: Chuparte el bicho. Ponértelo en tu cuerpo. ¿Cómo? Vamos a comenzar con este bicho chic. También te puedes poner tatuajes. Te puedes hacer maquillaje de bichos. Te puedes poner bichos en las uñas. ¿Han visto que hay mujeres que se ponen alacranes? Que se ponen moscas. Sí, también te los puedes comer. Esto es una tendencia muy, muy, muy chic ahorita en este año, de que comerte el bichito, comerte el escarabajo, que comerte el gusano de maguey, todo esto es trendy y es muy caro.
2: Está muy de moda entonces.
0: Muy de moda, es la nueva tendencia.
2: Siempre ha existido, ¿no? Por ejemplo, en Oaxaca, el gusano de maguey.
1: El Chiapas, chapulín.
2: Los chapulines en Chiapas también.
1: Sí, en Oaxaca también.
2: En Oaxaca también, el chapulín.

0: Exacto. Ahora ya se está poniendo muy de moda. Ahora es así, ¿qué comiste? Hay unos tacos de chapulín. Oh, wow.
1: Cucaracha africana dicen que se come.
2: En Colombia, fui a Colombia y ahí venden hormigas.
0: Sí, las grandotas, ¿no?
2: Sí. ¿Hey? No puedo decir cómo le llaman, pero...
1: ¿Para qué las compras si a ti te siguen gratis por el diabetes, güey?
0: Mira, qué buen punto, feo.
1: Por eso se
0: punto
1: pinta para el feo. Con cal.
0: Y también como joyería. Fíjense que ahorita hay muchas marcas que están haciendo muchos bichos de forma de joyería, como por ejemplo las abejas.
1: ¿Te acuerdas que yo traía una chicharra así de adorno que me dan el que me viste?
0: Sí.
1: Baladés, mi compa. Me he dado siempre
0: está bien
1: unos
0: bonito
1: bichos,
0: el que tenías. O sea,
2: no, pero no traes una, traes dos chicharras.
1: No son mis, estos son mis chicharras. Son mis chicharras.
0: Les voy a decir qué significan por si se quieren comprar un, pues alguna joyita o ponerse algo de algún bicho. Las abejas simbolizan trabajo, prosperidad, comunidad. Si quieres que te vaya top, ponte la abeja. Las mariposas son transformación, libertad, de que quieres echarte un nuevo comienzo, ponte la mariposa. ¿Les gustan los escarabajos, chavos?
2: Están padres, están chidos.
0: Pues eso simboliza protección. Cuando estás en un lugar que no te sientes tan cool,
1: ese es de las pirámides.
2: Adrián Dimonte siempre trae su escarabajo, sí.
0: Te digo, él ya se la sabe.
2: Sí.
0: Las catarinas son de suerte. ¿Que tú cómo les dicen allá en...?
1: Ladybug.
2: Vaquitas.
0: ¿Vaquitas?
2: En Chihuahua le decimos vaquitas.
0: Las arañas dicen que es paciencia.
1: Yo le digo suegra. En Sonora le dicen suegras.
0: ¿En serio?
1: Sí, ahí viene tu suegra, mira, ahí viene un tarantulón ahí.
0: Y por último, los grillos, que son de buena suerte. ¿Ustedes se comerían la cucaracha?
1: Toda.
0: ¿Toda?
1: Sí, sí, sí.
0: Toda. ¿Te la colgarías?
1: ¿Cómo?
0: Sí, ¿tío? En una joya.
1: Ah, tengo una, es una... Ah, no, es escarabajo. También me la dio mi compa.
0: ¿Te la tatuarías?
3: Ya le pedimos al pelón también su colguije.
0: ¿Cuál colguije?
3: La mariposa.
1: En la espalda.
2: Claro,
0: no, pero ese es
2: transformación.
1: Arriba de la cintura, las alas en las nalgas. ¿Eh?

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5: ¿Qué tal? Muy buenos días. Les saluda Eli Venegas y este es el breve informativo del bueno, la mala y el feo. Gobierno de Trump vuelve a señalar a China por presunta recopilación masiva de datos electorales. La Casa Blanca volvió a colocar la seguridad electoral en el centro de debate al asegurar que China obtuvo información de millones de registros de votantes estadounidenses, una acusación que la administración del presidente Donald Trump considera un posible caso de injerencia electoral. Sin embargo, especialistas advierten que buena parte de esos datos son públicos y que por sí solos no permiten alterar una elección. Estados Unidos golpea objetivos de la Guardia Revolucionaria iraní. El Comando Central de Estados Unidos completó una nueva oleada de ataques contra Irán al impactar decenas de objetivos militares en respuesta a un intento de lanzamiento de misiles contra tropas estadounidenses desplegadas en Oriente Medio. Los bombardeos alcanzaron objetivos de la Guardia Revolucionaria Islámica de Irán, incluidos centros de mando militar, instalaciones de misiles y drones, puestos de vigilancia y defensa costera, así como capacidades navales, detallaron las Fuerzas Armadas en su cuenta oficial de X. Embajador de Estados Unidos en México celebró acusación contra red que enviaba armas de Texas al cártel de Sinaloa. El embajador de Estados Unidos en México, Ronald Johnson, celebró la acusación presentada por autoridades estadounidenses contra una red de tráfico de armas que habría abastecido al cártel de Sinaloa desde Texas, al considerar que representa un avance en la estrategia bilateral para combatir el flujo ilegal de armamento hacia organizaciones criminales. Hasta aquí llegamos con el breve informativo del bueno, la mala y el feo. Les informó Eli Venegas en redes sociales. Eli Venegas Radio. Excelente viernes.
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6: Vamos a regresar platicando acerca de un avión de pasajeros de la aerolínea Pan Am que desapareció el 11 de abril de 1952
7: y que ahorita
6: lo acaban de encontrar. ¿Qué pasó? ¿De qué se trata? Al regresar les voy a contar.
8: Órale, ya volvemos.

0: What happened?
1: ¿Qué pasó?
2: Hace 74 años, para ser exactos, salió un vuelo de la aerolínea Pan Am. Un vuelo de pasajeros.
0: La aerolínea, nunca había escuchado esa aerolínea, feo.
2: Yo sí.
0: ¿Qué es eso?
1: ¿Cómo crees?
2: Una aerolínea.
1: Pero era una aerolínea súper famosa.
0: Claro. No, en mi vida, te lo juro.
2: ¿Neta?
0: Jamás.
1: Entonces, y todas las aeromosas estaban hermosas.
2: Ah, ¿neta? Bueno, antes las aeromosas tenían muchas regulaciones. Tenían que estar súper hermosas. No,
0: ¿qué?
2: No podrían estar sobrepeso.
1: ¿Sí?
2: No podrían estar feas.
0: No.
2: Neta, chin chin.
0: ¿Qué?
2: Ahora las aeromosas son, meten a Doña Lupe, a la viejita de 78 años.
0: Yo nunca lo hubieras hecho de aeromosa, tú, güey. Jamás. Jamás en tu vida.
1: Oye, pelón, ¿no viste la película de Atrápame si puedes, la de Catch Me If You Can? Ahí,
0: ah, sí, con
1: una de las partes de Leonardo DiCaprio,
0: sí,
1: muestran Pan Am.
0: Ah, neta.
2: Esa es la aerolínea.
1: Fue histórica.
0: Oye, entonces, si fue tan grande, ya desapareció, ¿no? Ya no existe esa aerolínea.
2: No, o sea, todavía existe, güey.
0: ¿Todavía existe? No, hombre. ¿Cómo se llama?
2: Pan Am. Googlea aerolínea Pan Am, güey.
0: Déjame ver. Vamos a ver.
1: Pero ya.
2: ¿Ya no existe?
1: Pan Am. Según yo, no existe Pan Am.
3: Dejó, de operar en 1991.
2: Ah, ok.
1: Sí.
2: Entonces el güey soy yo.
0: Ah, bueno. Ahí está, güey. La primera vez que volé fue en el 95, imagínate.
2: Ah, no.
0: Sí,
2: yo,
0: no,
2: la primera vez que voló mi suegra fue cuando tenía 12 años.
0: ¿Tu suegra?
2: ¿Cómo? Ya tenía su escobita, le compré su escobita. Y...
0: Ah, órale, ahí, güey.
2: No. La noticia es en serio, muchachos. El 11 de abril de 1952 parte esta aerolínea, esta nave,
0: ajá,
2: con pasajeros, y de repente desaparece al norte de las islas de Puerto Rico.
0: No.
2: Mucha gente dice que se la chupó.
1: ¿Qué?
2: El Triángulo de las Bermudas. ¿Ustedes habían oído escuchar de ese triángulo?
0: Sí.
1: Sí,
0: sí, sí.
2: El Triángulo de las Bermudas.
1: Desaparece todo.
0: Es muy peligroso, supuestamente por el electromagnetismo que hay ahí, supuestamente.
2: Pues supuestamente, pero dicen muchos que es un portal a otra dimensión.
0: ¿Qué?
2: Y los dueños de ese portal son los extraterrestres que chupan todo lo que pasa por ahí. Ha chupado barcos.
1: Sí,
2: de pasajeros, barcos de pesca, barcos de cargo. Aviones, avionetas de la Segunda Guerra Mundial. El Triángulo de las Bermudas se chupa todo.
0: No creo.
2: No, sí.
1: Dicen que sí se ha desaparecido todo, ¿eh?
2: No todo. Varias cosas.
1: Sí. Al feo le dicen el Triángulo de la Bermuda. También,
2: es que.
1: Porque desaparece todo.
2: La desaparezco toda.
0: No, sí. Y la ves y luego ya no la ves.
2: ¡Ya no la ves!
0: Fíjate así.
1: Claro.
2: ¿Ya están listos? Ah.
0: Sí, ya.
2: Este avión fue encontrado a 609 metros de profundidad.
0: No.
2: Y lo más raro,
0: 609,
2: que el avión está casi intacto.
0: ¿Qué?
1: ¡Hala!
2: Único que no encontraron fueron los cadáveres que supuestamente tenían que estar ahí. A mí que se los comieron los tiburones o algo.
0: ¿Será?
2: ¿No?
0: ¿Será?
2: Sí, porque estaba con las
1: puertas abiertas. ¿Y todavía funcionaba el avión o nada más estaba intacto?
2: Sí, lo prendí.

0: Este Pau no viene la friega.
1: Espérate, Pau, espérate, déjale, termino. Lo prendieron y desde el fondo del mar se hicieron ver allá.
2: Oye, hay mucho. Espérate, mi maleitor. Es válida mi pregunta.
3: Ya no le
2: hay
3: muevas.
2: Muchas cosas que funcionan.
1: No, ya no, manita, le muevas, ya, dice no, Tela.
3: Ya no le muevas, manita. Ya, mejor ríete.
2: Yo, claro, hay muchas cosas que funcionan en el avión.
1: Llegaron los rusos y hicieron café ahí.
4: De hecho, el Titanic, el motor del Titanic funciona. Arrancó.
2: ¡Pero
4: es un barco! ¡Es un barco!
2: ¡Aprendan!
4: ¡No es un avión!
2: ¡Aprendan, inútiles!
1: Y luego traía microondas, los primeros que salieron para lo prendieron.
2: Hay cosas que funcionan en un avión, esto es real. Cookie Monster, enséñales, instruyelos.
4: Ya vamos a regresar a continuación platicando sobre... Tranquilo, profe, tranquilo.
1: Gracias, Pau, gracias por darme esa risa.
4: El que ya no funciona es otro.
2: El feo tiene todo, eso sí lo tiene todo bien hundido.
4: Es el piloto ahí esperando.
1: Es el piloto.
4: ¡Ya vámonos!
2: ¡Qué tetos! Ya les dijo Cookie Monster, que sí se puede.
1: ¡Tú lo limpias, manita!
3: Manita, ya, manita, mejor ríete.
2: ¡Cookie Monster! Sí, hay cosas que pueden funcionar en un avión.
3: ¡Me olvida que es mujer! ¡Y nunca va a perder!
4: Señores, vamos a regresar a continuación platicando sobre canciones que estaban de moda, compadre, comadre, en tu época de escuela, que a lo mejor hasta se las dedicaste a una chiquita mamá.
1: A ver, ¿cuál rola?
4: ¿Qué fue? 1-855-370-3100. Ahorita regresamos,
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0: A ver, chavos, vamos a regresar a continuación platicando sobre estas rolas que de repente, ¿verdad? Tú de morro, hey, tal vez estaban muy de moda, se las dedicaste a una chava, a un chavo, comadre. ¿Qué rola fue esa? 1-855-370-3100. ¿Fue a lo mejor cuando eran novios?
1: Qué chido.
0: ¿Fue tu primer amor, tal vez?
2: ¿Ustedes cuántas dedicaron, chavos?
0: Uy, yo varias. Y sigo, ¿eh?
1: Anoche.
0: Soy bien romántico.
1: Anoche dediqué una.

0: A ver, chavos, ¿qué canciones estaban de moda en tu época de escuela que a lo mejor hasta le dedicaste a una morra, a un chavo, comadre? 1-855-370-3100. A ver, Pau, ¿tú dedicaste alguna canción? ¿Algún morrillo, algún chavillo?
1: Ay, yo a ustedes les he dedicado algunas, ¿eh?
0: Ah, ¿neta?
2: Ojalá sí, que te mueras, que todo tu mundo se vaya al olvido.
1: Esa dedicada para el feo.
0: Venga.
1: No, fíjate que a mí siempre me gustó Luis Miguel porque yo soy la más chica de todos mis primos, ¿no? Entonces, siempre ponían ellos canciones y grupos como más antiguos y me gustaban mucho. Entonces, Luis Miguel, ajá, a mí me gustaba demasiado desde pequeña. Pero si hablas de algún grupo así de quinta, había un grupo que se llamaba Jeans.
0: Jeans.
1: Y había un chavo en mi, un niño en mi grupo, en mi salón, que ni siquiera me gustaba, pero me gustaba tanto esa canción que se la quería dedicar a alguien.
2: ¿Qué decía? ¿Cómo iba?
1: Se llama Pepe.
0: Pepe, la canción.
1: Pero dedicada la rola, para no. Todos los Pepe.
2: No, se llama Jeans o Pepe.
0: No, la canción.
1: La canción se llama Pepe de Jeans. Pepe.

0: Era pelo rojo.
1: O sea, era el Pedro, pero de los noventas.
2: Ándale.
1: El Pedro, o sea, Pedro, el del Pedro, mapache.
2: Me gustaba esa canción.
1: ¿Y te gusta

0: Pepe era el único.
1: ¿Te gustaba
0: no,
1: Pepe?
0: No, no me gustaba Pepe, nada.
2: ¿Qué?
0: Pero no tenía otro Pepe a quien dedicársela.
1: ¿Cómo? Si México está lleno de Josés.
0: En mi escuela solo había ese Pepe en ese salón.
1: A la madre.
0: Entonces le decía Pepe, pues para él, porque quería dedicarla. Así me gustaba ese grupo.
2: El único.
0: Ella es mi primer concierto.
2: Y a esta escuela iba becado el prove Pepe.
3: Sí, pues sí.
2: Y no ni entraba.
3: Lo pagaban entre varios señores pobrecito. Ricos ahí.
1: Pobrecito.
0: Saludos al Pepe.
1: ¿Tú, Feo, qué canción dedicaron? Le dedicaste una morrita, Feo.
3: Reloj, no marques las horas.
1: Oh, su mecha.
3: Porque mi vida se acaba.
1: Con los Panchos, güey.
3: No, no, con los Panchos, no. Pasteles verdes, güey.
1: Pasteles verdes.
3: Ya. Yeah.
1: Ándale.
3: ¿Te acuerdas?
1: Claro, todo el mundo lo ha grabado esa, Feo. Hey. Todo mundo. Pasteles verdes, a ver, escuchamos. A la madre.
3: Es que esta morrita de la Ciudad de México, la Susana, la que les platiqué, en Juárez, que su papá era trailero y llegaba y hacía viajes y se quedaba en una casa.
2: Ah, la que era Susana de noche, pero Javier de día.
3: ¡Esa!
0: A la...
3: Javier, sí, no. Y me dijo, el viernes salimos para la Ciudad de México y ya no te voy a volver a mirar.
1: Así me dijo.
3: Oh.
1: La Susi.
3: Bien bonita, güerita, delgadita, chaparrita.
2: Y luego te saco la cartera.
3: No era rata. Tenía un billete.
0: Ella se la sacó.
3: Tenía billete porque tenían trailers a ellos.
1: ¡Órale!
3: Y yo como que me deprimí, me dormía para olvidarme porque se fue, güey.
0: ¿Cuántos años tenías?
1: Lo mismo que la Chayo.
3: Ella tenía como... Yo tenía como 15 ya. Ella más o menos lo mismo, Pao, que yo. Sí. Más o menos 14, 15. Y la morrilla me gustaba tanto y nos dábamos unos agasajadas, pero machín. Bien bonita, y pecosita y hablaba. Te voy a extrañar, Andrés. Así, bien chido. Y yo, pues, ¿y qué hago? ¿Qué pedo?
0: ¿Y lloró cuando se la dedicaste?
3: No, yo la oía y se la dedicaba sin que ella se diera cuenta. Ya se había ido.
1: En tu corazoncito.
3: Sí.
1: Ay, qué bonito.
3: Y cada vez que oí esa rola me acordaba. Reló, no marqué la tarde
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3: Es que me dijo, el viernes me voy a ir.
0: Ay,
3: está top.
0: ¿Y tú, Pelón?
1: No, pues yo la neta, la primer noviecilla así por la que sentía cositas era la Yolanda.
3: Primero fue tu tío, güey.
0: La Yola.
3: Tu tío.
1: No, bueno, aparte. Pero ya después con la Yolanda, una vez me dejó la Yolanda, fíjate. Me dijo.
0: ¿Por qué te dejó?
1: Pues es que yo estaba bien morrillo, no entendía, nunca me dio razón, pero simplemente me dijo.
3: Es que quiero andar contigo.
1: Es que no te merezco, me dijo. Y yo dije, ¿qué? ¿Cómo?
0: Ay, sí.
1: Neta, así me dijo, es que no te merezco. Y le dediqué esta rolera.
3: Eres una persona.
1: Oye.
4: ¿Qué fácil? ¿Para quién va a partir?
1: Ahí estaba llorando yo en la sala de la casa de él.
4: 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Hoy vengo a su despedida.
1: Puro liberación, papá. No.
0: Cuando te dijo que no te merecía, ¿qué le dijiste tú?
1: Te digo, yo no entendía de chavillo. Yo le decía, o sea, yo literal, como morro, como vato, lo tomaba de frente. No me mereces. No, sí. No, sí, sí me mereces. Sí. Sí me mereces.
3: No sabía.
1: Pero obviamente, pues ya con la. Pues sí, ya con la experiencia que te da la vida. Imagínate, pues yo tenía que mis 13 años, creo, 14. Ya con la experiencia que te da la vida, yo sé que andaba de seguro con otro morrillo ahí en su barrio o algo.
0: Digo, no eres tú, soy yo.
1: Sí, pero me dijo eso. Y me cortó un ratito.
3: Es que eres una persona, eres un muchacho muy dulce, dijo. Es diabetes.
1: Literal. A ver, ya tenemos a Chuy con nosotros. Hola, Chuyito.
5: Hola, buenos días, ¿cómo están?
1: Muy bien, Chuy. ¿Qué canción le dedicaste a una morra en tus tiempos, Chuy, que está de moda?
5: 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Mira, cuando me junté con la señora, fueron dos canciones, una que yo le dediqué cuando estaba con ella y la que me dedicó para salir, yo le dediqué fue La Mujer que Soñé, de Los Temerarios.
1: Está pedra esa, güey, está como para chillar La Mujer que Soñé, güey.

0: Chuy, estás bien enamorado, Chuy.
1: Oh, calla boca, y ella me dedicó a Pasolín cuando nos separamos, la misma que le dedican al feo, ojalá que te mueras.
0: Esa sí ya está fuerte.
2: ¿Y se murió?
1: No, aquí andamos, todavía vivimos.

0: ¡Hola!
1: Que más te lastimen. Ojalá que te mueras.
2: No,
1: que tu alma se vaya al infierno y que se haga eterno tu.
2: No, y la risa que le mete.
3: Ya me urge que sea el 30 de agosto para estar en el Bueno, la Mala y el Feo. Es compensado.
2: Y el Javi.
3: Javi.
4: La
3: chica.
4: Para dedicárselas en vivo. A sí. Todos esos.
3: No, ahí, Pau, muchos se van a acordar de sus exes, ¿eh? Muchos.
4: ¿Crees que vayan a llamar muchos?
3: Machín.
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3: Escucha, escucha.
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3: Güey, a ver, mira, tenemos a Julio. Hola, Julio, ¿qué peteado? Julio, la una.
6: Bueno,
3: ¿qué onda, carnal?
4: Julius.
3: ¿Qué rola dedicaste, bueno, Julio?
6: Oh, mira, a Estra le dediqué por esa yegua de liberación.
3: ¡Ah, su mecha! ¿Cuál?
4: ¿A quién se la dedicaste, ver, o qué?
6: No, man. ¿Cuál es? Es que éramos.
7: Pues, no lo he oído yo.
6: Yo tenía 14 años y, ajá, y la, mi maestra era de esas de CONAFE que apenas salen a la secundaria.
7: ¿De qué?
3: O sea, mayorcita, Julio. ¿Qué edad tenía?
6: Ella tenía 16 años, 16. La maestra. Era de esas que salen de CONAFE.
3: Y está bien buena, Julio.
6: Bueno, la mamá tenía como 32 años por ahí. Esa se parecía a la Soraya aquí, en la novela de Marimar.
3: ¡Awesome!
7: ¡Ay, güey!
4: Ah, bien guapa.
3: Así, chaparrita con pelo corto, honguito.
6: Ándale, así como me la resolvió el doctor.
3: ¡Ay, papá, ya se la haya! Oye, ya, ¿y se le dedicaste a la de 16 o a la de 32?
4: A las dos, dice.
2: ¿Qué? Estaba buena la doña, entonces.
3: A la de 32 dedico esa
4: doña. Oye, pero... ¿Te atreviste a decirle, te la dedico o nada más la dedicabas mentalmente?
6: Pero 10 veces mejor.
3: La de por esa yegua fue, escucha.

0: estabas bien morrillo, güey. ¿Qué tenías tú, Julio? ¿14 años, no, güey?
1: 14.
0: No, güey. Imagínate, Pau, una señora de 32 y no, que un morrito sí. de 14 le echen esperar. No, güey.
2: Por eso le pregunto. ¿Le dijiste, te la dedico o nada más así por los rincones la cantabas llorando?
1: Imagínate, Pau, una señora.
3: ¿Eh?
0: Julio.
3: ¡Ey!
0: Ah, se nos fue de la línea.
2: Oye, no, pero hay veces que uno dedica canciones, pero como el feo se las queda bien guardadas. ¿Mm? Y hay veces que uno va y se las canta absolutamente todas.
3: ¿Y la del signo Libra? Oh, güey, me quedó en el pecho.
0: ¿Por qué, Feito?
3: Machín, porque pues la morra me la dedicó. Nos cogimos bastante cariño. La de...
2: ¿Te la dedicaron?
3: ¿Para qué tantos besos?
0: Ah, esa está perrona también.
3: ¿Para

0: La pregunta, canciones que estaban de moda en tu época de escuela que incluso dedicaste a una morra de novio, de novia. ¿Qué fue lo que pasó?
1: Ay, qué bonito.
0: 1-855-370-3100. Mira,
1: 3100.
0: Tenemos a Joel con nosotros. Hola, Joel, bienvenido.
2: ¿Cómo andan, muchachos?
0: Saludos, compadre. ¿Qué canción dedicaste, papi?
2: Mira, la de Si tú te atreves, de Luis Miguel.
1: Ay, qué rolón. ¿A quién se la dedicaste?
2: Era mi vecina, pero ella era 11 años mayor que yo. Yo tenía 17 y andaba como a los 28.
0: ¡A la Mauser! ¿Y era casada, soltera?
2: Era casada. No, ella estaba casada con un señor 15 años mayor que ella. Ella la casaron a fuerzas por dinero, pues. La casaron.
3: Válgame. Eso se usaba en México.
1: Como de novela.
0: Oye, Joel, ¿y la conociste que ahí en los pasillos se veían, platicaban?
2: No, pues es que era mi vecina y trabajábamos los dos en Soriana, pero como yo era bien barbón, pues yo me miraba mayor. Eso, y empezamos a andar ella y yo, y ella casada, pues ella era la que se metía con fuego, ¿no yo?
1: Oye, ¿y no te decía que iba a dejar al marido por ti, por tu amor?
2: No, nomás me decía que le gustaba estar conmigo, pero pues con el marido tenía buena vida.
0: ¿Cómo estaba la morra, Joel? La neta, ¿cómo estaba?
2: No, pues un cuerpazo, y el hombre decía, no quiero que andes con nadie, no puedo decirle a nadie que andas conmigo.
0: Hasta celosa.
2: Pero no te quiero ver con otras. Pero pues yo decía, con las otras lo único que saco es ir a pasear, a bailar, y con esta tenía de todo, pues me quedaba ahí, me valía.
0: Sí, pues sí. ¿A quién le dan pan que llore?
3: Abuelita de mamá, que te sigo.
1: Uy, no. Bonita canción.
3: Tú me olvidas, te prometo que te olvido. Oye, esas tiendas son bien grandotas en Soriana, pelón.
0: Machinzote, sí.
3: Son las de Juárez, ¿no? Ahí en Juárez.
0: En Chihuahua, yo hay en todo lado, Futurama
1: ahí
0: también.
1: En todo México.
3: Yo nunca la vi en Sonora. ¿Sí? Mira que llegaron muy tarde.
0: Ya tenemos a Samuel con nosotros. ¡Ese es mi Sammy!
4: Samuel,
0: ¿qué onda, carnal? ¿Qué canción dedicaste a alguien?
4: Le dediqué a mi primera novia.
0: Ajá.
4: La que dice, eres mi droga, Los Intocables.
1: ¡Ay, qué rolón, mi vida! No,
0: espérame, pero esta canción habla de una amante, güey.
4: Pero como yo era más morrillo, pues no me quería hacer caso. Y es que ella estaba apenas recién casadita, estaba.
0: Oye, que está... Están saliendo todos los amores prohibidos ahorita.
4: Claro.
0: ¿Qué edad tenías tú y qué edad tenía ella, Samuel?
4: Creo que ella tenía como sus 25, 26 años, porque ella estaba allá. Sí, como unos 13 años.
0: ¿Qué?
3: ¡Cállate, güey! Mendigo, es que en México uno lee, pero de morro, güey. No,
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1: ¿Pasó algo con ella? ¿Le diste tus besitos,
4: hecho,
1: sus besitos
4: yo,
1: o nada?
4: Yo una vez tuve que ir a comprar, yo fui a trabajar a cargar ladrillos, donde hacen cosas y todo.
3: ¿Y le trajiste dos ladrillos? Radio,
4: cargando un radio para ponerle con él, en ese tiempo era
0: cassette. Ajá, sí, pues cómo no, en los noventas.
4: Sí, ay, era cassette. Y lo regresaba con el cassette, lo regresaba con con lapicero, atrás, para que escuchaba eso, sí. Era yo un pues estaba yo chavo, pues me gustaba mucho esa mujer.
3: Adiós.
1: Hecho, oye, chulo, ¿y cuánto duraste con ella? ¿Qué pasó? ¿Echaron mucha pasión? ¿Fue algo maravilloso o terminó mal?
4: Sí, al último me hizo caso. Se quedó, después de eso, tuvimos un romance.
0: ¿Qué?
4: Después de eso, como a los dos años sí me peló.
0: Tú a los tres, no, ya tenías que 15.
3: No, sí, pero
0: 15 años. Sí, ¿y ella? ¿Ella cuántos?
3: 31.
4: Sí, ya tenía su primer hijo.
0: ¡A la máquina!
3: ¿Y qué dijo? Oye, ¿qué te decía? Vénganse a desayunar los dos.
6: Enseguida volvemos con otro show. 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Y esto.
0: Oigan, chavos, ¿qué creen?
3: ¿Qué, güey?
0: Ahorita, el presidente latinoamericano con más aprobación por su gente.
3: El mero.
0: Yo creo que sin duda es Nayib Bukele,
3: claro.
0: El presidente de El Salvador, que
3: cambió,
0: le ha dado
3: todo,
0: un giro de 180 grados al país.
3: De 360.
0: Machín.
3: Lo transformó.
0: ¿Qué creen?
3: ¿Qué?
1: ¿Qué pasó?
0: Le están sacando.
3: Nah, ya van a empezar, peor. No.
0: Escucha. Nah. Trapitos sucios.
3: Puedes hacer algo bueno porque empiezan a salir todos los trapos. Nah. Sí.
0: ¿De qué se trata? Vamos a regresar a continuación. Chale. Platicando sobre las dos caras de Nayib Bukele.
1: Ay, no, no. Él es un top.
0: ¿De qué se trata? ¿Quién le está sacando
3: ¿qué
0: todo?
3: ¿Qué pedo?
0: ¿En dónde la regó? Ahorita regresamos enseguida. Güey, te lo juro, ahorita regresamos.
3: Chale.
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0: Los presidentes más queridos de Latinoamérica.

0: Latinoamérica. ¿Quién es el más querido ahorita, creo yo?
1: Pues yo creo que si, Bukele.
0: Bukele.
2: Claro, sí. Cambió pues, el país, güey.
0: ¿Qué creen? ¿Qué? Le están sacando los trapitos al sol al señor. Sí, señor. Ahorita regresamos enseguidita platicando. Univision investiga las dos caras de Nayib Bukele.
1: Ay, Jesús. ¿Cómo?

0: Imagínense, señores, un país considerado el más peligroso de Latinoamérica, ahora es el más seguro.
1: Sí.
0: El pulgarcito de América, El Salvador. Preciosísimo país, me encanta. Y también en este momento su presidente Nayib Bukele es uno de los presidentes latinoamericanos, si no el presidente latinoamericano más querido.
2: Sí, la gente lo apoya mucho.
0: Pero dicen que
2: las acciones que ha hecho,
0: que también de, o sea, entre tantas cosas buenas,
1: tiene un lado oscuro.
0: También tiene un lado oscuro.
1: Todos
0: las dos caras de Nayib Bukele. Vamos a recibir con nosotros de N+ Univisión Investiga. Tenemos con nosotros a Gerardo Reyes. Gerardo, bienvenido. ¿Cómo estás?
3: Bueno, muy bien. Muchas gracias por tenerme de nuevo.
1: No, Gerardo, ¿cómo está eso, hermano? De que Bukele tiene dos caras y sabemos que está en contra de la corrupción.
3: No, y sabemos también que es uno de los presidentes más populares de la región por haber transformado a El Salvador en un país que antes aparecía en las estadísticas como el de mayores niveles de violencia, uno de ellos. Y ahora es un país pacífico, la gente está muy contenta con él.
1: Eso.
3: Pero hay historias de cómo llegó allí el Bukele, que son cuestionables, que son oscuras y un poco coherentes.
2: Entonces, ¿cómo qué cosas? ¿Qué cosas? Porque yo he escuchado pura cosa positiva. ¿Por qué ahorita le estará saliendo lo negativo?
3: No, para llegar a ese punto, el presidente tuvo que negociar con las pandillas. No fue que él llegó a imponer toda una ofensiva que aplacó estas pandillas, sino que hubo una negociación para que ellos bajaran la violencia. Hubo dinero de por medio, según lo han declarado los propios líderes

0: pandilleros y también se comprometieron a incentivar los votos durante la carrera política de Bukele, que hoy se presenta como un hombre antiizquierda, pero él es una criatura de la izquierda. Él fue un candidato del Frente Guerrillero del Farabundo Martí para la Liberación Nacional, que había sido un grupo combatiente, ¿no? Y también se vio involucrado en un programa que resultó una piñata de corrupción en El Salvador, a través del cual el gobierno de Hugo Chávez quería bajar los precios de los combustibles o hacerlos más cómodos para los centroamericanos, y ahí también resultó favorecido con 1.9 millones de dólares que nunca devolvió.
1: ¡Ándale!
2: Diosito santo.
3: Señores, tenemos con nosotros de Univision Investiga, Gerardo Reyes, y estamos hablando sobre este reportaje que se hizo, que expone las dos caras de Nayib Bukele, y sobre todo también, bueno, pues la popularidad tremenda, ¿no?, que tiene después de haber reducido la criminalidad en El Salvador, pero que también, pues, tiene sus trapitos ahí sucios, como dicen, sus skeletons in the closet, Gerardo, como dicen los gringos.
0: Sí, eso es lo que exploramos. Queremos que el televidente tenga, porque es que en los últimos años lo que más se ha destacado de él son los éxitos, ¿no?
3: Hey,
0: pero sí. también creo que hay que vale la pena mostrar esas maniobras en las sombras que él ha realizado. Por ejemplo, estas pandillas, el gobierno de Estados Unidos logró arrestar y encauzar a algunos de los líderes pandilleros salvadoreños que habían cometido crímenes aquí en Estados Unidos. Pero cuando llegó Trump, gracias a todo esta apertura que tuvo de cárceles ya famosas del gobierno de El Salvador, una de las cosas que pidió el presidente Bukele fue que le devolvieran a estos líderes pandilleros, y los analistas que entrevistamos para el especial dicen que la razón por la cual él los quiere en El Salvador es porque no quiere que salga a relucir en los tribunales de Estados Unidos los acuerdos secretos que hizo el gobierno de El Salvador con ellos.
3: ¡Sas!
2: Oye, y esto todo que está saliendo, Bukele ya contestó, ya dijo algo, si es cierto o no es cierto.
0: No, le pedimos varias veces entrevistas, pero tuvimos la oportunidad de entrevistar colaboradores suyos que lo defienden en todos estos frentes de ataque, y los tenemos ahí en el documental negando los alegatos. Hay unos que es imposible desmentirlos porque están ahí las imágenes de un líder guerrillero que salió, a pesar de que estaba cumpliendo una condena, terminó en México y allí lo arrestaron y fue enviado a Texas.
4: A mí lo que más me impresiona es que la Mara haya dicho que él estuvo colaborando con ellos y que recibió dinero. Para mí que nomás le quieren echar tierra, ¿no crees?
0: Pues ahí lo dejamos para que la gente tenga. Siempre pasa eso, ¿no? Ellos venían en unos muy buenos términos. La violencia había bajado. Él estaba teniendo muchos éxitos en el mundo político. Y hay un momento en el que esos acuerdos se rompen. Y las pandillas matan un día más de 80 personas inocentes como el punto de quiebre de esas relaciones, y es cuando Bukele decide irse con toda en contra de las pandillas y meterlos a todos en las cárceles. Que a propósito, no todos los que están allá son pandilleros. Eso es otro tema que toca el especial. Hay gente que no tenía nada que ver con las pandillas, no tenía un solo tatuaje. Entrevistamos a la madre de un muchacho que y se la pasaba en cruceros porque era mesero de un crucero, y un día aparecieron unos policías y soldados en su casa, se lo llevaron y hoy no sabe dónde está.
5: Oye, Gera, ¿tú viajaste a El Salvador últimamente? ¿Has ido a El Salvador?
0: Sí, dos veces para este reportaje.
5: ¿Para este reportaje? ¿Cómo viste el país?
0: Pues o sea, como les digo, cuando uno camina por las calles y la gente le dice, mire, por aquí yo no podía caminar sin permiso de las pandillas, cuando le dicen a uno, cada familia tiene una historia de un acto de violencia provocado por estas pandillas, el índice general es de satisfacción con él y conformidad es muy bueno, pero eso yo no creo que justifica otras cosas que le está haciendo, como aumentar, como perseverarse, sembrarse allí en el poder y otras cosas del claro. pasado que no quiere explicar. Sí. Una cosa no justifica la otra.
4: Pero claro. Si ya está llevando al país por buen camino, ¿por qué no dejarlo que continúe?
3: Güey, pero esta historia ya la hemos vivido, ya la hemos visto en México. Gerardo, ¿dónde la gente puede ver este documental, este reportaje de Univision Investiga, Las dos caras de Bukele?
0: El domingo a las 7 de la noche, 6 centro.
3: Perfecto. No se lo vayan a perder por N+ Univision 24/7 y también a través de ViX. Gracias, Gerardo.

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4: Oigan, viajar es una delicia, laneta.com.
5: Me encanta.
4: Ir a lugares bonis, ¿sí? Ir a lugares donde esté todo bien bonito. Y la verdad, yo creo que en el mar la vida es más sabrosa y la vacación es sabrosa. ¿Y qué
6: abuelita
4: creen? Que salió un estudio donde dice cuáles son los países latinos con mayor número de crecimiento en turismo y hay que ir, prepare su maleta para viajar para allá. ¿Están listos, chavos?
5: Estamos listos. Uno tiene que ser Cabo Verde, Pau. Tiene que ser Cabo Verde.
6: No, de México.
4: Híjole. Latino. No, no es Cabo Verde.
5: Ah, latino. Ah, bueno, ok. Muy bien.
6: Qué guita.
5: No, no, espérame. Pues es que
4: lo tiene que estar Francia. ¿Eh? No, no está Francia, pelón.
6: Tiene que estar el Congo.
5: Es que después del Mundial, la neta, se disparó
6: Egipto,
5: el turismo.
6: Pau. Tiene Alemania, que ser Egipto.
5: Allá, ¿no?
7: Cabo Verde.
6: Y
7: Cabo
6: Alemania, Verde. Pau, porque esos son latinos. Está bien, güey, loco.
4: No, ahí les va. Les voy a dar los cuatro lugares con mayor crecimiento para que vayan, se den la vuelta y se la pasen 10 de 10.
5: Venga.
4: Number.

0: ¡Órale! Esa Maná está espectacular. Si alguien ya ha ido, por favor, mándenos en el chat de YouTube. Yo ya fui, yo ya estuve. Si tienen fotos, mándenlas.
1: ¿En Samaná?
0: En Samaná.
1: ¿Qué es eso, para una
0: dice
1: playa?
0: Que está espectacular, pelón. Una playita que, ufales, que tú te echas ahí, wow, te metes al mar y ya no quieres salir jamás. Otra de las playas que llaman mucho la atención es La Romana y
1: Como Vallaibe. Mi tía. Yo tengo una tía que se llama Romana. Bueno, ya murió, pero.
2: ¿Ah, sí?
1: Sí, mi tía Romana.
2: ¿Dónde te la enterraron a la
1: Romana?
2: Ya
1: murió, mi tía, pobrecita.
0: No, pobrecita.
1: Sí,
0: hombre. También está la zona colonial de Santo Domingo, que dicen que está espectacular. Que República Dominicana ha subido un 27%
1: en
0: turismo. Crecimiento de que los latinos están llegando en turismo. Eso me encanta, porque mientras más turismo, más trabajo.
1: ¿Qué es la que hay, dicen? ¿Qué es la que
0: ¿cuál
1: hay?
0: Es el number three. Y ahí les va. Por favor, ponte una zambiña, mi vida, porque nos vamos directitito a Brasil.
2: ¡Ay, Brasil! ¡Ay, qué bien buena la tierra
0: allí! Donde las mujeres están sabrosiñas. Machín. Los hombres están riquiños. La comida deliciosiña. Todo está sabrosiño en Brasil.
1: ¡Oye, el fútbol!
0: Y eso. El fútbol, la comida, la carne, las espadas. ¿A ti qué te gusta de Brasil, feo?
2: ¡Las viejas! ¿Vos sí?
0: Oye,
1: ¿la cerveza?
0: Pues sí, claro.
2: Nunca la he probado la cerveza.
0: Está bien, piernona.
1: Les recomiendo cuando vayan a Brasil, mi favorita se llama Brahma.
2: ¿Brahma?
1: Y no
2: aquí
1: hay.
2: Aquí quiero que la vieja que agarre
1: cerveza.
2: Que le digan, ahí viene la Brahma.
1: Pero lo raro es de que no la encuentras de este lado, güey. Bueno, por lo menos yo no la he encontrado. Pero
2: aquí en Estados Unidos.
1: Pero en
0: Dubrecio. Hay lugares está donde solo tienen ciertas marcas para ese país. ¿Pero dónde tienen que ir si van a Dubrasil?
2: ¿A dónde?
0: A las cataratas del Iguazú.
1: Ajá.
0: A la Paraná. Uf. Dicen que están espectaculares, que es una experiencia increíble. Que tienes que ir a Salvador de Bahía, a Florinápolis, que está en Santa Caterina, también a Sao Paulo, que dicen que está brutal, espectacular, que ahí hay, además está el Cristo, hay muchísimas cosas, las favelas, pero número uno, Río de Janeiro.
1: Río de Janeiro. Oye, que por cierto, el Cristo Redentor es una de las maravillas del mundo.
2: El que está arriba en una montaña, ¿una cruz?
1: Ándale, exacto, sí. Entonces, quieren ver una maravilla del mundo, es el Cristo.
2: Es el Cristo Redentor
1: ese.
2: Qué chido,
0: qué bonito. Dicen que es gigante, que es impresionante, que es algo que te cambia la vida, que te transmite energía. Y bueno, Brasil ha crecido un 35%, chavos. Bien, por Brasil.
1: Bien.
0: Brasil, 10 de 10. Ahora sí, quiero ver, por favor, y escuchar los gritos del Cookie Monster, porque el number two es El Salvador. Yeah.
1: ¡Qué perrón!
3: Sí, wey, ¡hasta que muera!
0: ¡Que vivan las pupusas! ¡Que viva el fútbol del Salvador!
2: No tan bueno, pero sí.
4: Voy para allá la otra semana, señorita.
2: ¿Oh, sí?
4: Voy de visita a mi país.
1: Allá nos vemos, Cookie Monster.
4: Allá nos vemos. Sí. De hecho, sí.
1: Voy a hacer escala, papi, en El Salvador. San Salvador.
4: ¡Ay! Démosle gas.
1: Sí. Yo voy a donde me invitó Carlos Guamán, voy a Ecuador, a conocer Ecuador, a ver qué tal.
0: Ah, Ecuador.
1: Vamos para allá. Pero
0: oigan,
1: no, aquí
0: fíjense que dicen que en El Salvador, ¿a dónde tienen que ir? Al volcán de Santa Ana.
1: Ah,
0: a ver si Cookie Monster aquí me puede decir si está de acuerdo. Al lago de Coatepeque, que está precioso también en Santa Ana.
1: Hombre.
0: Al San Salvador. A la Ruta de las Flores, que está muy bonito, en Sonsonate, y a Ahuachapán. Y al Surf City en La Libertad. ¿Qué dice el Cookie Monster? ¿Es cierto o no?
4: Completamente de acuerdo. Para todos esos lugares voy.
2: Si es que... ¿Así vas a ir?
0: ¡Ay, qué padre!
4: Para todos.
2: Y en todos venden pupusas.
4: En todos venden pupusas, en todos venden sopas. Voy a probar una comida que está ahí por Ahuachapán, donde dices que es como una comida ancestral que la hacen en un cerro. Hoy un paisano fue allá.
1: Ay,
4: y
1: ¿vamos o qué?
4: Cerro. ¡Vamos!
1: ¿Vamos o qué?
5: Es cierto, somos
0: los peores en fútbol. Oigan, y gracias al presidente Bukele, que ha limpiado mucho pues todo el tema del crimen, ya no hay tanto peligro. El Salvador ha crecido en un 80% en turismo. La gente muere por ir al Salvador.
2: Gracias a Bukele.
0: Así que El Salvador, check de check.
2: Gracias a Bukele.
1: ¡Qué chido!
2: ¡Claro! Todavía lo critican.
0: Pero el number one. El number one, que no tiene comparación en el mundo, porque es el más
2: ¡aló!
0: Top in the world, es Ciudad de México.
2: ¡Yo!
4: ¡México!
2: Ya sabía.
0: Eso.
4: Ay, tu canción.
0: Y sí,
4: venga,
0: sí.
4: Disfruta.
0: Y sí.
1: ¿Qué? ¿Qué dijiste?

0: Easy.
1: No.
0: No llores.
1: No me recuerdes, Paolo. No me toques esa nalga que me acaban de vacunar.
0: Oye, ¿qué lugares dice que ha crecido mucho en el tema de porcentaje de turismo? El Chichen Itza, Yucatán.
1: Otra Cabos, maravilla del mundo.
2: Claro, esa es una maravilla del mundo. Yo la vi. Preciosidad.
0: ¿Te gustó, feo?
1: No, abuelita, no, de no, no mientas, no mientas. Tú no la viste, tú la construiste, güey.
2: Bueno, aparte, pero okay. Ya la vi después de que.
1: Y ahí te desenterraron, la obra no te hagas. Tu cabeza de
0: Maya. Oye, Ciudad de México, que la comida es espectacular y está precioso.
1: Muy rico.
0: La Riviera Maya, Quintana Roo.
2: Ay, qué rico. Tulum,
0: todo esto. Y el number one, dicen que el lugar más visitado de todo México
1: ¿Tijuana?
0: Es Cancún, mi vida.
1: ¿Qué?
0: ¿Cancún? No, Cancún y sus playas.
2: No, la Cahuila.
1: Tijuana y su comida china.
2: Y la revolución.
1: ¡Jaló!
2: El Hong Kong.
0: 45 millones de personas turistas. Al año.
1: ¡Wow!
0: 45 millones.
1: Oye, Pao.
0: ¡Que viva México, señores!
1: Que viva México, pero que por cierto, hoy el gran problema ahí en la Riviera Maya, el sargazo. Dicen que está incontrolable.
2: ¿Y por qué no lo usan, güey? Porque los chinos se lo comen y hacen cosas del sargazo.
1: Sabe, güey, no sé qué traen.
0: Oye, porque está hecho perder.
1: Chavos, más adelante vamos a regresar con la trampa. Gracias a toda la gente que siempre nos manda mensajes, nos dice, ¿qué onda, Pao, Pelón, Feito? Pónganle la trampa a mi prometido, a mi novia, a mi esposa. Mira, tenemos con nosotros aquí a Paloma. Hola, Paloma, bienvenida aquí al programa. ¿A quién le quieres poner la trampa, corazón?
3: A mi marido.
0: ¿Qué pasó, muñeca? ¿Por qué estás llorando? ¿Estás bien?
3: Lo que pasa es que este hombre, tengo 2 meses que me alivié, tengo una niña chiquita de 2 meses, y desde que estaba embarazada, este Alejandro, se llama mi marido, ha estado muy indiferente. Yo esté conmigo,
2: mi amor.
3: Él se sale y se va, y yo lo noto que se pone a textear en el
2: baño.
3: Oye,
2: mija. ¿No será que está muy ocupado y tú estás pasando por algo así como depresión que le dan las mamás después de que tienen su bebé?
1: Depresión posparto se llama,
2: Feo. Sí, que le dan las mamás después de los que tienen al bebé, mija.
3: Es que uno sabe cuando su marido está cambiando, uno lo nota.
1: Sí, anda rarón. A ver, no te lo vayas. Ahorita regresamos enseguida. Está recién aliviada, 2 mesecitos. Ya volvemos. Cáiganle a YouTube. Dale. Estamos en vivo. @ bueno, mala, feo.
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2: A ver, chavo, vamos a regresar a continuación con la trampa. Hey. Tenemos con nosotros a Paloma. Tiene poco que se alivió. Creo que tiene 2 meses de aliviadita.
3: Ay, Paloma.
2: Pero dice que le quiere poner la trampa a su marido porque lo nota raro. Lo nota.
3: Al palomo.
2: Alejandro, creo que nos dijo. Se llama Alejandro ahorita. Ya confirmamos con ella. Ya regresamos con la trampa enseguidita. Estamos en vivo en YouTube, arroba bueno mala feo. Caigan.

0: Y es como quedó.
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4: Vamos con la trampa. Tenemos con nosotros a Paloma. Dice que tiene poco de aliviada. 2 meses aproximadamente. Sospecha de su vato. Porque, a ver, bienvenida Paloma aquí al programa. ¿Qué es lo que hace diferente él? ¿Por qué sospechas de él? ¿Qué sucede, mi amor?
5: Pues que ya no me hace caso y no me contesta las llamadas. Y cuando se sale en las tardes, regresa muy tarde y yo no sé dónde está. Y no puedo salir porque tengo una niña muy chiquita, no la puedo estar sacando.
6: ¿En qué dijiste que chambea tu vato, mija?
5: En la construcción.
6: A lo mejor anda muy ocupado, pues.
4: Ya ¿O sabes qué? Te está respetando por la cuarentena, Paloma.
5: Ay, en la cuarentena ya pasó y yo me le he resbalado y no quiere.
6: ¿Cuántos? Ay, no, bueno, llevan varios meses.
4: Ahí te va. Les voy a decir algo que, discúlpenme las mujeres que acaban o van a dar a luz o acaban de dar a luz a un bebé. El cuerpo no queda igual.
7: Pues claro que no queda igual, acabamos de dar vida. Y ustedes deberían de darse cuenta de eso y decir, mi mujer me acaba de dar una bendición, voy a serle fiel, leal y la voy a cuidar. ¿O a poco ustedes tienen el mismo cuerpo que cuando tenían 15 años?
4: No,
7: el mismo
4: puerco,
7: perdón.
4: Pero también, a ver, Paloma, una pregunta. ¿Él estuvo presente ahí en el parto? ¿También vio todo o qué? ¿O qué?
5: No estuvo.
4: Ok. Tiene mucho que ver, porque uno cuando ve también como que se medio trauma. ¿Eh? No, te lo juro. Y luego ver las fajadas... Y luego como que aliviándose todavía, o sea, de las heridas.
6: De ser madre,
4: o sea,
6: wey.
4: Sí, o sea, no. Como que vaya, será respeto a lo mejor, Paloma.
6: Yo las entiendo, ¿no? Soy muy sensible. Pero yo en ese
5: también,
6: aspecto.
5: Uno también se sacrifica por ellos, a tener hijos, a perder su figura y a perder todo, y ellos no quieren hacer nada por uno.
7: Aparte es amor, o sea, se tienen que ustedes ahí comprometer, de verdad a mí me sorprende. ¿Cómo que si la ve, si la está viendo? Pues es que dé gracias a Dios de que le está dando vida.
4: No, eso sí, uno da gracias, pero pues de verte traumas. Tú que como papá quieres estar presente.
7: O ponte del otro lado, no veas tan high definition.

0: Es que el doctor dice, venga, sí, ayúdame.
1: No, doctor, gracias.
0: Te lo juro. Ay, oye, Paloma, a ver, ¿y qué pasaría si le ponemos la trampa y cae tu vato?
2: Pues, lo dejo.
1: Ay, no puede ser. Oye, hermosa, ¿y es tu primer bebé?
2: Sí, es nuestro primer bebé.
0: Ok, mi amor, a ver, vamos a poner la trampa. ¿Cómo que se te ocurre que le digamos o qué?
2: Pues no sé, háblenle algo de la construcción o yo sé que va a caer, es muy ojo alegre.
0: Es muy ojo alegre. Ándale, ok. Bueno, pues... Ahí le estamos marcando, nada más tú no hagas ruido, mi amor.
3: Sí, aló, buenos días.
1: Hola, disculpe, ¿se encuentra Alex?
3: Sí, dígame, ¿quién habla?
1: Ay, hola, soy Paola Sasso y es que me dieron su contacto porque me dijeron que es el mejor arreglando cosas y quería ver si me puede apoyar en mi casa, a resanarme unas paredes que tengo un poco, ya sabe, un poco descuidadas y necesito un hombre experto en la materia que me ayude. ¿Usted podría?
3: Sí, qué bonita voz. ¿Y de dónde eres?
1: Ay, gracias. Yo soy mexicana. Tú también, tienes una voz muy bonita, ¿eh? Bueno, quiero ver si me puedes ayudar a arreglar lo de mis paredes. Y bueno, ya que ando de preguntona, ¿casado, soltero? ¿Cómo estás tú?
3: Ah, oh, pues sí, yo soy soltero.
1: ¡Ay, qué bendición! ¿Ves? Yo creo que Dios acomoda todo. Soltero, yo soltera, yo necesito arreglitos en mi casa. Tú sabes arreglar todo muy bien. Es resanar unas paredes y tengo otras cuantas cositas ahí que necesito que me arreglen. Y pues a ver si pudiéramos lo más pronto posible. No sé si mañana puedas, ¿no?
3: Sí, no, pues, oye, ¿o qué tal si me mandas ahorita la dirección? Y ahorita, pues, saliendo ya de aquí, me aviento para tu casa.
1: ¿A poco sí puedes ahorita? Y no te creo. ¿A poco vas a venir? Ya hasta me emocioné, para que me arregles todo lo que necesito.
3: Sí, pues, yo hago trabajo por mi propia cuenta, pues, y pues yo soy el jefe aquí y yo puedo, salir a la hora que yo quiero.
1: Ay, así me gusta. Actitud de jefe, emprendedor, eso es sexy, ¿eh? Pues yo feliz, tú dime.
3: Sí, mándame la dirección y ahorita me aviento de volada.
2: Maldito p***, ¿cómo que ahí sí? Luego quieres ir.
3: Ay, ¿y tú quién eres?
0: Compadre, mira, lo que pasa, Alex, que no te está llamando ninguna morra para echarte los perros. Somos un show de radio, el bueno, la mala y el feo, estás al aire. En la otra línea está Paloma, tu esposa, que quiere hablar contigo. Paloma, ahí está tu marido.
2: ¿Cómo ahí? Luego no quieres ir y cuando yo te llamo no quieres ir.
3: ¿Qué pasó, Paloma? No, pues es una amiga, yo creo que de la infancia, que me está llamando y no es en serio lo que yo le estaba diciendo.
2: Mira, pues yo llamé a la radio para que te pusieran la trampa, estúpido, y caíste.
3: Pues desde que tuviste a la niña, pues ándate un mal genio, pues, y pues la verdad, ¿quién te aguanta así?
2: ¿Así eres con todas las que te llaman? ¿Y desde cuándo tú eres el jefe, gato?
3: Eso es lo que a mí me... También, mira, porque eso es lo que nos tiene separado. No te puedo decir nada, que rápido te enojas.
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0: Bueno, aparte el vato sí es, hey, es coquetón.
5: Pues sí, coquetón, así es uno, normalmente.
0: Pero también, no, está mal. Mujeres en el embarazo se ponen
5: medias tóxicas,
0: una, sí, se ponen psicopatonas.
1: Sí, pero aunque te pongas tóxica, psicópata, lo que sea, pues estás casado y tienes que entender que tu mujer acaba de pasar por un momento súper vulnerable. O sea, esas personas que engañan en el embarazo, a mí sí se me hace pésimo, tache. Te acaban de dar un hijo, lo más importante del mundo.
5: Y las mujeres que vienen a ayudar a la mujer que está malita en el embarazo, pues, con el marido, pues un aplauso también.
0: ¿Por qué?
1: Claro, muy bien, feo, te felicito.
5: Porque nos dan placer a los hombres casados.
1: No, cállate, ¿de qué hablas, animal?
5: ¡Pues eso!
1: Le quito el aplauso al feo.
0: A ver, pregunta, paisano, comadre, a ti que nos escuchas. ¿Te diste cuenta que te puso tu vato el cuerno en el embarazo?
5: ¡Ay!
0: ¡Compadre! El embarazo muy bonito el embarazo de tu señora, pero,
5: pues no hay nada,
0: pero te tocó vivir un viacrucis. 1-855-370-3100.
1: 3100.
0: Ahorita regresamos.

0: ver, comadre, no me digas que embarazada te pusieron el cuerno. ¿Cómo te diste cuenta? ¿Qué pasó? 1-855-370-3100. Y estamos en vivo a través de YouTube, arroba bueno mala feo. Ahí también para que vayan comentando, muchachos, qué onda. A ver, mira, tenemos a Araceli con nosotros. Hola, Cheli.
1: Hola, buenos días.
0: Buenos días, Araceli.
2: Buenos días, Cheli.
3: ¿Qué opinas, mi reina, de esta situación?
1: Mire, yo le estoy hablando de Chicago.
0: ¡Chicago!
2: ¡Chicago! ¡Chicago! ¡La Cheli!
1: Yo tengo una crítica para el señor ese que dijo que las señoras no se le antojan al hombre, al pelón este.
0: A ver, a la orden. Sí. Presente, Araceli.
1: Mire, yo tuve 3 embarazos.
0: Ok.
1: 3 embarazos. Uno de ellos fue bastante, bastante, bastante peligroso.
0: Uy, ajá, complicado.
1: Mi bebé nació.
2: Sorry.
1: Sí, mi bebé nació de 5 meses y medio.
3: Ay, Dios mío.
1: Bendito sea Dios, ahorita tiene 26 años.
0: Qué bueno. Ay, qué bueno que se te dio.
2: Te felicito.
1: Sí. Pasé por lo peor. Fueron 3 cesáreas. Infectó la herida. Horrible. Wow. 3 meses.
3: Eres una guerrera.
1: De ver a mi criatura. Sí. Horrible. Luego para que don Raúl salga con que
2: sí, don Raúl
1: que la mujer no,
0: espérame Araceli,
1: no.
0: ¿Te puedo explicar? ¿Me escuchas?
1: Ahora otra cosa.
0: Okay, adelante.
1: Permítame, no he terminado.
0: Adelante.
1: Otra cosa. Nosotros estamos ahí para los hombres, para todo. Les lavamos, así les es. Cocinamos, estamos ahí en la noche para sus servicios. Ajá. Para todo. Hay unas que así hasta es. Trabajamos tiempo completo. ¿Okay?
0: Sí.
3: Así es.
1: Y luego sale con que la mujer que no queda igual que el hombre, que el cuerpo. Óigame, obvio. A ver, usted tenga un hijo.
0: No, es imposible.
3: Claro.
0: Imposible.
3: No, claro. ¿Y sabes explicar? ¿Qué pasa? Que se ponen rudos, Pao? Todavía.
0: Permíteme, Pablo.
3: Claro que ya. Yes.
0: Araceli, ¿te puedo explicar?
3: Te permito.
1: A ver.
0: Muy bien. Mira, a lo que yo me refiero es a lo siguiente. Y eres toda una guerrera, ¿eh? Qué bueno que lo hiciste. Pero aún así, imagínate por todo lo que pasaste y todavía quieres a un vato que... Porque en la trampa, Paloma se quejaba de que su marido no la tocaba. Entonces todavía quieres, a pesar de como tú, como estabas malita, imagínate todavía el vato encima de ti queriendo tener intimidad, pues no. Entonces, a lo que me refiero es, generan ustedes respeto. O sea, no alejarnos, claro que no. Cuidarlas, protegerlas, apapacharlas, mimarlas. Pero ya, o sea, para... Ella,
2: no lastimarlas.
0: No verlas de manera sexual,
1: sí,
0: pues.
1: Yo entiendo. Yo entiendo lo que dice.
0: Es a lo que me refiero. Sí, pero siguen siendo ustedes unas mujeres preciosas, hermosas, bonitas.
1: El comentario que usted dijo, que la mujer no queda igual, óigame.
0: Eso es lógico.
2: No, ni yo.
3: ¿Sabes qué pasa?
0: Uno está viendo también el proceso.
1: Para que se recupere.
0: Correcto.
2: No te enojes, mija.
3: ¿Sabes qué pasa, hermosa? Que muchas veces el hombre tiene otro pensamiento y la mujer otro, y no saben lo que está sintiendo. Porque no solo es que acaba de dar vida, que está hormonal, que ya no, su cuerpo no es el mismo, que se está recuperando, que no sabe qué está pasando, es una situación nueva. Entonces, a mí sí me molesta mucho que haya hombres que engañen a la mujer en el embarazo.
1: Sí.
3: O sea, ellas no se embarazaron solas. El hombre también fue parte para el embarazo, y que ya cuando las cosas no están bien o no me gustas físicamente, me voy con otra y te dejo como si fueras un juguete. Eso a mí me molesta mucho también.
1: No, sí, eso es muy cierto. Yo estoy muy de acuerdo.
0: Correcto.
1: con usted en eso, pero
2: thank you.
1: Lo que sigo yo diciendo, que don Raúl no está.
2: Mira, tenemos a Ramiro que también quiere opinar.
0: Te mando un beso, Araceli.
2: Ramiro.
4: Buenos días.
2: Ay, Ramiro, ¿qué estás
3: haciendo? Ramiro.
2: Oye, ¿cómo la ves tú, Ramiro?
4: Mira, bigotes de Cantinflas.
2: échale, Ramiro.
4: Mi caso es este, mira.
0: A ver, venga.
4: Yo engañé a mi mujer. Mi señora estaba embarazada de mi hijo, que tiene 23 años ahorita.
2: Ajá.
3: ¿Por qué lo hiciste?
4: Y también por, ya saben,
2: por
4: me
2: tonto.
4: Metí con otra y
2: por
4: también, también embarazada. Y también embaracé.
0: ¡No!
3: ¡Ay, no! Dios mío.
2: Tú eres un Gabino Barrera.
0: Ramiro, ¿cuántos meses tenía tu señora cuando la otra también ya estaba embarazada?
4: Mi señora tuvo mi hijo en abril y la otra lo tuvo en mayo, como 3 meses después.
2: ¡Hijo de la fregada!
3: Oye, chulo, ¿y ellas sabían? ¿Ellas se enteraron? ¿Sabían que las dos estaban embarazadas? No. ¿O solo sabía el amante?
4: Yo se lo dije a mi esposa porque era un dolor fuerte que no, o sea, es como si le haya encajado una espada por atrás que no se haya dado cuenta.
0: Claro, y, te dolía.
4: Es hora que todavía no lo supero y está conmigo y ella me dice que no hable de eso, pero no lo puedo superar en toda mi vida.
0: Fíjate, ahí está.
3: ¿Qué le recomiendas a los hombres que están en esta situación? Y obviamente si la mujer está hormonal, a lo mejor va a tener días malos. O sea, van a pasar cosas, que le engañen o que no le engañen.
2: Que no le digan a la esposa.
4: No, nunca. Que no hagan daño. Que no le cuente. O sea, es lo hermoso que tenemos y lo que escogimos.
2: Sí.
4: Y hacer algo de esos, de esa forma, es algo, es como matarla en vida.
0: Claro, es
2: que chido se la pasó uno, ¿eh? Mientras estaban
0: y
2: allá.
0: Y ahora con dos hijos.

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1: A ver, chavos, más adelante.
2: ¿Qué?
1: Vamos a regresar con el burro del día, Pao. ¿Quién es este burro del día?
2: ¿Quién es?
3: La neta, se tienen que ir a YouTube. Está 10 de 10. Yo ya este video lo vi como 30 veces de La Joya. Que se empiezan a agarrar unos chavos en la calle.
1: ¿Qué?
3: Los mecha corta. ¿Qué? ¿Por qué? ¿O qué? Una golpiza, pero llegó una persona más fuerte que los dos y a los dos les dio Hadouken, Shoryuken. ¿Quién fue? ¿Usted dirá un gigante? ¿Un chaparrito?
2: ¿Superman?
3: ¿Un policía? No, alguien más fuerte que Superman.
2: ¡Batman!
3: Pero no traía super capa. Ahorita caigan en YouTube para que vean de qué les hablo.
1: No, pues Goku, de verdad.
4: Sí, ha
1: Goku.
4: 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Te veo en VIX. 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
1: Simón, ahorita regresamos, cállenle a YouTube. Estamos en vivo, arroba bueno mala feo, ¿eh?
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2: Yo la verdad estoy feliz de este video, enamorada. A ver, ¿qué? Les digo... Cáiganle a YouTube ahorita, arroba bueno mala feo, porque hay dos chavos mecha corta que se bajan del carro, ya saben, este que le pita uno al otro. ¿Qué? Pues que,
3: el
2: que
3: rage,
2: se bajan a agarrarse a golpes.
3: El rage ese.
2: Pero alguien se bajó y les dio una guamisa a los dos.
3: ¿Un superhéroe?
2: No, alguien más fuerte que un superhéroe. ¿Qué? Feo. No lo van a creer. A los dos. Pum, pum, pum, pum, pum, pum.
3: ¿Un Fuga. Animal?
2: ¿Qué pasó?
4: What happened?
2: No, feo. Es más fuerte que un animal. Más ¿qué? Fuerte que Superman. ¿Lo quieren ver? Cáiganle a YouTube, arroba bueno mala feo.
3: ¿Superguamán?

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2: Ok, yo les quiero decir algo.
3: ¿Qué?
2: La persona que no vaya a YouTube en este momento está cometiendo un gran error.
3: Hey.
2: Arroba bueno, mala, feo. Este video está espectacular. 10 de 10. ¿Cuántas veces no les pasa que de repente van en el tráfico, alguien les pita y ustedes sienten un...

0: ira que se les quema el cuerpo.
1: Ya no, sí, sí, sí.
0: Me voy a bajar y lo voy a matar.
1: No, no es bueno.
0: Porque
1: no,
0: a mí no me puede estar diciendo esto.
1: No, no lo hagan.
0: Pero te pasó, feo.
1: Sí. Pero no, ya no.
0: Pásenlo una vez en la vida. No.
2: Lo que pasa también, a mí me caen gordos los Batman del camino. Los Batman de la carretera. Los que buscan. No, no, yo voy a hacer justicia aquí. Los güeyes ni son policías, ni son nada, pero ahí tú que medio quieres meterte acá y te cierran. Estos güeyes, qué pedo.
0: Es que en el volante todos tienen diferentes actitudes. Y hay personas que de repente te pitan y se ponen como locos. Hay otras personas que son muy pacifistas. Pues aquí en este video les voy a hablar de dos mechas cortas. Que uno le cierra al otro, y de repente pipi, y que se bajan y empieza la masacre. Ni el Canelo se golpea.
1: No lo hagan.
0: Ponme la de Rocky y empiezan tarero, y que golpe arriba, abajo, al centro, para adentro. Y
2: venga.
0: Hadouken, Shoryuken.
1: No lo hagan.
0: Y se estaban pegando con todo, chavos. Neta. Uno era el ruso y el otro era Rocky. Traca. Cuando de repente empezaron a frenar el tráfico, la gente volteaba, sacaba sus palomitas y se echaba este peleón que ya no vemos hoy en día. Cuando de repente una persona dijo, ya basta de esta situación, ya me hartaron. ¿Qué creen? Que llegó una mujer. Y llega una mujer y les dice, stop it, guys, stop it. Y ellos dijeron, ni la pelaron. Y de repente la chava dijo, les estoy hablando, par de inútiles. ¿Qué? No le hicieron caso. Cuando de repente ella se empuja a uno y empieza a pegarle al otro.
1: Fregó a tres.
0: Knockout.
1: Knockout.
0: Y se voltea con el otro. Pa, knockout.
1: ¿Qué?
0: Cáiganle a ver a la mujer peleadora. ¿Qué Barbie Juárez? Ni qué Barbie Juárez. ¿Qué ronda? La ronda del MMA. Nada, ella. Les dio Hadouken, Shoryuken Finishing.
1: ¿Qué?
0: Les aplicó el Genkidama y se volvió Super Saiyajin. Solo había un pequeño detalle, que esta mujer no les dijo que ella pelea MMA y es un arma blanca y por eso les
1: llamó a todos cortos. Arroba Bueno Mala Fama en YouTube para que miren la golpiza. Ay, nunca vi.
0: Claro. Pero a ver, los hombres yo he escuchado que dicen que siempre la fuerza del hombre va a ser mayor que la de una mujer. Entonces ahí está. La mujer demostró la fuerza del puño que tiene.
3: Pero un hombre normal con una mujer peleadora de MMA, no.
1: Sí.
0: ¿Cuál hombre normal? A ver,
1: ¿el pelón?
0: Si pones al pelón a pelearse con la de MMA, ¿quién crees que gane?
1: A una niña de la elementary le pega el pelón.
2: Yo le gano.
1: De la primaria, de cachetea.
2: A las carreritas, a correr.
1: Y lo patea.
2: A las carreritas le ando ganando fácil. No, güey. Oye, Pau, pero de un golpe los noqueó a los otros dos vatos.
1: Sí,
0: pero qué impresión.
2: No.
0: Imagínate que le digas algo a esta mujer en la calle.
1: No.
0: O sea, de que con permiso y se enoje y tras. ¿Han visto peleas de mujeres? Yo luego me salen peleas y digo, sí se pelean bien intenso. Ya no solo es jalón de greña, se agarran a puñetazos y todo.
1: Yo las
0: ¿Alguna
1: veo,
0: vez
1: yo sí
0: sus
1: las
0: mujeres
1: veo.
0: Se han peleado?
1: Yo las veo en video porque se les ven los calzones, salen de las barras y nada. Arrancan el vestido.
2: Los pleitos de las mujeres están más chidos, ¿eh?
1: No, tampoco, no se peleen, hombre.
2: Sí, cuando
1: pierden la vida varias ahí en el
2: Las del MMA, yo estoy hablando de las del MMA.
1: Ah, sí, no, me
2: dan. Los de boxeo. Esas a mí me entretienen más que la de los vatos. Se ponen chidos.
0: ¿Alguna vez alguna de sus mujeres se ha peleado con alguna otra mujer?
2: No, mi vieja. Hadouken, Shoryuken. Mi vieja se anda fregando a la esa que pusiste en el video. Güey. Imagínate.
0: ¿Crees?
2: Saliendo así, bajándose del carro, güey.
0: Como
2: le dice Godzilla. Güey, le viene guanga.
1: No, güey, no se pelee. No. Les puede pasar lo de Lines. ¿Cómo se llama ese güey? ¿Qué tal si hubiera matado?
2: Laile.
1: Esta morra hubiera podido haber matado uno de esos muchachos, ¿eh? De un golpe.
2: Imagínate que nos
0: defienden. Oye, pero ¿alguna vez han estado en una pelea intensa, bien loca? Porque hay peleas que dices, hola, esto hasta de película. Porque hay gente que se pelea bien intenso. ¿Tú te peleabas, feo?
1: Sí, pero yo era el protagonista, yo no era el espectador. Sí. No, yo... Cuando veo peleas, me da quién sabe qué y no puedo ver.
2: ¿Por qué, feito?
1: No puedo ver a la gente.
2: ¿Y por qué te gusta el boxeo, entonces?
1: No, porque es profesional.
2: Ah, bueno.
1: Preparado.
2: El de Chava se pone... Para mí se pone más perro, güey, ese.
1: No, a mí...
2: Las MMAs también.
0: No, a mí me gusta más.
2: Sí.
1: A ver, pero en la calle no
2: paisano,
1: me gusta ver.
2: ¿Has visto así que se pelean dos mujeres bien intensas o se jalan el pelo, se mueren? 1-8-55-370-3100.
0: 3100.
2: Se encueran, güey.
1: Sí, güey.

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5: A ver, paisano, comadre. ¿Has visto mujeres peleándose? Se pelean duro, ¿eh? Duro.
6: Loco,
5: se jalan la greña. Traen minifalda, les vale. Traen minifalda, no le enseño.
7: Oye, se agarran a puños.
5: Se encueran.
8: Chale.
5: Machín, machín.
8: Se arrancan el brasier, el vestido, todo. La falda. Quedan en calzones. Güey. Ay, ay, ay, qué feo.
5: A ver, ahí me va el teléfono. 1-855-370-3100. Tenemos a Chucky con nosotros. Hola, mi Chucky. Saludos, mi carnal. No me digas que te tocó ver mujeres peleando, güey.
7: Uy.
9: Sí, pelonchas. Ahí había un club en Ontario, se llamaba La Hacienda. Y los miércoles lo hacían a noche de lesbianas, ¿verdad? Entonces, yo miré que estaba una así, pero grandota, viejo, así como pelona, así con los pelos, ¡pum! Grandota, parecía hombre. Y andaba trenzada como con unas cuatro.
5: ¿Eh?
9: Trenzada como unas cuatro. Entonces ya la separaron los securities, ¿verdad? Y sacaron a la punk y hasta andaba con un chicharrón de afuera.
5: ¿Qué?
9: Le decía, vénganse, le decía las chaparritas, ¿sí? Y luego, ¿verdad? Los
7: ¿y tú la separaste?
9: No, pues no, ahí estábamos quemándonos, como tú dices, con palomitas y todo, pero mira, los securities estaban agarrando a las chaparritas, ¿verdad? Y una chaparrita se fue por abajo del security y se quitó el tacón.
5: Y le pegó.
9: Y se le dejó ir a la grandota, ¿verdad? Y yo dije, no, pues le va a pegar con el tacón.
5: Pues sí.
9: Y le brincó. Y en el aire, viejo, ya ves como en el TikTok que dice. Y ¡pum! Ahí fue cuando se sintió el verdadero miedo.
7: ¿Qué hizo?
9: La grandota en el aire la agarró del pescuezo así como un niño. La bajó.
5: No.
9: Y le puso una friega en el suelo.
5: ¡Ay!
9: No,
5: pobre.
8: ¡Qué feo es eso!
5: En ese momento, él sintió el verdadero terror y tenga en el piso. Güey, es que ¿a poco no?
7: Se
5: ponen bien interesantes.
8: No, se ponen peor las viejas.
5: Tenemos a Sara con nosotros. ¡Hola, Sara!
10: Buenos días.
5: Buenos días.

0: le arrancó el copete, le quitó la blusa y la dejó encuerada en la calle.
1: ¡Ay, no tómate fotos!
2: No te pases.
3: ¿Qué? O sea, no. Casi la mata a puños, Sarita.
1: No, deja tú, la dejó encuerada.
0: Sí, la verdad, estuvo buena la pelea.
1: Estuvo buena.
2: Oye, hermosa, y el marido no se metía de... Porque luego siempre cuando está la esposa con la amante, el marido se mete. ¡Ya, no se peleen!
3: ¡Por mí!
0: El marido no estaba, ella la agarró por allá en la calle.
3: Ándale. Ay, güey. Supo dónde agarrar. Oye, Sara, están, son difíciles. ¿Y dónde aprendió a pelear tu hermana, que se hizo tan buena?
0: No, pues los golpes de la vida.
3: En la calle.
1: ¡Chola, pues! ¡Son cholas!
3: Sí, no, en la, a veces en la calle no, también.
1: No, cuidado.
3: Te da duro. Mira, tenemos a Víctor con nosotros. No me digas que tú viste a dos mujeres peleándose, Víctor.
2: Ay, el Víctor.
4: ¡Claro, güey!
3: ¿Dónde?
4: Bueno, aquí en San José, California. Saludos.
3: ¡Saludos!
1: A ver, ¿cómo estuvo el pleito? ¿Quién ganó? ¿Estaban buenas?
4: No, papá, estaba trayendo el problema que yo trabajo por medio de la aplicación, ¿verdad? Y cuando llegué, pues ya estaban acabadas y... ¿Qué? Ya se habían peleado, pero la policía ya las tenía arriba también en la patrulla. Me dice la policía, ¿sabes qué? Que quiero que te las lleven. Que las bajan y no, ya traían los melones. Traían todos los melonzotes por fuera, las dos.
1: ¡Ay!
4: No traía nada.
1: ¿Qué es eso? Ay, no, qué feo.
3: Wow.
2: Ay, el feo, ¿qué es eso? Yo voy yo les ayudo. Eso?
3: A ver, vamos a...
1: ¿No tienes fotos?
3: YouTube, arroba bueno mala feo. Ahí continuamos el cotorreo. ¿Han visto a dos mujeres peleándose?
1: Ay, no, qué feo, no.
3: El bueno, la mala y el feo en YouTube.
1: Me da cosa.

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1: A ver, chavos, más adelante vamos a regresar con lo último en deportes. Tenemos a mi carnalito Gabo Sainz con nosotros para platicar qué onda de la jornada 3 de la Liga MX. Además, selección mexicana se va a enfrentar a Colombia, a Perú, Chile. ¿Qué onda con Rafa Márquez? También la sub-20 la está rompiendo. Todo lo último en deportes, ahorita regresamos. Y cáigale porque estamos en vivo a través de YouTube, @unomalafeo. A toda la gente de VIX Música también, bienvenidos ahí con nosotros.

0: bajen la aplicación de
1: Dix. ¡Queremos videos! ¿De dónde están chambeando? ¿Qué están haciendo? 310-908-4646.
0: Hay varios, Feito. ¿Hay varios ya? Cáiganle para allá, ¿eh?
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7: A ver, regresamos con lo último en deportes, chavos. ¿Qué onda con selección sub-20? ¿Están haciendo las cosas bien? Obviamente un grupo, pues bien, o sea, a modo. Ahorita regresamos platicando de eso. Jornada 3 de la Liga MX. Además, también selección nacional tiene partidos importantes en contra de Colombia, Perú, en contra de Chile.
8: ¿Cómo nos va a ir?
7: Ahorita regresamos con mi compita Gabo Sainz. Estamos en vivo en YouTube, arroba bueno mala feo.

0: Señoras y señores, vamos a recibir con nosotros directamente desde Guadalajara, Jalisco, México, que creo que ya está de regreso porque andaba acá para lo del partido de la MLS y que la Liga MX y todo el rollo. Mi compita Gabo.
1: ¡Soy Gabo! ¡Gabo! ¡Gabo! ¡Gabo!
0: ¿Qué
1: Gabo?
0: Rollo, Gabito, bienvenido aquí al programa, ¿cómo estás?
2: ¿Qué pasa, muchachos? ¿Cómo están? Muy buen día, qué gusto saludarlos.
0: Igualmente, Gabo.
2: Abrazo para los tres y bueno, listos, ya estamos en Guadalajara.
0: Bien, qué bueno que llegaste bien.
2: Gracias a Dios. Sí, gracias a Dios, ya con bien y todo, después de, bueno, pasar vergüenzas con el Superman Padilla, que es una cosa terrible.
0: Pero no, es cierto.
3: No,
0: sí, saludos al Superman.
4: Oye, pero bien que te consintió, Gabo.
2: Es un tipazo, ¿eh? Es un tipazo, la verdad, es un tipazo, nomás que de repente es muy imprudente. Así como el feo, así de imprudente. No tienen filtros.
0: Siempre que estamos allá por Carolina, a Pau la lleva a los restaurantes así fit que le gustan. A mí me lleva mis tienditas de juguetes y al feo
1: a los masajes.
0: Porque el vato sabe dónde está todo.
2: Sí.
0: Son tan todos los...
2: Es una chulada. La verdad es un tipazo y nos atiende muy bien. Le mandamos un abrazo. Pero bueno, la verdad es que pues ya andamos por acá esperando precisamente por la jornada 3 del fútbol mexicano. También por el tema de selección nacional mexicana. Tenemos obviamente los partidos que va a jugar el tricolor ya confirmados. Y bueno, pues empezamos a platicar precisamente sobre la Liga MX. Primero, el día de hoy juega papá. Juega en Guadalajara, juega el Guadalajara. Así que juega el Puebla contra el primero más. ¡Qué chulada de himno! ¡Qué chulada de himno! ¡Por favor, aplaude! ¡Venga!
1: ¿Cuál papá?
4: ¿Pero ya llegaron las estrellas del mundial o no? ¿O quién va a jugar?
2: Claro, pues ahí están. ¿Por qué crees que no los prestamos al partido de MLS contra la Liga Mexicana? Pues porque vamos a golear 18-0 al Puebla.
1: Gabo, así
2: que bueno, juegan contra el Puebla.
0: Ponte serio que ni el Chicharito Hernández quiere a las Chivas. Ya lo dijo.
2: Ya hablaremos de ese tema y tenemos videitos para que ustedes también opinen. Bueno, juega el conjunto de Puebla contra las Chivas el día de hoy. El Juárez contra Pumas. San Luis contra los Xolos. Para el día de mañana, Querétaro contra los Tigres. Atlas contra Rayados. No, pues wow. León contra el Pachuca. Cruz Azul contra el Atlante. Por cierto, en el Cruz Azul Atlante los espero para que los busquen en la aplicación Euforia y TUDN Radio. Y también para el domingo, América contra Santos y Toluca contra Necaxa. Y en el América Santos también los espero para que nos sintonicen en la aplicación Euforia y en TUDN Radio. Los dos juegos y los dos juegos también los transmito por mis redes en @GaboSainz en el TikTok. GaboSainz1 en el TikTok. Así que para que estén al pendiente. Bueno, eso con el tema de la Liga, la jornada 3 y México. México que también, bueno, pues venció a Guatemala, avanzó como líder del grupo en el campeonato de CONCACAF, está teniendo una muy buena participación, ganando sin ningún problema sus partidos, ganando la Costa Rica, ganando la Guatemala, 2-0 a Costa Rica, 4-0 a Guatemala, o sea, la verdad, muy bien. La única mala noticia para la selección mexicana es, bueno, el tema de lo de Sandoval, que se fracturó un dedo de su mano, así que va a tener que estar fuera por lo menos un mes.
1: De
2: Guadalajara que está prestado para acá. ¿Mande?
1: ¿Un dedito de la mano lo pone fuera un mes?
2: Sí, pues sí, pero es que Timo que juegue con el dedo fracturado, o sea.
1: ¿Por qué no? Sí. Con una venda, pues si no va a patear con el dedo, güey.
2: Si tú con una pata no rindes lo que rindes, no, imagínate.
1: No, de todo modo no rindo, pero aquí con la boca. Oye, fierro.
4: Qué bonito.
2: Fíjate que
4: oye, Gabito.
2: Tendría que evaluar si mejor hablas con el pie, porque la boca no te ayuda mucho, ¿sí, Pau?
4: Gabito, cuéntanos, por favor, qué onda con lo del Chicharito que habló súper mal de las Chivas y después sacó un video que no era cierto, que él no lo había dicho en esa intención, que siempre malinterpretaban todo lo que decía. Y luego dijo que iba a sacar un podcast y que iba a contar todo. ¿Qué pasó?
1: No hablen cochinero porque a lo mejor viene el ratito.
0: Mira, ahí te va. Contexto rapidito para la gente que no se ha enterado. El Chicharito dijo que perdió el amor al fútbol
2: en Chivas. Espérate. ¿Te parece que lo escuchemos primero? Tenemos el video. Escuchamos. Sí, creo que por ahí tenemos el video. Podemos escuchar primero lo que dijo y después lo que dijo ayer. Porque recuerden que ayer platicábamos de eso y ayer dijo algo muy diferente. Mira, primero escuchemos lo que dijo el Chicharito.
0: Muy bien.
5: Me han devuelto las ganas por jugar fútbol. Así de claro, si me tomé el año sabático es porque ya no quería jugar y estaba pensando si me iba a retirar o no. Era porque así terminé en Guadalajara, sin ganas de querer jugar fútbol. Y estas personas me devolvieron esas ganas y eso.
0: Órale, ahí, está. Ahí está. Eso fue lo que dijo.
2: Eso fue lo que
6: salí
2: dijo
6: sin ganas.
2: Hace dos días. Sin ganas del Guadalajara, o sea, me quitaron las ganas de jugar al fútbol. La verdad, a mí me pareció, como lo hemos platicado y demás, mal agradecido. A ver, ¿cómo lo recibieron en Chivas? Lo recibieron como si fuera el Mesías, como si fuera el Salvador. Llenaron un estadio, hicieron presentación, le pagaron muy bien, no dejaron de pagar nunca su sueldo. Y él, pues nunca correspondió a las expectativas. Incluso falló un penal contra Cruz Azul para que Chivas quedara eliminado.
1: Y ya no trae, tú, Gabo.
2: Bueno, pero no puedes decir eso, mi querido Feo. O sea, la verdad es que, ay, me quitaron las ganas. Bien. Bueno.
4: Sí, siempre te tienes que
2: claro, ir. Claro, y ser agradecido.
4: Habla bien de ti, claro.
2: Claro, y ser agradecido, porque al final, pues bueno, te dieron la oportunidad de regresar al fútbol mexicano y demás, te recibieron como si fueras un rey, un crack, y pues bueno, pues al final no lo hizo. Y te digo, la gente de Chivas me cuenta desde el centro del equipo que siempre se le trató muy bien, entonces no entiendo lo de Javier. Bueno, ayer dijo otra cosa. Escuchen eso.
1: A ver.
5: Entrenando. Bueno, siempre que hablo de Chivas, causa mucho revuelo y muchos medios de comunicación sacan todo completamente fuera de contexto. Entonces voy a hacer un video en mi canal de YouTube explicando mi segunda etapa en Chivas y ya no voy a hablar más de ese tema. Yo amo a Chivas. Mis opiniones personales o hasta críticas en cierto momento jamás han sido en contra de la mejor afición, de los jugadores o del club que tanto amo y que tengo una herencia familiar ahí con mi abuelo. Siempre ha sido con la gente y las personas que administran o han administrado el club por cierto tiempo, en lo cual yo siento que puede mejorar mucho. Pero bueno, todo el contexto va a ir en el video, en el canal de YouTube. Ahí los...
0: Dale.
1: Ahí está, okay. Todo bien lo que dijo. No es en contra de los jugadores, no es en contra del público, de los seguidores
2: del técnico, de
1: Chivas. Es
2: de
1: en contra de los que administran, dijo.
2: Sí, pero dice, los periodistas sacan de contexto. Pues no, él dijo solamente que terminó sin ganas de jugar después de estar en Chivas. Fue lo que dijo. Si hubiera sido específico en decir, bueno, tuve algunas broncas con la gente que maneja el equipo, y obviamente que sea también directo y dice, ya no voy a hablar de Chivas y demás. Bueno, pues si tuvo broncas con el dueño, si tuvo broncas con la gente de los administrativos, si tuvo broncas con gente de los directivos, pues que lo diga. Pero el jugador siempre, nomás medio tira la piedra y después piensa, ay, no, es que no me voy a pelear, voy a seguir jugando, mejor espero y demás y todo. Pues entonces no digas nada, te ves ridículo, creo yo.
4: Oye, Gabito, ¿y no crees que a lo mejor todo esto que está pasando es una estrategia?
1: Publicidad.
4: Que a lo mejor dijo, ¿sabes qué? Quiero llegar a este nuevo equipo, quiero hacer ruido. Ya lo han funado muchas veces por los comentarios que ha hecho hacia las mujeres, con todo. O sea, a lo mejor dice, ¿sabes qué? No me importa la funa, me aviento esto, que se vayan contra mí y traigo el spotlight y a la prensa.
2: Puede ser, la verdad de Javier no me extrañaría. Javier es un tipo que es muy inteligente en cuanto a generar. Incluso recuerdan cuando empezó a hacer banca en Chivas, empezó a como sacar videos y fue muy criticado porque dijo la mujer que también tiene que lavar los trastes y hacer esto y de repente dices tú, bueno, a ver, sí, fue muy criticado y siguió haciendo esos videos, pero le generaban vistas. O sea, creo que Javier entiende esa parte, que también es un tipo muy mediático y lo termina haciendo. Para mí, de todas maneras, ya se vio como dijera el chavo, como el vuelve el perro arrepentido, ¿no? Con la cola entre las patas, sí. Como a ver qué pasa. Entonces a mí me parece que se vio mal y ahora quiere medio solucionar las cosas. Si de todas maneras se le quitó las ganas de jugar, pues obviamente también le afectó y le dolió que fuera en Chivas.
0: Lo que es verdad es que Chivas terrible. Echa a perder eso. A los jugadores. El que llega a Chivas
2: se pierde.
0: ¿Qué pasó con la Chofis?
2: Cinco seleccionados.
0: ¿Qué pasó con Alexis
2: Vega? No, la Chofis se perdió solo. ¿De qué habla? Se sentía crack y pues pobrecito. Un día lo pusieron en un periódico. Al Chofis le presionan en un periódico de Guadalajara.
0: No sé qué pasa.
2: El Messi mexicano, porque hizo dos golazos contra Monterrey. Y se acabó, papá. Pero él mismo mentalmente no estaba.
0: No sé qué pasa con Chivas. Última. Que nomás llegue el jugador ahí, se pierde.
2: O sea, señor productor, había pedido que el feo no estuviera en la sección. Mejor que el pelón no esté. Habla puras tarugadas. No se le haya. No hay manera.
1: No soy yo, soy mi papá.
2: No, y luego al América. Bueno, los espero para que se acuerden en TUDN Radio, la aplicación Euforia y todas estas estaciones afiliadas. Cruz Azul, también en el partido Cruz Azul y en el partido de América. Bueno, tres partidos de preparación en Estados Unidos ya confirmaditos. Yes. México contra Colombia el 29 de septiembre. En Baltimore, en Maryland, primera vez que México va a estar en Baltimore. Después México contra Perú, 29 de septiembre en New Jersey, porque luego se enojan, no es Nueva York, es New Jersey. Así que bueno, para que estén ahí el 29 de septiembre. Y México contra Chile, la selección mexicana pone en Los Ángeles, no en Los Ángeles, es el 6 de octubre, es en Pasadena, en el Rose Bowl. Así que esos tres partidos. Pero también la selección mexicana volverá al torneo que puede jugarse con el tema de Liga de CONCACAF, y ahí va a jugar en México. Ese partido lo va a jugar en México, Liga de Campeones de la CONCACAF, de Naciones, perdón, 26-27. Todavía no hay rival, y se jugaría en noviembre, y se va a jugar en México. Pero pues habrá que ver qué es lo que pasa, cuál es el rival, en qué estadio. Se habla mucho de que puede a lo mejor rotarse, que no sean en la cancha del estadio Azteca, Banorte, como quieren decirle, o posiblemente se pueda jugar en Monterrey o en Guadalajara. Así que atentos por esta situación. Todavía no es oficial.
0: ¿Y qué pasó con el México-Estados Unidos? Ya me lo cancelaron, se cayó. Glendale, la gente de...
2: Estoy igual que tú.
0: Phoenix, ¿qué pasó?
2: Estoy igual que
1: está
2: tú.
1: Phoenix, ¿es todavía?
0: Ese partido está atractivo.
2: Sí, y estoy igual que tú. No sé si se les olvidó. No sé, a ver, estos partidos los maneja Next Tour. O sea, los maneja Next Tour, es una empresa que todos sabemos que maneja la selección mexicana en los Estados Unidos con los partidos amistosos. Y los confirmó ellos. No sé si lo vaya a manejar otra empresa.
0: Ah, ok.
2: No sé si no se vaya a realizar. Hasta ahora no se ha dicho nada. Se supone que ya estaba oficialmente el partido. Recuerden que también había un partido que iba a jugar México a previo al Mundial contra Argentina, y el partido estuvo oficial.
0: Se cayó.
2: Hasta que prácticamente se cayó el partido. Entonces, puede también ser que se haya caído el partido. Entonces, habrá que esperar, esperemos a ver qué es lo que nos empieza a definir tanto la selección mexicana como la gente del cuerpo técnico y lo que deciden. Pero yo coincido contigo. Si había, a ver, tienes de rival a Colombia, Perú, a Chile, y ahora los Estados Unidos, para mí, en orden jerárquico, era Colombia el más importante, después Estados Unidos,
0: claro,
2: y después Perú y Chile. Pero, pues bueno, pues al final creo que habrá que ver y buscar la manera de que se pueda seguir haciendo este partido, porque me parece que es un buen rival.
0: Si no, me va a quedar como la Chayo, así de, ¿eh? ¿Qué pasó?
1: Nada. Está lloviendo y no paramos.
2: ¿Así se queda la Chayo?
0: ¿Así
2: se queda la Chayo?
0: ¿Qué pasó?
2: No, pobre muchacho. No, pobre. Este me hace que nomás llega y le... Nomás la toca del cabello a la Chayo y ya dice, ya.
0: Buenas noches.
4: Ya pasó.
2: Buenas noches.
4: Ya.
2: A mimir. Bueno, nos vemos mañana, Chayo. Porque mañana me tengo que partir el hocico otra vez en el rancho.
1: ¡Uy! ¡Ey, Gabo, ya viste el video!
2: ¡No, qué
1: musical,
2: cosa!
1: El video musical de...
2: ¡Oh, sí! ¡Uy! Ya, no, qué cosa, ¿eh? Fabuloso, para que lo vean en las redes sociales. Hasta eso caes con estilo, güey. ¡Caes con estilo!
0: Gabo, ¿dónde la bandera está bien al pendiente? Que te sigan en redes sociales, por favor. No se pierdan toda la actividad ahí en las redes de Gabo.
2: Sí, por favor, que me sigan ahí en arroba Gabo Sainz, en el X, o Twitter, también en el Facebook, Gabo Sainz. Gabo Sainz 1 en el Instagram, TikTok. Ya les dije, estamos en el partido de la selección, y nomás de Cruz Azul. Ya juega contra el Atlante el sábado, y también en el América contra Santo Domingo. Se me pega de este güey del feo todas las tonterías.
1: ¡Gabo!
2: ¿Dónde más? ¿Dónde más para que la gente lo siga? Para vivir al máximo. ¿Dónde
1: Big
2: más?
1: Bigfoot en el OnlyFans. Y sí, cierto, Gabo.
2: Venga.
1: Oye, nomás me da un besito a la Chay y le hago ¡uy!
4: ¡Ya! ¡Ay, por favor, mi vida!
1: ¡Ya!

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3: ¡Cuidadito con poner el cuerno y se dé cuenta la mujer, la esposa!
1: ¿Qué pasó, Feito?
3: Porque te puede salir el tiro por la culata. ¡Aguas!
2: Mejor no engañen.
3: Esto no se debe de hacer. Esta morra, en el video viral, encuentra, se da color de que el marido está poniendo el cuerno y lo ve que se sube al carro con la amante. Y la esposa le pone cola. ¿Qué pasó? ¡Casi se matan!
1: No.
3: Ahorita al regresar en el video viral les voy a contar. Y arroba Bueno Mala Feo en YouTube para que guachen la persecución implacable.
1: ¿Qué?
3: Casi pierden la vida a la familia, güey.
1: Policíaca, persecución policíaca.
3: No hagan eso, por favor.
1: No.
3: Déjenlo que se vaya. No expongan
2: mejor
3: a la familia.
2: No engañen. Pues sí.
3: Oigan. Engañar no mata a nadie, esto sí.
1: Señores, y estamos en vivo en YouTube. Cáiganle por allá. Ahorita vamos a ver sus videos. Estamos cotorreando con mi compa Gabo. Ahí está también la belleza de Pao Sasso. Y mucho, mucho más. Cáiganle a YouTube, arroba Bueno Mala Feo, ¿eh?
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6: Este viernes, temperaturas arriba de los 97 grados, cielos despejados y vientos de 5 a 10 millas por hora. 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
10: Vamos a rezar con el video viral donde una mujer lleva a cabo una persecución policíaca, poniendo la vida en riesgo. Güey, puso la vida de la familia, del marido.
11: ¿Qué le robaron?
10: De la amante. Pasó? ¿Qué le hicieron? De la gente que anda en la calle.
11: ¿De la quién?
10: De la amante.
11: ¿Cuál
10: la? Ahorita te cuento de qué se trata. Arroba bueno, mala, feo, para que lo watchen. Está bien fuerte. Oye,

0: se está viralizando, ya está por todas las redes. Por si no te lo han mandado, entérate aquí. Con el bueno, la mala y el feo, el video viral.
1: Yo te entiendo si tienes, pues, dudas de que tu pareja te está poniendo el cuerno y dices, voy a contratar a un detective, a lo mejor no hay feria para un detective. Ok, lo voy a vigilar yo.
2: ¿Qué?
1: Y lo voy a seguir yo. Pero, tipo policíaco, tipo criminal el pedo.
2: ¿Cómo?
1: Ancina no se juega, señoras y señores. Esta mujer se dio cuenta de que el marido la estaba engañando. Y se sube al carro el marido con otra y ella lo empieza a vigilar. Y ella traía una Suburban y el marido un carro chiquito cuando iba con la amante. Y ella empieza la persecución.
2: ¡No!
1: Bien policíaca, bien agresiva. Casi pierden. Exponen a las criaturas, al marido. Ella misma se expone a la amante y a la gente que no tiene nada que ver, que anda por la calle y las carreteras.
2: Sí.
1: Arroba bueno mala feo para que guachen lo que esta mujer hizo. Al punto enojada, como dice el pelón, una mujer enojada piensa en sangre.
2: Güey, aquí yo he aprendido eso. Yo he aprendido eso, feo, de que un vato enamorado comete los peores errores en su vida.
1: Sí.
2: Pero una mujer enojada.
1: ¡Aguas!
2: Comete los peores errores en su vida también.
3: ¿Qué pasó? Por eso no las hagan enojar, entonces.
1: Claro, no se deben de hacer enojar.
3: Happy life.
1: Que no los tuerzan, por favor.
2: La vida es jacarandosa.
1: Sí, cuídense mucho, escóndanse.
2: A llamar.
1: Sí, ahí si ven a alguien que anda por allí poniendo el cuerno, no vayan con el chismo a la mujer, porque esa mujer enojada, como dice el pelón, es un peligro. Watchen y oigan lo que pasó. Tenemos el video donde la mujer lo va correteando. Persecución tipo policíaca implacable, güey.
2: Oye, a ver, ahí,
1: mira,
2: vemos,
1: ahí va. Bueno, 80, 90 millas por hora.
2: En YouTube, digo, nos encantaría que esto fuera televisión.
1: Pon el audio.
2: Arroba bueno mala feo. Es, fíjate, hay un carro.
1: Hey, un carro.
2: ¿Quién va en el carro, Feito?
1: En la Suburban va la esposa.
2: ¿Qué?
1: La mujer enojada, la dolida. Con las criaturas en el carro.
2: No manches.
1: Con un chiquito de un año y algo y con otra chamaquita. Pues exponiendo la vida de Dios. Se le encima al carro donde va el marido con la amante. Un carrito chiquito.
2: Ya se le cerró a la mujer.
1: Se le cerró a 80, 90 millas por hora. Ahí se baja la mujer. Agarra al chiquito con sus manitas. El marido se quiere ir. Le pegó un madrazo al carrito, casi lo voltea. Ahí vienen trailers. Ahí vienen carros. La mujer dolida, enojada, saca al chiquito del asiento. Mira, sale la niña, la hija de ella también. Y le avienta al chamaco y dice, ahora cuídamelo tú con tu amante.
2: Ahí está
1: vos,
2: tu hijo. Ahí está tu hijo. Oye, le da al marido.
1: Peligran, mijo.
2: Otro niño, mira, hay otro niño ahí.
1: Otro niño, peligran.
2: Tres niños.
1: Ay, están en cerca de la carretera, pegados.
2: No manches.
1: La mujer. ¿Qué está haciendo? ¿Está sacando a la mujer de las greñas?
2: Al amante, güey.
1: No manches. No, señora, no hagan eso.
2: Wow.
3: Oye, pero ¿por qué también el señor no se para?

0: no había visto tanta acción ni ningún Fast and Furious.
1: Ay, si tú te vas a parar, si sabes que viene tu vieja correteando. No,
0: pues
1: no.
0: Si te está por, si no. te estás poniendo en peligro tu vida, te frenas. De todos modos, ya sabes que estás con alguien.
1: Es una carretera, es bien peligroso, hija. Vete directamente a un hotel, párate en el parking del hotel, agarra cuarto, mete a la muchacha.
2: Ay, ay, ay.
1: Y ahí arreglen las cosas en el parking.
2: Le cayó la ley, güey.
1: Güey. No.
2: Hermano, sí cayó la ley.
1: Güey. Esta... El guardafango, guacha.
2: Yo nomás. Güey, imagínate, me pongo en los zapatos del vato, pobrecito, la sangre a las patas, güey.
1: Deja tú, lo podía haber volteado de un fregazo que le dé la Suburba.
2: Imagínate, güey. Reconocer la camioneta blanca. Que se te empareje y digas tú, güey, mi vieja.
1: ¿Y la amante?
2: Y tú con aquellita.
0: ¿Para qué se portan mal? Para que eviten que la mujer los persiga y les diga y les grite, güey, o les dé una cachetada o les raye el carro.
1: La misma pórtense niña.
0: Bien. Está
1: la,
0: mal exagerado.
1: La misma niña está abriendo bien la puerta del carro del chofer, diciéndole cosas al papá.
2: Eso está mal. Si va a la mujer.
0: Los niños está terrible.
2: Andar de investigadora y todo, ¿para qué trae a los niños? Y luego todavía los poniéndolos en peligro.
1: ¿Eh?
2: Yo que él demanda de volada y me quedaba con
1: mis hijos. Yo agarraría un abogado, los expuso, sí, los puso en peligro. Y en medio de la carretera, las criaturitas, sí, puede parquearse un carro a tratar de ayudar o a ver qué está pasando. No ven a los chiquillos y los revienta.
2: Hasta
1: el
2: chavo supor le ando poniendo, sí, también. No.
1: También.
0: Lo de los niños está terrible, pero el engaño también está. No, o sea, nunca exponga. ¿Y sabes qué está mal que hacemos las mujeres a veces? Que cuando notas que el marido fue infiel o algo así, van y meten a los niños. Y mira, ahí está tu papá haciendo esto y el otro. No involucren a los niños.
1: Sí, cierto.
2: Se siente bien gacho.
1: Qué feo.
2: Paisano, no. A ver, para toda la gente que nos está escuchando, todos
1: los datos.
2: Le arruinó
1: la vida a los niños, le arruinó.
2: Que también
1: la
2: están
1: vida
2: en YouTube, arroba bueno mala feo. Comenten.
1: Está bien buena la
2: ¿Estabas roña con aquellita y te cayó tu vieja?
1: ¡Ay!
0: ¡Ay, no, Jesús!
2: ¿Cómo te fue?
1: ¡Ay, no!
2: 1-855-370-3100. Yo me acuerdo que estaba por allá, Feito. Estaba ahí arriba. Ahí arriba. Porque
0: arriba, ¿dónde?
1: Era dos pisos.
2: Es que aquellita tenía dos pisos. Estaba yo arriba. Y yo nomás escuché afuera. ¡Raúl! ¿Eh? Y quebró una ventana, güey. Con el puño. No, sí.
1: Dije, ¿no lo demandaste?
0: ¿Qué querías?
2: Los monstruos. A ver, cáiganle a YouTube arroba bueno mala feo para que vean el video. Comenten también.
1: Chale.
2: Compa, ahorita regresamos con tus llamadas.
1: No lo hagan.
2: ¿Qué te hicieron? Llamar. No, no.

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1: A ver, señores, venimos del video viral donde, si no lo has visto, Kyle, arroba bueno, malo, feo en YouTube.
2: Está muy fuerte.
1: ¿Qué persecución esa, feo?
2: Policiaca, persecución implacable. No manches. Como de narcos, así como los videos que salen de narcos y todo, que van siguiendo.
1: Creo que ni al Chapo lo persiguieron tan duro.
2: Ni tanto así, le avientan la Suburban al carrito, casi lo voltean. El carrito venía con dos pasajeros, la amante y el marido. Y en la Suburban venía con tres niños. Un chiquitito de brazos, uno como de 4 o 5 añitos y una plebe de como de 10. Güey, eso es peligrosísimo.
1: Sí.
2: ¿Qué tal si te volteas?
1: No, es que la...
2: ¿Qué tal si atropellan a uno de los niños porque la carretera van bien recto los carros? Se bajaron los niños, güey.
1: Deja
3: todo. No, los bajó la señora. Ahí cometió un error enorme de meter también a los niños involucrados y más si son bebecitos. No puedes hacer eso y dárselos también a la otra señora. Eso no está bien. Pero no está bien que los hombres sean infieles también y que quieran que la mujer...
2: Pero no estamos hablando de eso. Estamos hablando de la vida que expuso a los niños.
3: Oye, eso está terrible. Eso está terrible.
1: A mí lo que me sorprende es cómo el vato no se le peló a la mujer ni en carro deportivo.
2: No.
1: Él andaba en carro deportivo con la amante.
3: Schumacher.
2: Aguas con una mujer enojada.
1: Cuidado.
2: Quiere ver sangre.
1: Paisano, a ti te cayó la ley cuando estabas con...
2: El chagüiste le cayó.
1: Con la otra. Dijiste, la policía, no. 1-855-370-3100.
3: 3100.
1: Tenemos a Refugio. Hola, Refugio, ¿qué peteo?
4: ¿Qué pasó, viejo Pando?
1: ¿Qué pasó, Refugio? ¿Qué te pasó a ti, viejo? A ver,
2: díganos. ¡Échale, Cuco!
4: Una de película, viejo. Fuimos a un party, a una fiesta, y nomás yo conocía a la mitad de con las que llegamos ahí, y estaban un grupo de personas, uno que estaba casi el segundo retrato del feo.
2: ¡Adiós! Ahí todo mal así de guapo. Bien cocodrilo.
4: Patitas de popote, el sombrero le quedaba más grande que parecía tachuela. En fin.
2: Igualito.
4: Estábamos ahí en el cotorreo y que empezamos a sacar a unas morritas a bailar ahí. Y ese era el más chicharchero que está. No, que iré, que yo les presento a esta, que yo soy amigo de aquella y que no sé qué. Y que, haz de cuenta, el vivo retrato de la tachuela de feo. Y de repente llega una señora y le da con una cubeta que estaba ahí llena de cerveza, que le da con una cubeta ahí en el sombrero, se le dejó como taco de Taco Bell.
2: ¿Quién era?
4: Dijimos nosotros, pues, ¿qué rollo? Y la Chayo dice, desgraciado, dice, no le diste de comer a la Camila.
2: ¡Hijo de puta! ¡Baboso!
1: Güey. Ahora tenemos a Juan. ¡Hola, Juanito!
5: ¿Qué dice, pelón?
1: ¡Saludos, Juan! No me digas que te cayó la ley cuando estabas con aquellita.
2: Ay, qué triste.
5: No, hombre, bro. Haz de cuenta que no me cayó, pero haz de cuenta que en ese tiempo tocaba en una banda. Ya ves que los músicos usamos los pantalones muy apretados.
1: Ok.
2: Ay, los locutores también.
3: Sexys los hombres con pantalones apretados.
5: Nos subimos al carro, bro. Y el demonio, no sé cómo lo hizo, que no sé si me llamó o se me marcó el teléfono.
2: ¡Ay, güey! ¡Oyó todo! No,
5: la muchacha escuchó todo, bro.
2: Cuidado, hay demonios así.
3: ¿Qué escuchó?
2: Me ha pasado.
5: Escuchó los gritos y todo el show.
2: Cuidado.
3: La pasión. ¡Ay, dolor!
5: La pasión. Y ya cuando me puse la ropa para atrás, no, pues ya tenía el mensaje. Ya no te quiero ver, escuché todo y que no sé.
2: Güey, se activan los celulares solitos.
1: No manches, Juan.
2: Es el demonio, sí, señor, sí hay. Sí hay.
5: Se contestó el teléfono y pues, ni modo, ahí quedó.
1: Chale, mi carnal.
2: Y tú ni cuenta.
3: Ya no te volvió a ver.
5: Esto pasó en una ciudad de California, nomás que no voy a decir dónde porque luego hay mundo.
1: oye, Juan, ¿y volvieron o no volvieron? ¿Te perdonó o no? Sí se acabó todo.
5: No, ya era una relación tóxica. No voy a

0: Sí, fíjate que yo vivía en Nashville, Tennessee, ahorita hey. Vivo en San Diego. Ajá. Pero yo estaba en un restaurante con mi amante.
1: ¡Ay, hijo de la fregada!
0: Entonces yo no me di cuenta que ahí estaba la hermana del cuñado de mi cuñada.
2: Ajá. No, pues es que muy lejos.
0: Entonces le marcó a mi esposa y chas, que de repente por allá veo entrar a mi esposa en el restaurante, pues yo estaba con mi amante comiendo. No, hombre, se armó, ¿para qué te cuento?
2: Oye,
0: no le dijo nada a mi amante.
2: ¿Y tú?
0: No la desgreñó, no le gritó, sino se fue directamente conmigo. Me armó un show como no te imaginas.
2: ¿Qué te dijo?
0: No, pues imagínate hasta de lo que me iba a morir. Pero, y en eso se fue. Pero imagínate la pena de la otra, del amante, olvídate. No. En ese momento se terminó todo. Pero, ¿para qué te digo? Sí, terminé con mi amante. Dejé a mi esposa por mi amante.
2: Ándale.
1: Oye, ¿y estaba buena la amante? ¿Estaba en alguna o qué?
0: Pues, ¿para qué te cuento? Es de Jalisco, imagínate.
2: Chulada,
1: güey. Ay, en alguno.
2: Hermosura, güey.
1: No. Híjole, que nos pase así, ¿verdad, loco?
2: No, güey, no, se siente bien gacho, la verdad.
1: Pero con alguien que valga la pena, si te agarran con Doña Rosa, también.
2: No. A ver, cáguenle a YouTube, @BuenoMaloFeo. Ahí tenemos varios comentarios. ¿Te cayó el chahuizle?
1: Machín.
2: ¿Te cayó la ley cuando estabas con aquellita?

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1: 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Perrón.
2: Enseguida volvemos con Puro Show. En el bueno, la mala y el feo. Y esto.
1: Muchachos.
0: ¿Qué?
1: Lamentablemente, hay una persona que se ganó un dinerito.
0: Ajá.
1: Confió en alguien. Porque, pues, no Gary Paper. Y lamentablemente me lo defraudaron, me la defraudaron. ¿Qué fue lo que pasó?
3: Ay, no.
1: Se van a sorprender. Vamos a regresar a continuación con una corresponsal que se ha hecho viral. El video y la historia se ha hecho viral en redes sociales para que nos platique qué onda con este abuso de confianza. Aguas cuando tú quieras poner a nombre casa, carro, cuenta de banco. Sí. Un dinerito te puede pasar a ti. ¿Qué? Y tú dices, pero es mi hermana, es pero mi novio,
0: es
1: mi esposo, mi esposa.
3: No puedes confiar.
1: Te pueden defraudar. ¿Qué le pasó a esta persona? Ahorita lo platicamos enseguidita. Y que hay en la YouTube, el bueno, la mala y el feo. Ahí van a ver todos los videos, ¿eh?
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7: Chavos, imagínense ganarse una lanita.
8: Ay,
7: no poder cobrarla porque pues, no ganes seguro social, no tienes las posibilidades. Confiar en alguien cercano a ti, güey, sangre de tu sangre, y que esa persona te defraude, se lo robe.
8: No, el dinero es del diablo.
7: Esto le pasó a Rubí Reyes, démelo, paisana. ¿Qué fue lo que le pasó? Ahorita regresamos con una persona que la entrevistó, una corresponsal. El video se está haciendo viral. ¿Lo quieres ver? Visítanos en YouTube. Estamos en vivo. Arroba bueno mala feo. Ahorita regresamos. Vamos a platicar con la reportera que la entrevistó. ¿Cómo sigue esta chica? ¿Pudo recuperar el dinero? Tantas preguntas que tenemos. Arroba bueno mala feo en YouTube. Cáiganle. Y también vamos a hablar con Rubí, la afectada.
8: Ay, pobre. Estaría chido.
9: Venga. La neta no. Imagínate. No hagan eso. Pobrecito.

0: familia. Vamos con esta historia que la verdad está conmoviendo a toda la comunidad hispana y que también nos sirva de experiencia. Es la historia de Rubí Reyes, una mujer que se ganó la módica cantidad, imagínate, sacarte la lotería, 2 millones de dólares.
1: ¡Ay, mamá!
0: Pero, pues la paisana Rubí Reyes no tiene papeles, no Gary Papers, se asustó. Fue una noticia así muy, muy cañona. Dijo, ¿qué hago? ¿Qué hago? ¿Qué hago? Su tío le dijo, yo te ayudo. Y señoras y señores, esto terminó mal. ¿Qué fue lo que pasó? A ver, vamos a platicar con periodista de N Más Noticias, Univisión. Tenemos a Tamara Mino con nosotros. Hola, Tamara, bienvenida. ¿Cómo estás?
2: Hi, Tama.
3: Hola, hola. Buenos días.
0: Buenos días. N
3: Más, Univisionaria de la Bahía. ¿Cómo estamos?
0: Bien, qué gusto saludarte.
3: Tamara,
0: a ver, platícanos un poquito más de la historia de Rubí Reyes. Sabemos de que esta historia está viral por todos lados, pero para la gente que no sabe, danos por favor un resumen de lo que pasó con Rubí.
3: Claro que sí, bueno, Rubí se contacta con nuestra redacción, Noticias N Más Univisionaria de la Bahía, solicitando ayuda y dándonos a conocer que quiere que se conozca su testimonio, su historia. Nos contactamos con ella. Cuando nos dice que se ganó un premio de 2 millones de dólares, claro.
1: ¡Ay!
3: Wow, es una cantidad bastante alta. Nos cuenta la historia, obviamente. Yo le pido que me envíe las pruebas para corroborar que sea cierto. Contacto a un portavoz de la lotería para que nos diga si realmente ese es el protocolo que se hace. Y me dicen que sí, parece pues real. Entonces ahí pues nos ponemos de acuerdo para hacer la entrevista. Ella nos cuenta que fue su tío, que confió en su tío para que reclamara el dinero, que después de impuestos fueron más o menos 1.5 millones, 1.5.
1: ¡Ay, qué rico!
3: Igual es bastante. Hablamos con ella, nos reunimos, bastante triste la situación, pero también tratamos obviamente de hacer el trabajo periodístico, de contactarnos con el tío. No obtuvimos respuesta, no pudimos comunicarnos con él, pero lo que sí nos dijo la Lotería de California

0: es que no podían comentar porque hay un litigio pendiente. Ella, al parecer, pues está en una batalla legal por esta situación, tratando de recuperar su dinero. Sin embargo, cuando nos reunimos, nos muestra todas las pruebas. Ahí les mostramos en el reportaje que hicimos. Y creo que es importante, cuando le pregunto, que si esa foto que ella tiene con el raspadito es antes de entregárselo al tío. Porque yo creo que si fuese al revés, si él se lo hubiera ganado y le pidiera a ella que cambiara el dinero, o que pidiera el dinero, pues obviamente tal vez no se lo hubiera tomado después, sí, sino pues antes. Obviamente, si ella dice que lo ganó, fui hasta la tienda donde le vendieron el boletito ganador, el raspadito. El trabajador, fui con ella y me dijo, sí, la reconozco, le comenté lo que había pasado, y nos dice, pero esto pasó hace tiempo, fue hace casi 2 años, y lo mismo nos hemos visto las preguntas de la gente, ¿por qué 2 años después?
1: Oye, Tamara, y el tío, me imagino que también lo buscaste.
0: Lo buscamos, pero no pudimos contactarnos con él. Sin embargo, pues obviamente tenemos el nombre y la información, porque él fue el que reclamó el premio y públicamente aparece su nombre. Oye, como que fuese el ganador. Eso fue un boom en aquel entonces. Sí.
2: Y cuando fuiste a buscar, lo que dijo, I don't speak Spanish, I'm sorry.
0: No había nadie. No había nadie. Tratamos de llamarlo y no entró la llamada. Y también cuando fuimos hasta la casa, no había nadie.
3: What? Oye, hermosa, cuando ella vive la situación y se da cuenta que le robaron y todo, ¿qué le comenta el tío? ¿Qué le recomiendan los abogados? O sea, ¿habló con los medios justo para poder conseguir su dinero? ¿Lo puede recibir de nuevo o qué va a pasar?
0: Mira, ella nos dice que el tío obviamente le había dicho que sí le iba a devolver el dinero o a entregar el dinero, algo que según ella nunca ocurrió. Sí, confió en el papá. Su papá fue quien le dijo, ve a donde tu tío, él tiene papeles, que lo haga. Pero según lo que nos dice la lotería, los protocolos que ellos hacen es que si verifican que la persona que está reclamando el premio sea quien la haya ganado o quien lo haya ganado. Y algo importante, que yo creo que esta noticia, más allá de, obviamente le ayudamos a buscar respuestas, pero como hay un litigio pendiente, pues no pudimos obtener mucho por parte de la lotería. Pero aquí algo importante es que la gente entienda que, independientemente del estatus migratorio, sí pueden reclamar un premio en California. Que sepan eso. Y en California. Ajá. Claro, cada estado tal vez funciona diferente, sí, pero por lo menos aquí sí se puede hacer. Y algo también importante que lo hacemos, ¿no? Cuando hacemos el reportaje, es de alguna manera educar a nuestra audiencia e informarles que tengan eso en cuenta. Pero también, cuando hablamos con un abogado, nos dice, cuando se haga cualquier tipo de acuerdo, es preferible que lo haga por escrito y no verbal, porque lastimosamente cuando lo haces de manera verbal, tal vez no hay muchas pruebas, o no es lo mismo que mostrar un papel donde diga, aquí firmé, y él lo decía, el abogado, así sea detrás del boletito ganador. Pero hasta el momento no hemos podido corroborar, obviamente, que haya sido ella quien lo ganó. Sin embargo, pues por las pruebas que mostró, es lo que aparenta ser.
1: ¡Wow! Increíble. Tenemos con nosotros a periodista, reportera, tenemos a Tamara Mino, de Más Noticias de Área de la Bahía. Tamara, gracias por tu reportaje, gracias por estar aquí con nosotros también, toda esta información que nos regalas. ¿Dónde la gente te puede seguir en redes sociales, por favor?
0: Hola, bueno, Tamara Mino, @MinoTamara, y también si nos ven desde el Área de la Bahía de California, se pueden contactar con nuestras redes sociales, N Más Univisión Área de la Bahía, Univisión 14, y aquí pues obviamente estamos para ayudarles con cualquier caso que tengan. Muchas gracias.
2: Qué
3: hermoso.
2: Qué fea es la vida, fíjate.
1: ¿Por qué,
2: el tío disfrutando el 1,5 millones y la ganadora a pata ahí por la calle tratando de ir a con un abogado que le agarre el caso?
3: Qué feo. Sí,
1: gacho. Ay, Tamara, gracias por todo, gracias por estar aquí con nosotros. Señores, ¿qué creen? Enseguida vamos a regresar a continuación con la mismísima Rubí.
2: Ay, mi amor.
3: ¡Hala!
1: Con Rubí, la ganadora del dinero, que confió en su tío. ¿Ha escuchado algo de su tío? Ya volvemos. ¿Quieren verla también? Cáiganle a YouTube, estamos en vivo, @bueno, malo, feo. Allá también van a poder ver el reportaje y todo el rollo. Ahorita regresamos

0: Familia, estamos platicando de la historia para la gente que nos acaba de sintonizar de Rubí Reyes. Ay, una paisana que aquí en el estado de California se ganó la no tan despreciable cantidad, cambio, que te cambia la vida. $2 millones.
1: ¡Ay, Rubí!
2: ¡Qué locura!
0: Después de impuestos, Pau, feo. Wow, más de 1.5 millones ya libres.
1: Chale, Rubí.
0: Librecitos. Entonces, te llega esto de sorpresa, tú dices, ¿qué hago? What to do? No tengo papeles, me asusto y todo el rollo. Y pues ándale que el tío le dice, yo te ayudo a cambiarlos. Y el tío,
1: infórmense.
0: Bailó. Vamos a recibir con nosotros, tenemos a Rubí
1: Está
0: Reyes.
1: Bien chula.
0: Hola Rubí, bienvenida aquí al programa, ¿cómo estás?
3: Hola, buenos días, bien.
0: Buenos días, bienvenida. Rubí, ¿cuándo o cómo fue que compraste el boleto? Dijiste tú, voy a pasar a la licor, me voy a comprar mi raspadito. Y ándale que te vas sacando la lotería. ¿Cómo fue ese día? Platícanos un poquito.
3: Pues fue un día lleno de emoción porque pues no lo podía creer que me fuera a salir ese premio. Muy feliz. Pues le llamé a mi novio, a mi papá, y pues le conté lo que había pasado.
0: Inmediatamente. Fue lo primero que hiciste, llamarle a ellos dos.
1: ¿Qué te dijeron?
3: Pues que no lo podían creer también, y pues ya le marqué a mi hermano y mi novio, fueron a mi casa.
0: Okay.
3: Y miraron el boleto, bien felices. Pues le marcamos a mi papá y ya pues nos dijo pues que
0: sí,
3: pues se necesitaban papeles para poder cambiar ese premio.
0: ¿Quién dijo
3: eso? Yo no tenía.
0: ¿Quién dijo ese consejo?
3: Mi reina. Mi papá.
1: ¿Tu papá?
4: Wow. Justo eso te quiero preguntar. O sea, yo obviamente tu padre es una figura muy importante en tu vida. O sea, ¿qué fue lo que te dijo? Y si al momento del darte este consejo, ¿tú investigaste algo o por qué tomaste esta decisión?
3: Pues, mi papá, pues, dije yo, pues mi papá, ¿no? O sea, yo voy a confiar en él.
1: Pues claro.
3: Pues le dije, ¿qué debo de hacer? O sea, quería que me orientara, ¿no? Sí. Y pues me dijo, no, pues que no se puede porque no tienes papeles, se ocupa tener papeles para poder cambiarlo. Y ya dijo, pero si quieres hablar con tu tío, dijo, déjame a mí, yo hablo con él, él tiene papeles. Sí. Que nos haga el favor y pues cuando llegue el dinero, pues que te lo entreguen. Sí. Y así pasó, pero hasta la fecha pues no me han entregado nada.
1: ¿Y si le llegó el dinero al tío y todo?
3: Sí, le llegó, porque pues yo fui a hacer el reclamo allí a la de lotería y pues me dijeron que pues sí, ya había lo había reclamado, ya le habían, me dieron un papel de lo que le habían dejado.
0: Oye, Rubí, una pregunta, cuando le entregan todo esto a tu tío, ese mismo día, ¿tú todavía estabas en contacto con él o cuándo fue que se desapareció?
3: No.
0: ¿O te sigue contestando? Bueno. ¿Cuál es ahorita el estatus con tu tío?
3: Porque mi papá me sacó una camioneta de un dealer, supuestamente que yo le iba a pagar luego cuando mi tío me diera el dinero. Sí. Y entonces tuve un accidente, choqué la camioneta y yo le hablé a mi papá diciéndole pues que pues había tenido un accidente, que mi tío cuando me entregaría el dinero. Dijo pues, mira mija, tanto tú eres mi hija como él es mi hermano, yo no quiero meterme en problemas, tú arréglate con él y yo no quiero saber más de eso.
1: ¿Qué eso? Oye, te dijo tu papá.
4: Pregunta.
1: Qué feo.
3: Sí.
4: Pregunta real, ¿tú crees que tu papá se puso de acuerdo con tu tío para hacer esto o crees que tu papá fue inocente y realmente no se quiere meter en este tema?
3: Sí tuvo que ver con algo de ahí con ellos.
1: No, mi timita. Ahora los dos traen trocas nuevas.
0: Espérame, Rubí, pero o sea, ¿cómo tú
1: no,
0: sospechas
1: sí
0: también de tu papi en este momento?
1: El dinero es el demonio, ¿cómo? Ya te dije.
3: Sí, porque pues él me mandó con mi tío y ya luego decirme que no quería saber nada y pues se pasan haciendo pares juntos y todo, o sea, se reúnen.
0: ¿Todavía?
4: Ay, no, qué fuerte.
3: Sí.
0: Oye, a ver, ilegalmente, me imagino, ya has hablado con abogados, has hablado con... ¿Con quién has hablado? ¿A quién te le has acercado? ¿Y en qué proceso está todo ahorita de tratar de recuperar esa lana? Si se puede.
3: Sí, tengo un proceso legal, pues tengo abogado, pero pues el abogado nomás me ha dado como largas. Tengo un año con él,
0: sí.
3: No me ha dicho nada.
1: No, y si tío dice, ya me lo gasté, lo perdí todo, ya no te va a pagar. ¿Así
4: ¿Neta?
1: Es?
4: Ay, no.
1: Pues claro.
4: Pero
1: pues
4: que se encarguen ¿qué respuestas te han dado? ¿Cuáles son las opciones que tienes del dinero?
3: pues no, ya ellos me bloquearon todos y pues yo fui a la casa de mis tíos para hablar con ellos y me dijeron que me retirara porque estaba en propiedad privada y pues me retiré y hasta allí no he sabido más nada.
1: Ay, mi amor.
0: ¿Hay alguna autoridad, algún experto que te ha dado alguna esperanza de poder recuperar ese dinero? ¿O tú, Rubí, ya te vas a dar por vencida? ¿O qué sigue con este caso?
4: No, hombre.
3: Pues voy a seguir luchando, pues me dijo el abogado que sí, que tenía el caso ganado, pero pues ya para un año y no me ha resolvido nada y pues que se encarguen las leyes, yo todo estoy haciendo legalmente, pues
4: claro.
3: Espero que todo se haga bien y pues
1: yo le
3: que
1: recapaciten a
3: ellos y que entreguen lo que no es de ellos.
1: No, yo le llamara a mi compa Los Cholos, y dale una visita.
0: No, güey, ¿sabes qué pasa? Estos casos de dinero demoran y todo eso.
1: Entre familia.
0: Ojalá y no se haya gastado la lana como dices.
1: Cuidado,
0: tú.
1: Cuidado, se declara en bancarrota y valió
0: y mal. No vaya a aplicar la de, pues, debo no niego, pero pago no tengo.
4: A su máquina. Hermosa, vamos a poner el supuesto que Dios la bendice.
3: De hecho, salió en las noticias que compró una casa y eso, pero pues hasta ahí he sabido más.
0: Wow. Rubí.
4: Imagínate que te regresa tu dinero. ¿Qué te comprarías? ¿Qué harías con esos 2 millones de dólares?
0: No, pues las vas a poner a soñar.
3: Pues tengo 2 hijos. Quisiera estar con ellos. Quisiera, pues ponerme bien y ponerlo como a trabajar y pues sacar a mis hijos adelante.
1: Está guapa todavía.
0: No, mira, Rubí, pues nosotros tenemos varios compas abogados también. No te nos vayas. Gracias por estar aquí con nosotros antes que nada. Y te vamos a poner en contacto también con uno de los abogados. No, ¿qué pasó, feo?
1: Sí, güey.
0: Compas del buen armario, Nacho, feo. Rubí, te mandamos un abrazo. Gracias por estar aquí,
4: Que Dios te bendiga, hermosa.
3: Ándale.
0: Gracias.

0: Señores, vamos a regresar a continuación con la enchufada. A toda la gente que nos manda mensajes en las redes sociales, thank you very much. Estamos en arroba, bueno, mala, feo. Y venimos también de platicar de este caso de Rubí Reyes, una paisana que pues puso su premio de la lotería de $2 millones a nombre del tío y el tío la robó.
1: ¡Qué gacho!
0: Seguimos.
2: Y el papá también.
0: Bueno, sospecha ella, pero quién sabe. ¡Cáigale a YouTube! Dudo. Estamos en vivo, arroba bueno mala feo. Seguimos discutiendo y platicando de este tema. Tenemos más videos y también a través de VIX Música. Cáiganle por allá.
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8: Este viernes, temperaturas arriba de los 97 grados, cielos despejados y vientos de 5 a 10 millas por hora. 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
11: A ver, familia, regresamos con la enchufada.
12: ¿A quién?
11: A toda la bandera que siempre nos manda mensajes. Gracias, thank you very much. Arroba bueno malo feo, Facebook, Instagram, TikTok. Tenemos el teléfono.
12: ¿De quién o qué?
11: De un compita que trabaja en la construcción, Pau.
12: ¿Construye casas, ¿verdad?
11: No,
13: no. Saludos a todos los de la construcción.
11: No, güey, vende nieves.
12: Ah,
11: ¿cómo crees, Feito?
12: ¿Vos también vende nieves?
11: Regresamos con la enchufada, hijo.

0: A ver, muchachos.
1: ¿Qué?
0: Pregunta.
1: Respuesta.
0: Ustedes que son bien internacionales.
2: Ay, yo sí, güey.
0: ¿Cómo suben los portugueses al Monte Everest?
3: ¿Cómo los suben portugueses? Los portugueses al Monte Everest? Ay, yo no sé, pues como todos, escalando.
0: ¿Escalando?
2: En helicóptero.
0: En helicóptero, no, ni escalando, no.
2: ¿En avioneta?
0: No.
3: ¿Cómo?
0: ¿Saben cómo suben los portugueses al Monte Everest?
3: ¿Cómo?
0: Abrigados.
2: Así porque hace frío.
0: Abrigado.
3: ¿Eh? Obrigado.
0: Obrigado.
3: Bonito, bravo.
4: ¿Te crees muy trucha?
0: Obrigado.
4: Porque cuando menos lo esperes, el bueno, la mala y el feo te pueden dar una enchufada.
0: Vamos con la enchufada. Muchas gracias a la gente que nos manda mensajes. Arroba bueno, malo, feo, Pau. Tenemos el teléfono de este vato. Trabaja en la constru. Dile que necesitas un...
5: Sí, bueno.
3: Hola, disculpe, quiero saber sobre sus servicios, ¿está disponible?
5: Sí, dígame.
3: Usted trabaja en la construcción, ¿verdad?
5: Claro, dígame, ¿qué le podemos ayudar?
3: ¿Y hace trabajos a domicilio?
5: Sí.
3: Es que me pasaron su número.
5: Ajá.
3: Es que necesito a alguien que me martille toda la pared.
5: Ay, Dios mío.
3: Alguien que me taladre un hoyo que traigo.
5: Dios.
3: Alguien que me resane mis paredes.
5: No, no, mándeme la dirección y yo voy.
3: Ay, ¿estás seguro?
5: Claro.
3: ¿Qué más me puede hacer?
5: Lo que usted me pida.
3: Ay, ¿usted está grandote así? ¿O qué tan grande grandote está su taladro?
5: Pues hay más o menos, pero efectivo.
3: ¿Y a usted le gusta clavar los clavos?
5: Claro.
3: Ay, yo necesito que claven unos aquí.
5: Pues ya le dije, nomás mándenme la dirección.
3: Ok, perfecto. ¡Mamá! ¡Que el señor de la constru sí te puede hacer todos los jales de la casa!
5: No, no, no, no, no, no, se cancela. No, yo soy yardero.
6: Oiga, Pedro.
5: Dígame.
6: Entonces sí va a poder hacerme el favorcito de clavarme los clavos.
5: No, oiga, yo trabajo en landscaping.
6: No, pero dijeron que...
5: Yo no
6: que,
5: soy mija, constructor.
6: Mija, me dijiste que este es el que hace buenos trabajos, ¿no? El que...
5: se equivocó.
6: No,
5: no se equivocó, oiga.
6: No, yo lo estaba escuchando. Y usted dijo que era muy buen resanador.
5: No, no, yo no le sé eso de la construcción. Yo soy yardero.
6: Ay, no, que yardero ni que nada. Además, usted le dijo a mi hija que tenía un taladro no tan grande, pero bien efectivo.
5: No, no, no, no, no, no, no, oiga, ya.
6: Oiga, y no sabe trabajar el techo porque... ¿Techo empinado o techo acostado?
5: Deje de molestar, por favor, yo hago yardas.
3: ¡No te creas, Pedrito! ¡Te estoy haciendo una enchufada!
6: ¡Es una broma, güey!
3: ¡No quiere que le pastille nada!
6: ¡Ay, yo que quería que me clavaras todo el chirro, Pedrito!
5: Se cancela, se cancela.
0: ¡Saludos, Pedrito! ¡A todos los compitos de la Constru, señores! A toda la gente que, recuerden, se viene el 30 de agosto, un conciertazo. Ay, es el bueno, la mala y el feo Fest, no se lo pierdan. Pesado. En el área de Houston, Pesado Javi.
2: Yes.
0: Chiquis.
2: María Ángela.
7: ¿Cómo, Ángeles?
0: Los dos, María Ángela, María Ángela. Los Ligaditos, los dos de Tamaulipas, no se lo vayan a perder,
2: y chiquitita, boletos a la venta en Ticketmaster.com y también en LiveNation.com para guacharnos el 30 de agosto en el bueno, la mala y el feo Fest.
0: Sí, va a ser bien
2: feo. ¡Houston!

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5: ¿Qué tal? Muy buenos días. Les saluda Eli Venegas y este es el breve informativo del bueno, la mala y el feo. ACLU acusa que agentes migratorios eligieron negocios por Google para realizar redadas. Agentes migratorios eligieron un lavadero de carros para realizar una redada en Los Ángeles después de hacer una búsqueda en Google de los negocios más cercanos al lugar donde se encontraban desplegados como parte del primer gran operativo migratorio impulsado por el gobierno del presidente Donald Trump. El FBI incautó 59 drones en Los Ángeles durante el Mundial de Fútbol. La lucha contra posibles ataques de agresores solitarios, las amenazas planteadas por el uso ilegal de drones y el tráfico de personas son algunos de los mayores retos que habrán de enfrentar los agentes del Buró Federal de Investigaciones durante otros dos mega eventos deportivos que se realizarán en Los Ángeles, el Super Bowl del 14 de febrero del 2027 y los Juegos Olímpicos del verano del 2028. Hombre de 65 años recibe un disparo en la cabeza tras enfrentar a dos hombres que atropellaron a su gato en Missouri. Un hombre de 65 años sobrevivió a un

0: disparo en la cabeza después de enfrentar a dos hombres que, según su relato a las autoridades, atropellaron a su gato con un automóvil. El ataque ocurrió la noche del domingo en Missouri y los presuntos responsables continúan prófugos. Hasta aquí llegamos con el breve informativo del Bueno, la Mala y el Feo, les informó Eli Venegas. En redes sociales, Eli Venegas Radio. Excelente fin de semana.
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0: ¿Qué pasó?
1: Hace 74 años, para ser exactos, salió un vuelo de la aerolínea Panam, un vuelo de pasajeros.
2: La aerolínea Panam, nunca había escuchado esa aerolínea, feo.
1: Yo sí.
2: ¿Qué es eso?
0: ¿Cómo crees, feo? Una aerolínea. Pelón era una aerolínea súper famosa.
2: Claro. No, en mi vida, te lo juro.
1: ¿Neta?
2: Jamás.
0: Entonces, y todas no las aeromosas estaban en esa línea. Hermosas.
1: Ah, ¿neta? Bueno, antes las aeromosas tenían muchas regulaciones. Tenían que estar súper hermosas.
2: ¿Qué?
1: No podrían estar sobrepeso.
0: ¿Sí?
1: No podrían estar feas.
2: No.
1: Neta, chinchín.
2: ¿Qué?
1: Ahora las aeromosas son, meten a Doña Lupe, a la viejita de 78 años.
2: ¿Tú nunca lo hubieras hecho de aeromosa, tú, güey? Jamás.
1: Tose.
2: Jamás en tu vida.
0: Oye, pero, pelón, ¿no viste la película de Atrápame si puedes, la de Catch Me If You Can?
2: Ahí, ah, sí, con
0: una de las partes de Leonardo DiCaprio,
2: sí,
0: muestran Panam.
2: Ah,
1: esa es la aerolínea.
0: Fue histórica.
2: Oye, entonces, si fue tan grande, ya desapareció, ¿no? Ya no existe esa aerolínea.
1: No, o sea, todavía existe, güey.
2: ¿Todavía existe? No, hombre. No. ¿Cómo se llama?
1: Panam. Googlea aerolínea Panam, güey.
2: Déjame ver. Vamos a ver.
0: Pero ya,
2: Panamérica,
1: ¿ya no existe?
2: Panam.
0: Según yo, no existe Panam.
3: Dejó, ya dejó de operar en 1991.
1: Ah, ok.
0: Sí.
1: Entonces, el güey soy yo.
2: Ahí está, güey. La primera vez que volé fue en el 95, imagínate.
1: Ah, no.
2: Sí,
1: la primera vez que voló mi suegra.

0: cosas.
1: Aparece todo.
2: Es sí. muy peligroso, supuestamente por la el electromagnetismo que hay ahí, supuestamente.
3: Pues supuestamente, a pero ver. Dicen muchos que es un portal a otra dimensión.
2: ¿Qué?
3: Y los dueños de ese portal son los extraterrestres que chupan todo lo que pasa por ahí. Ha chupado barcos. Sí, de pasajeros, bien. Barcos de pesca, barcos de cargo. Aviones, avionetas de la Segunda Guerra Mundial. El Triángulo de las Bermudas se chupa todo.
1: No creo.
3: No, no, sí.
1: Dicen que sí se ha desaparecido todo, ¿eh?
3: No, no todo. Varias cosas.
1: Sí. Al feo le dicen el Triángulo de la Bermuda. También,
3: ah, es que.
1: Que desaparece todo.
3: La desaparezco toda.
2: No, sí. Y la ves y luego ya no la
3: ya
2: ves.
3: ¡Ya no la ves!
2: Fíjate así.
1: Claro.
3: ¿Ya están listos? Ah.
2: Sí, sí, ya.
3: Este avión fue encontrado a 609 metros de profundidad.
2: No.
3: Y lo más raro.
2: 609.
3: Que el avión está casi intacto.
2: ¿Qué?
1: ¡Hala!
3: Lo Oye, único que no encontraron ¿dónde? Fueron los cadáveres que supuestamente tenían que estar ahí. A mí que se los comieron los tiburones o algo.
2: ¿Será?
3: ¿No?
2: ¿Será?
3: Sí, porque estaba con las
1: puertas abiertas. ¿Y todavía funcionaba el avión o nada más estaba intacto?
3: Sí, lo prendí.
4: Este Pau no viene la fría.
3: Espérate, Pau, espérate, déjale, termino. Lo prendieron y desde el fondo del mar se hicieron. Claro. Allá.
1: Oye, hay mucho. Espérate, mi maleitor. ¿Es válida mi pregunta?
3: Ya no le
1: hay
3: muevas.
1: Muchas cosas que funcionan.
3: No, ya no manita, le muevas, ya dice Dotela.
2: Ya no le muevas, manita, ya. Mejor ríete.
1: Yo no, claro, hay muchas Oye. Cosas que funcionan en el avión.
3: De llegaron, hecho, dicen que lo agarraron intacto. Llegaron los usos y hicieron café ahí.
5: De hecho, el Titanic, el motor del Titanic funciona. Arrancó.
1: ¡Pero está,
5: es un barco! ¡Es un barco!
1: ¡Aprendan, aprendan!
5: ¡No es un avión!
1: ¡Aprendan, inútiles!
3: Y luego traía microondas, los primeros que salieron para lo prendieron.
1: Hay cosas que funcionan en un avión, inectos. Esto es real. Cookie Monster, enséñales, instruyelos.
2: Ya vamos a regresar a continuación platicando sobre. Eso. Tranquilo, profe, tranquilo.
3: Gracias, Pau, gracias por darme esa risa.
2: El que ya no funciona es otro.
1: El feo tiene todo, ese sí lo tiene todo bien hundido.
2: Es el piloto ahí esperando.
3: Es el piloto.
2: ¡Ya vámonos!
1: ¡Qué tetos! Ya les dijo Cookie Monster, que sí se puede.
3: ¡Tú la limpias, manita!
4: Manita, ya, manita, mejor ríete.
1: ¡Cookie Monster! Y hay cosas que pueden funcionar en un avión.
5: ¡Me olvida que es mujer!
6: Enseguida volvemos con esta.
5: ¡Y nunca va
6: a perder!
2: A ver, chavos, vamos a regresar a continuación con la amiga de la casa, psicóloga Sandy Caldera, para preguntarle qué está pasando hoy en día con este déficit de atención en el mundo. Al parecer, hay un gran problema, tanto en adultos, también en niños, sobre todo. ¿Qué está pasando? ¿Estamos distraídos en qué y por qué? Ya regresamos a continuación. ¿Y cómo lo podemos mejorar? Con experta psicóloga Sandy Caldera, así de que no te despegues.
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0: pasado que de repente quieren hablar con alguien y nomás esta persona ves que está viendo a todos lados y no te presta atención? O que de repente
1: ¿sí? ¿Yo?
0: Tú mismo vas a ir a, vas a un lugar
1: ¿yo?
0: Y no te concentras.

0: A mí me ha pasado en lo personal, Pau, de que...
1: ¿Te congeló?
0: Definitivamente tengo que volver a veces un video, una serie, un algo.
1: Una película, yo cada rato pierdes rewind.
0: ¿Sí, dices tú qué está pasando?
1: Rewind, porque está pensando uno en otras babosadas.
2: Y luego las redes sociales ya hacen que estemos 3 segundos, ya nos aburrimos, cambiamos.
1: Machín.
2: Y esto ha generado un déficit de atención. Machín. ¿Cómo manejarlo? ¿Qué podemos hacer? Porque es algo ya de la actualidad. Para eso tenemos a nuestra psicóloga, la más top, la experta, Sandy.
1: ¡Sandy Caldera! ¡Sandy!
3: Good morning, ¿cómo están, familia bella? ¿Cómo les va?
0: Muy bien, Sandy.
1: Aquí metiendo la pata, como siempre.
0: Oye, pero en el hielo. ¿Sí es cierto lo que dice Pao? ¿O es algo de las redes sociales? ¿O los seres humanos estamos desarrollando este déficit de atención, Sandy?
3: Bueno, actualmente con la tecnología, las redes sociales, sí estamos viendo un aumento en la deficiencia de atención en niños y en adultos. Escúchenme, la deficiencia de atención quiere decir que los umbrales son muy cortitos. La gente ya no tiene atención ni siquiera de un minuto. O sea, por ejemplo, si alguien te está platicando algo, a los 30 segundos ya te perdió. O sea, ya es como ya, o sea, ya no te pela.
1: Sí.
3: Ya no te pela, literalmente. Ahora, fíjense bien, otra cosa que está pasando a nivel evolutivo es que la columna vertebral de la gente se está modificando.
1: Sí, antes, cierto.
3: A este huesito se le llamaba la joroba de la viuda. Es un huesito que tenemos debajo del cuello que está como muy pronunciado en las nuevas generaciones. ¿Por qué? Uh-huh. Por la postura. Se dice que evolutivamente al rato los niños van a nacer con el cuello hacia adelante.
1: Como pelícanos.
3: Y con el hueso, exacto, con el hueso salido.
1: Chale.
3: ¿Por qué? Porque evolutivamente estamos impulsando eso. Ahora, hay otro tercer punto, escuchen. El problema que estamos enfrentando también es que la gente ha cambiado sus sistemas de dopamina y de melatonina. ¿Qué quiere decir?
0: A ver.
3: Sí. La gente ya no duerme. ¿Por qué? Porque la luz azul, la luz del celular, la luz de la computadora, la luz de los iPads, ¿qué está pasando? Te están manteniendo siempre alerta. Entonces, por ejemplo, si tú te duermes con tu celular cerquita de tu buró o cerquita de tu cama, tú no vas a dormir porque esa misma luz, aunque le tengas pantalla oscura,
1: boca abajo,
3: está emitiendo, claro, no importa, pero está emitiendo esas vibraciones que tu cerebro no está descansando. Entonces, por eso estamos teniendo tantos problemas de concentración,
0: sí,
3: de déficit de atención y, escuchen otra cosa, de hiperactividad emocional.
1: ¿Qué?
3: No me puedo quedar sentado, no me puedo quedar en paz. Siempre tengo que estarme moviendo porque como que mi mente ya no está... Sí, literalmente. Bueno, no sé cómo decir como tú, pero sí, somos hiperactivos.
2: Oye, mi Sandy, ahorita hablabas de que esto es de niños y de adultos, y como adulto uno genuinamente quiere poner atención. O sea, dices, o sea, me tengo que concentrar, quiero, ¿qué hago? Se te va la mente, todo. Entonces, ¿qué podemos hacer para trabajar y poder tener más atención ante las cosas y las situaciones?
3: Quédate momentos en silencio, hazte ese favor. Por ejemplo, ¿te has fijado que en el carro la gente ya no está en silencio? Pone un podcast, pone el programa, pone el programa, escúchenlo, pero de ahí en fuera, quédense momentos en silencio. Incluso, apréndanse números de teléfono, apréndanse dónde va el semáforo, a dónde vas, apréndanse rutas. ¿Se acuerdan que antes uno grababa hasta, por ejemplo, los números de la abuelita, los números de todo el mundo en tu cabeza?
0: Sí,
3: ahora,
0: mi mamá.
3: ¿Estás de acuerdo?
0: Mi mamá era el libro amarillo de la familia.
1: ¿Qué pedo?
0: Mamá, ¿cuál es el teléfono de mi abuelita? 528. Se la sabía todos, los de la tía, los de... Sí. Pero eran otros tiempos, obviamente.
3: Eran otros tiempos y el problema también está en que nos hemos atenido a la tecnología. Entonces, por ejemplo, imagínense que hay un apagón, que hay un, por ejemplo, no sé, Dios guarde, ¿verdad? Una situación donde no tenemos tecnología. La gente se quiere volver loca, porque obviamente no hay esa capacidad cerebral. Ahora, les tengo noticias buenas.
0: A ver.
3: Existe la neuroplasticidad emocional. Neuroplasticidad
4: quiere decir... ¿Sabes qué será eso?
3: Quiere decir que científicamente está comprobado que usted puede hacer conexiones neuronales nuevas todos los días. Por ejemplo, jueguitos de ajedrez, jueguitos de mesa, haga cosas por su cerebro. El lunes le voy a traer gimnasia cerebral, así como mi Pao Sasso que entrena y se pone bien chula. Bueno, pues así tenemos que poner también nuestro cerebro. Igualito, mi Pao, tenemos que entrenar el cerebro para que esté al 100%, ¿no?
0: Oye, Sandy, una pregunta. Los juegos del celular... hay jueguitos para los niños y todo eso. ¿No sirven también para todo esto o los debemos de alejar lo más posible de las pantallas para evitar el déficit de atención?
3: A ver, es que el problema es que ya no estamos teniendo el comportamiento ojo-mano. ¿El ojo-mano cuál era? ¿Te acuerdas cuando agarrabas el lapicito y escribías y ponías tu notita? Ese patrón neuronal se está rompiendo. ¿Se han fijado que las nuevas generaciones no saben escribir? Y no estoy mintiendo, sí. Tiene una letra terrible porque todo es en iPad, todo es en teléfono, todo es en computadora. Entonces, los niños ya no tienen la lectoescritura. Yo les sugiero que compren juegos de mesa de esos de antaño, de esos de mover la piececita, de idear, pues. O sea, no que los celulares estén mal, pero son un sustituto leve. Busquen lo que verdaderamente les ayude.
1: El crucigrama, yo lo veo a Cindy.
0: Sandy.
1: Yo veo que lo juega la gente entre parejas, juegan el crucigrama, lo juegan entre pareja de viejitos.
3: Exacto. Y fíjate, por ejemplo, ve las personas mayores, la lucidez que tienen. O sea, tú platicas con una persona mayor y te cuenta cosas, te platica de experiencias del pasado. Platica con los jóvenes, ¿qué hice ayer? No me acuerdo qué comí. Ay, ¿a dónde iba a ir? ¿Estás de acuerdo? Porque obviamente
1: les ayuda
3: un déficit. Sí, claro que les ayuda.
0: Oye, Feo, entonces tú dices que los crucigramas son juegos de viejitos.
1: Ajá, sí.
0: Pues tú y la Chayo juegan muchos crucigramas, ¿no?
1: No, jugamos en conjunto, en pareja jugamos juegos, güey.
0: ¿Ah, sí? ¿Cuáles?
1: El de las escondidas, me le voy como por 2 días, no me encuentra. Allá después salgo del hotel y yo.
2: Pobrecita.
0: Sandy, ¿dónde la gente te puede seguir en redes sociales? Llamarte si tienen alguna pregunta, porfa.
3: Por supuesto que sí, estoy como Sandy Caldera en todas las redes sociales, Sandy Caldera, y estoy en el 619-451-7037. Tengo terapia telefónica para todos los estados y estoy en el mejor programa del mundo, El Bueno, la Mala y el Feo, puro show.
0: Gracias, Sandy, te queremos.
2: Vamos, Sandy.
0: A ver, familia, paisano, comadre, tú que nos escuchas, ¿tienes un compañero en el jale, una compañera, tal vez tu marido, comadre? ¿Tiene déficit de atención los niños ahí en la casa? 1-855-370-3100. Ahorita regresamos con tus llamadas, ¿eh?

0: Paisano, comadre, estás con alguien que sufre de déficit de atención. Es lo que ahorita está afectando a tanta gente y sobre todo a los niños también. A mí me preocupa eso de los niños.
1: Jorobados, los chamacos jorobados.
2: Pero imagínate, un niño con déficit de atención, con un papá con déficit de atención.
1: No, toda la familia.
2: Está cañón.
1: Ya toda la familia.

0: jorobado no pone atención para nada, están todos en el celular. Todos la bola de jorobado están así agachados.
1: Espérame, ahora lo del celular yo lo justifico un poquito. Porque era como antes ver televisión. Antes todos veíamos un programa y eso estaba chido. Pero ahora que cada quien tiene su entretenimiento a la mano,
2: están todos en separado.
1: Hasta cierto punto lo justifico. ¿Por qué? Porque lo que me entretiene a mí no entretiene a mi vieja, lo de mi vieja no entretiene a mi hija y así. Entonces que estemos un ratito todos en el celular.
0: ¿Un ratito?
1: Viendo, está bien, un ratito.
0: ¿Cuánto es un ratito?
1: Pero también hay que compartir, güey. Pues sí, güey. También hay que platicar. Mira, tenemos a Dayana con nosotros. Hola, Dayana, ¿qué peteo?
3: Hola.
1: Bienvenida. Dayana, ¿tú sufres de déficit de atención o quién en tu casa o en tu familia?
3: Yo tengo déficit de atención y mi hijo, el mayor, también tiene déficit de atención.
0: ¿Qué hacen o qué pedo? A ver, ¿por qué?
3: Pues mira, por ejemplo, mi hijo, yo con mi hijo me di cuenta que yo lo tenía.
1: Ajá.
3: Al ver sus conductas, por ejemplo, mi hijo batalla mucho para dormir. Tiene muchas pesadillas. No puede estar concentrado en una sola cosa.
1: ¡Oh, no, hombre!
3: Siempre tiene... ¿Mande?
1: No me diga, o sea, pero esto de... ¿Desde qué edad lo empezaste a notar en tu hijo? Más o menos.
3: Yo lo empecé a notar desde muy pequeño. Tenía como 3, 4 años y empecé a llevarlo a los médicos y me decían que solamente era como el consentido de la abuela, que estaba chipilón y todo eso, pero le hicieron un estudio neuronal y salió que tenía déficit de atención con hiperactividad.
2: Oye, amor, tú dices que tú también tienes déficit de atención. ¿Cómo le haces con él para que se puedan entender y para que si le quieres comunicar algo, él te escuche o viceversa?
3: Ay, pues mira, con el paso de los años, él ahorita ya tiene 21, yo tengo 39, entonces él y yo pues ya nos hemos informado mucho, hemos leído libros, hemos pues tomado talleres, todo eso para poder tener comunicación efectiva, porque al principio no teníamos nada de efectividad en la comunicación y era como que nada funcionaba para que él nos escuchara.
0: Y sí,
3: es súper difícil.
0: Oye, ¿y si da resultado? ¿Ya se mandan textos de perdida?
3: Pues así como que al menos ya nos entendemos y ya sabemos cómo hablarnos para que pues estemos como en la misma sintonía, porque sí es muy difícil tener a un niño con déficit de atención, porque si tú lo quieres regañar, si tú lo quieres pues poner algún castigo, eso no va a funcionar. Entonces niño se pone más rebelde y todo eso. Entonces sí, es muy difícil y las pantallas y todo eso, nada me ayudaba, los videojuegos nada me ayudaban, porque eso es estar quieto y él nunca estaba quieto.
1: Oye, Dayana, a ver,
3: cerebro.
1: Pues tú que eres mamá y hasta cierto punto experta también, porque tienes a tu hijo y tú también tienes esto. ¿Cuál es uno de los tips o consejos que más te funcionaron para tener buena comunicación con tu hijo, por si alguien está en el mismo rollo que tú?
3: Pues mira, yo les aconsejo a todos que busquen ayuda psicológica, porque eso ayuda mucho.
1: Muy bien.
3: Más que nada para saber cómo hablarles a nuestros hijos y que, y como te digo, el castigo o el regaño o la orden que tú le des simplemente sea eficiente, porque nosotros tenemos ese problema de que si tú, por ejemplo, nos das una orden, nosotros lo vemos como el fin del mundo y para nosotros ya es algo muy fuerte.
0: ¡Ay, güey!
1: ¡Qué increíble!
2: Ay, sí. No,
1: pero lo bueno que lo ya lo están trabajando, ya se están entendiendo.
0: Mandante.
1: ¡Qué chido, Dayana! Ahora ya tenemos a Damián. ¡Hola, Damián! ¿Qué meteo?
0: El chico, Damián.
2: ¡Damián!
4: ¿Qué rollo con el pollo?
1: ¿Qué rollo? Oye.
2: ¿Qué onda?
1: ¿Conoce a alguien con déficit de atención?
4: Yo merengue los lunes.
0: ¿Por qué?
4: Ando bien crudo, tengo esquizofrenia, falta de concentración, tengo todos los lunes. Pero hoy es viernes. Y hoy después de las 5 de la tarde ni los perros toman agua.
0: Hijo de
2: no manches.
0: Pero el lunes.
1: ¿Y el lunes cómo andas?
4: Por la pata del feo, vamos a tomar.
0: Hijo de la fregada.
1: Cualquier pretexto, ¿no? Para pistear, güey.

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1: El chisme es...
2: ¡Mira!
1: No, hombre, ahora sí les traigo un chisme suculento para que se vayan por la comida rápido, hasta por una bebida, porque hoy es viernes. Ya despojaron al señor Bad Bunny del trono del hombre más escuchado del streaming. ¿Qué? ¿Quién está ahí? Ahorita les digo. ¿Y saben qué? A Carely Ruiz le robaron algo bien intenso.
2: Pobrecita.
1: Pobrecita. Ahorita les cuento qué está pasando. Ajá. Quiere a Papacho. Y Karim León acaba de romper un récord. ¿En qué? ¿Cómo? ¿Cuándo? Ahorita se los platico porque el chisme es...
2: ¡Vida!
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0: Temperaturas arriba de los 97 grados, cielos despejados y vientos de 5 a 10 millas por hora. 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
7: El chisme es... ¡Vida! ¿Qué creen, chavos? Que Bad Bunny ya no es el number one.
8: No.
7: Ya no es el número uno. Lo han quitado de su puesto. ¿Quién lo quitó? Ahorita se los platico.
9: I don't think so.
7: ¿Y qué creen? Que a Carely Ruiz le robaron algo.
8: Bien. ¿Qué le robaron?
7: Redondo.
8: Wow.
7: Ahorita les cuento qué. Y Carin León rompió récord. Oh my God, oh my God.

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0: aparte más, y unos ricos chilaquilers, una rica guajolota o simplemente unas palomitas. Sáquense las palomitas porque hoy el chisme está grato, bueno, sabroso. Oigan, ¿qué creen? ¿Se acuerdan que Bad Bunny Bebé era el number one en todas las plataformas de streaming? Era Don Tela.
1: Es el mejor.
0: I'm sorry for you.
1: The King of Pop, baby.
0: Le dieron una patadita. Guaca. Fuchi, que ¿neta? Se vaya.
2: ¿Quién?
0: Qué Les bueno. voy a decir. ¿Quién es el number one? El que nadie puede quitar.
1: ¡El latino!
0: Fuerza Régida, mis ¿qué? Vidas. Yeah. Fuerza. ¿Qué? Régida.
1: ¿JP?
0: Ya.
1: J-O-P. ¿J, el Chuy?
0: En number one. Ajá. Jesús wow. Ortiz Paz, que destrona al wow. Bad Bunny. Le dice, quítate, fuga.
2: Wow.
0: Él es el number one. Después le va a seguir Bad Bunny. Después Junior H. Y en cuarto lugar va a estar Peso Pluma.
2: ¿Qué hubo?
0: Bueno, los fans están que se vuelven locos y no los culpo.
1: ¿Y Karim León
0: porque
1: no?
0: La neta, J.O.P. canta muy cañón.
1: No, cuidado.
0: Y traen una agrupación fuerte.
1: Cuidadito, está bien perrón ese vato. ¿Dónde quedó? ¿Karim León no se vio por allí?
0: En el top 4 no está. Ellos oh. están en el top 4 de México, les ha ido muy bien y le están rompiendo.com.
3: Arriba de todos ellos está Nata Kong, baby.
1: ¡No!
0: No, Natanael Cano no aparece en no, el number 4, I'm sorry, ni 5, ni 6. Pero como ven, qué bueno no, que un talento mexicano contento. Está triunfando a través del mundo.
2: Me late bastante, Pau, y sobre todo
1: se
2: de
1: lo
2: que
1: merece.
2: Son una agrupación. Sí. Mira, nosotros hemos tenido la oportunidad de presentarlos en escenarios, compartir con ellos y todo el rollo. Les va muy bien. Los vatos son a todo dar. Y más que nada, machín. Como tú dices, son mexicanos, mexicoamericanos, representando
1: de aquí de la música del chido. Barrio, loco.
2: A mí me da mucho gusto.
0: Ay, a mí también, que viva México, señores, y su música, y ojalá estén mucho tiempo allá. Oigan, y hablando de México, quiero que nos vayamos a Nuevo León, a San Nicolás de la Garza. Qué bonito es Nuevo León.
1: Cerro de la
0: los
1: Silla.
0: Los machos alfa, las mujeres, el Cerro de la Silla, el cabrito, la carnita asada, ay. La chela bien elodia. Hay todo en Monterrey. ¿Y qué creen? Que también está esta mujer sabrosa, que es la Kareli Ruiz.
1: Quitita.
0: Y la Kareli Ruiz dice que le acaban de robar, y no el corazón, sino ¿qué? Que entraron a su casa,
2: no.
0: ¿Eh? Le quitaron dinero en efectivo, joyas, aparatos electrónicos, y dice que le robaron como 20 mil pesos en efectivo.
2: ¿En San Nicolás de la
0: Garza?
2: Que
0: ahí estaba el marido, allá en Monterrey.
2: Ajá.
0: Y que de repente el marido salió y dijo, ¡ey, no agarren las cosas! Se quiso hacer acá el Juan Camaney.
1: ¿Sí?
0: Y que los ratas le empezaron a dar golpes, anda. Tracas, tracas, tracas. Y le hicieron una lesión leve en la cabeza.
1: ¿Qué?
0: Que gracias a Dios está bien, pero sí le dieron como un cachazo en la cabeza.
2: Ajá.
0: Dicen que estaban intentando secuestrar a la Kareli. Muchas cosas. Pero el punto es de que ya dio un comunicado. Y ella dice, vivimos una situación muy difícil. Personas ajenas a nuestra familia entraron a robar a nuestra casa, atentando contra nuestra tranquilidad y seguridad. Afortunadamente, gracias a Dios, mi familia y yo estamos muy bien, y eso es lo importante. Lo material se recupera, pero nadie tiene derecho a irrumpir en un hogar y hacer pasar a la familia por una situación así. No vamos a dejar esto impune. Queremos que se haga justicia. Gracias por todo el apoyo. Pero imagínense qué peligro entrar,
2: no,
0: que entren
2: pues no.
0: a tu casa, que se golpeen a tu marido, que agarren todo. ¿Qué opinan, chavos?
2: Mira, yo en lo personal creo que dejó pasar el vato una gran, gran oportunidad el marido.
1: ¿De qué o qué?
2: ¡Hey!
0: ¿De qué?
2: De que lo... asalto, golpes, robo y todo el rollo. Yo me hubiera ido a Colombia, no sé, unas dos semanas. Güey, me tienen secuestrado, vieja, no me hallan. Entonces,
0: ay, sí.
1: ¡Ay, qué buena idiota! ¡Qué idiota!
2: ¡Me pierdo por allá!
1: ¡Qué idiota eres, desgraciado!
3: ¡Oh, no, hombre, ¿qué eres? ¡Ve!
1: ¡Vieras defendido!
2: Oiga. No, no, no.
0: Se vienen los premios Juventud 2026 y hay muchísimas personas nominadas, artistas, cantantes, hasta yo salí nominada, me siento muy feliz, podcast del año, voten por mí, el Chal con Pausazo, pero el artista, el cantante que arrasó en premios Juventud es alguien espectacular que admiro, me fascina cómo canta, cómo mueve su cuerpecito, pone moda, canta lo que sea, es Karim León.
2: Ahí está, Feito, Karim León.
1: Ya sabía.
2: Lo pedías, qué chido.
1: Chulada, además, sí. Prieto.
0: Nueve
1: vato.
0: Nominaciones superando al género urbano, al pop, al tropical. Miren, es artista premio Juventud Masculino. Mi track favorito. La mejor canción para dedicar. Mejor álbum de música mexicana. Mejor Eurosong. Mejor mezcla mexicana. Mejor pop rock track. Mejor canción mexicana. Mejor colaboración crossover. Y siguen y siguen y siguen. Y también, ¿qué creen? Que otros artistas fueron nominados teniendo colaboración con Carin León. Entonces es alguien que rompió récord.
1: Acuérdate que él siempre que es nominado se llevó un carrito. Porque gana un friego. Y ahí echa todos los trofeos. Imagínate. Qué machín, me cae bien.
0: No, hombre, qué padre. ¿Cuántos creen que gane de todos los que fue nominado?
1: ¿Nueve? ¿Cuántos eran nueve?
2: Yo digo que 9 de 9.
1: Sí, un 9-1 ahí.
2: Ahora,
1: 8 mínimo.
2: A mí lo que me sorprende es cómo se metió en diferentes categorías también.
1: Muy impresionante. Versátil, vato.
2: La neta que sí, Machine. O sea, que hasta en rock es que dices, canta, ¿no? Todo. Rock, algo
1: todo,
2: así.
1: Todo, todo.
2: Wow.
0: Es lo máximo, Karin, que viva Karin León, laneta.com.
2: Y es que viene...
0: Oye, chavos, ¿les ha pasado que de repente los invitan a un evento? Bueno, hay un evento y no los invitan. Que de repente allá se juntan todos y dicen, ay, no hay que invitar a esta persona. Hay que fingir demencia. ¿Les ha pasado o ustedes han dejado de invitar a alguien?
2: No, sí, suele suceder de que se hacen fiestas allá y todo. Y... No, la invitación nomás no llega y hasta me preguntan,
1: ¿verdad?
2: ¿Vas a ir o no? Y así de, pues no fui requerido, güey. ¿Cómo le hago?
1: A mí invitan y les digo, no puedo.
0: Yo sí. Oye, no voy. Pero imagínense que tus compañeros, tus amigos de la vida entera, de repente hacen un evento importantísimo y no te invitan.
2: A ver.
0: Pues, ¿qué creen? Que este está el run de que le pasó al Stew.
1: No, por algo no lo invitaron. Por algo no nos invitan.
0: Dicen que estuvo la boda de uno de los jugadores de la selección de Portugal, que se llama Gonzalo Ramos, y que en esta subieron fotografías y todo, y estaban absolutamente todos menos Cristiano Ronaldo. Dicen, ahora tiene sentido. Pues no le pasaban el balón en la cancha. No querían que él brillara. No lo están poniendo en su lugar. Pues ahora ya lo están abriendo. Entonces, esto desató muchos comentarios en las redes sociales de, son unos envidiosos, qué poca que no lo invitaron, si él siempre intentó unirlos, ahora ya no lo meten. Y otras personas diciendo, bueno, quién sabe qué ha de haber pasado, por algo no lo han de haber invitado. Y otras que a lo mejor no pudo ir, ¿no? Pero, ¿qué opinan de esta foto donde están todos menos el CEO?
2: Oye, a lo mejor lo invitaron, pero a Cristiano no le gusta ir a esos lugares porque pues no se le acaba.
1: Mucha gente.
2: Fotos, saludos y todo. Digo, quiero pensar, no estoy seguro.
1: Como tú, pelón, tú vas a fiestas y maestro de ceremonias, cuenta chistes.
3: Padrino,
1: hace DJ.
3: Por cierto, ¿cómo le hicieron para cortar una flor de este jardín?
1: La tragazón, dijo 30 invitados.
2: Muy intenso, no me lo pidieron a mí, se lo pidieron a mi vieja. Y aquella dice que sí.
1: Ay, Dios.
0: Todo tiene sentido ahora.
2: Ya salió el peine.
3: Ahora caigo.
2: A ver, pregunta, paisano, comadre. A ti, tú vas a hacer una fiesta, ¿a quién no invitas?
1: ¿Y por qué?
2: ¿A quién dices Nel Pastel?
1: ¿Por qué?
2: 1-855-370-3100. Yo al feo. Yo a este güey no lo invito.
0: ¿Por qué?
2: No, este güey no.
1: Ahorita les puedo.

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4: A ver, paisano, comadre, ¿a quién no invitas a una fiesta y por qué? Chale. ¿Qué te hace esa persona?
5: 1-855-370-3100.
4: Ahorita Pao nos está platicando de que a Cristiano Ronaldo no lo invitaron. ¿Qué era una boda, verdad, Pao?
6: Era una boda de uno de los compañeros del equipo de Portugal y no lo invitaron, no salió en la foto y la gente, no, qué poca, qué mala onda. El Siu. No fue el
4: Siu. ¿Sabes lo que escuchaba Cristiano? De que a veces no sabe disfrutar la vida. Por ejemplo, hay compas de él que han platicado en entrevistas que no les gusta visitarlo porque el vato, o sea, te invita unas chelas, te invita una carnita asada, un algo.
7: Pero él no toma.
4: Y te pone a entrenar, güey.
7: ¿Con él?
4: Sí, o sea.
6: Ay, cálmate.
7: Está bueno, para que no vayas ya, güey.
4: Neta, Pao, neta, me ha tocado conocer compañeros de los clubes de él que dicen, no, yo odio visitar a Cristiano, pero ¿por qué? Dicen, no, estamos en plena carnita asada, ya comemos, no sé qué, y luego, ok. ¡Párense! ¡Vámonos!
7: ¡Está bien, güey! Si yo invito a alguien a la casa, ¡ey! ¡Cookie Monster, agarra el güiro, güey!
4: No, ¿cómo?
8: Agarra el güiro. Sí. ¡No regreso!
7: Ahí está, así te lo quitas de encima,
4: a ver,
7: güey.
4: Mira, tenemos a David con nosotros. ¡Ese David!
7: ¿Quién habla?
9: ¡Buenos días! ¡Saludos desde Las Vegas, aquí en el calorón!
4: ¡Ese David!
7: ¡David Vega, de Las Vegas!
4: Carnalito, ¿a quién no invitas a una fiesta, güey?
9: Yo no invito a unas primas que tengo porque son cristianas y llegan ahí a las comidas o a las fiestas con su Biblia, llegan con sus flyers, dándole a todos los invitados.
7: La talaya.
9: A la iglesia, ¿a qué horas son las? No. Es una perdedera de tiempo ahí con ella.
6: Oye, David, ¿y les dices algo cuando sí iban a tus fiestas? De, oigan, por favor, no hagan esto, o finges demencia y escuchabas.
4: No prediquen.
6: Fingías.
9: Es que, mira, Paulita, yo soy bien amiguero. Soy bien amiguero. Hey. Y aquí en mi trabajo yo tengo amigos filipinos, güeros y morenos. Entonces yo los invito a mis fiestas y llegan filipinos, güeros, morenos. Y cuando llegan mis primas, ¡hey, good morning! ¿You wanna go to my church?
4: Oye, David, espérame. Pero entonces, ¿tú qué eres, güey? ¿Qué religión practicas o qué?
7: Está testigo este güey.
9: Yo soy católico borracho.
7: ¡Hijo de la fregada!
4: ¿Cómo que?
7: ¿Qué es eso? Católico, apostólico, borracho.
4: Católico, borracho.
7: ¡Hijo de la fregada!
5: Es de esos que se ponen pedos el viernes y el sábado y el domingo se arrepienten.
7: Golpe de pecho.
4: ¡Ah! Está padre eso. A ver, tenemos a Agustín. ¿Qué es mi Agustín? ¿Qué peteado?
10: Oye, viejo, le platicaba al un saludo a todos ahí en la cabina antes que nada.
4: ¡Saludos, mi Agustín!
6: ¡Saludos!
10: Le platicaba al compa este que contesta al teléfono que yo no invitaría a una ex, Raúl, porque fíjate lo que me pasó ahora que andaba en el rancho en las fiestas. Yo tenía una ex, tenía mucho que no la miraba, unos 35 años. Una fiestecita, viejo.
4: Una vida, güey.
10: Pero todo el tiempo le mandaba a saludar con sus primas, sus hermanos y así.
4: Okay.
10: Y ahora que andaba ya, estaba recién divorciada. Y como andábamos ahí dando vueltas en la plaza, yo y mi señora y todo, viejo, ¿lo crees que la morra se me quedaba viendo así de lejos y me decía, ¿qué onda? ¿Qué rollo? Nomás que lo bueno que mi esposa todo el tiempo estuvo de espaldas a lo que ella. Y luego me pasaba caminando ahí por un lado conmigo y luego me rozaba. Y yo decía, oh my God.
4: Ay, la torre.
7: ¿Qué querrá?
4: Ahora, ¿por qué le mandabas

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0: vamos a regresar a continuación platicando sobre canciones que estaban de moda, compadre, comadre, en tu época de escuela, que a lo mejor hasta se las dedicaste a una chiquita mamá.
1: A ver, ¿cuál rola?
0: ¿Qué fue? 1-855-370-30.

0: estaban de moda en tu época de escuela, que a lo mejor hasta le dedicaste a una morra, a un chavo, comadre. 1-855-370-3100. A ver, Pau, ¿tú dedicaste alguna canción? ¿Algún morrillo, algún chavillo?
1: Ay, yo a ustedes les he dedicado algunas, ¿eh?
0: Ah, ¿neta?
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1: Esa dedicada para el feo.
0: Venga.
1: No, fíjate que a mí siempre me gustó Luis Miguel porque yo soy la más chica de todos mis primos, ¿no? Entonces siempre ponían ellos canciones y grupos como más antiguos y me gustaban mucho. Entonces Luis Miguel, ajá, a mí me gustaba demasiado desde pequeña. Pero si hablas de algún grupo así de había un grupo que se llamaba Jeans.
0: Jeans.
1: Y había un chavo, un niño en mi grupo.

0: mi salón, que ni siquiera me gustaba, pero me gustaba tanto esa canción que se la quería dedicar a alguien.
1: ¿Qué decía? ¿Cómo iba? ¿Cómo iba?
0: Se llama Pepe.
2: Pepe, la canción.
0: Pero dedicada la rola, para no. Todos los Pepe.
1: No, no, no, se llama Jeans o Pepe.
2: No, la canción.
0: La canción se llama Pepe, Pepe de Jeans. Pepe.
1: Era pelo rojo.
2: O sea, era el Pedro, pero de los noventas.
0: Ándale.
2: El Pedro, o sea, Pedro, el del
0: Pedro,
2: mapache.
0: Me gustaba esa canción. ¿Y te gustaba Pepe? Y era el único.
2: ¿Te gustaba
0: no,
2: Pepe?
0: No, no me gustaba Pepe, nada.
2: ¿Qué?
0: Pero no tenía otro Pepe a quien dedicársela.
2: ¿Cómo? Si México está lleno de Josés.
0: En mi escuela solo había ese Pepe en ese salón.
2: A la madre.
0: Entonces le decía Pepe, pues para él. Porque quería dedicarla, así me gustaba ese grupo.
3: El único.
0: Ella es mi primer concierto.
3: Y a esta escuela iba becado el prove Pepe.
1: Sí, pues sí.
3: Y no ni entraba.
1: Lo pagaban entre varios señores ricos ahí.
2: Pobrecito.
0: Saludos al Pepe.
2: ¿Tú, Feo, qué canción? Le dedicaste una morrita, Feo.
4: Reloj, no marques las horas.
2: ¡Oh, su mecha!
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2: Con los Panchos, güey.
1: No, con los pasteles verdes, güey.
2: Pasteles verdes.
1: Ya. Yeah.
2: Ándale.
1: ¿Te acuerdas?
2: Claro, todo el mundo lo ha grabado esa, Feo. Hey. Todo el mundo. Pasteles verdes, a ver, escuchamos. A la madre.
1: Es que esta morrita de la Ciudad de México, la Susana, la que les platiqué, en Juárez, que su papá era trailero y llegaba y hacía viajes y se quedaba en una casa.
3: Ah, la que era Susana de noche, pero Javier de día.
1: ¡Esa! Javier, sí, no. Y me dijo, el viernes salimos para la ciudad. El viernes salimos para la Ciudad de México y ya no te voy a volver a mirar.
2: Así te
1: así
2: dijo.
1: Así me dijo. Oh.
2: La Susi.
1: Bien bonita, güerita, delgadita, chaparrita.
3: Y luego te saco la cartera.
1: No, era rara. Tenían billetes.
0: Ella se la sacó.
1: Tenían billetes porque tenían trailers ellos.
2: Órale.
1: Y yo como que me deprimí, me dormía para olvidarme porque se fue, güey.
0: ¿Cuántos años tenía?
2: Lo mismo que la Chayo.
1: Ella tenía como... Yo tenía como 15 ya. Ella más o menos lo mismo, Pao, que yo. Más o menos 14, 15. Y la morrilla me gustaba tanto y nos dábamos unos agasajadas, pero machín. Bien bonita y pecosita y hablaba. Te voy a extrañar, Andrés. Así, bien chido. Y yo, pues, ¿y qué hago? ¿Qué pedo?
0: ¿Y lloró cuando se la dedicaste?
1: No, yo la oía y se la dedicaba sin que ella se diera cuenta. Ya se había ido.
2: En tu corazoncito.
1: Sí.
2: Ay, qué bonito.
1: Y cada vez que oí esa rola me acordaba. Reloj, no marque la tarde en tu camino. El viernes me voy a ir.
0: Ay, está
1: top.
0: ¿Y tú, Pelón?
2: No, pues yo la neta, la primer noviecilla así por la que sentía cositas era la Yolanda.
1: Primero fue tu tío, güey.
0: La Yola.
1: Tu tío.
2: No, bueno, aparte. Pero ya después con la Yolanda, una vez me dejó la Yolanda, fíjate. Me dijo.
0: ¿Por qué te dejó?
2: Pues es que yo estaba bien morrillo, no entendía, nunca me dio razón, pero simplemente me dijo.
1: Es que quiero andar contigo.
2: Es que no te merezco, me dijo. Y yo dije, ¿qué? ¿Eh? ¿Cómo?
0: Ay, sí.
2: Neta, así me dijo, es que no te merezco. Y le dediqué esta rolera.
1: Eres una persona.
5: ¿Para quién va a partir?
2: Ahí estaba llorando yo en la sala de la casa de
5: 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Con el corazón en la mano. Hoy vengo a tu despedida.
2: Puro liberación, papá.
5: Que te lo
2: chulado. No.
0: Cuando te dijo que no te merecía, ¿qué le dijiste tú?
2: Te digo, yo no entendía de chavillo. Yo le decía, o sea, yo literal, como morro, como vato, lo tomaba de frente. No me mereces. No, sí. No, sí me mereces. Sí me mereces.
1: No sabía.
2: Pero obviamente, pues ya con la. Pues sí, ya con la experiencia que te da la vida. Imagínate, pues yo tenía que mis 13 años, creo, 14. Ya con la experiencia que te da la vida, yo sé que andaba de seguro con otro morrillo ahí en su barrio o algo.
0: Dijo, no eres tú, soy yo.
2: Sí, pero me dijo eso. Y me cortó un ratito.
1: Es que eres una persona, eres un muchacho muy dulce, dijo. De diabetes.
2: Literal. A ver, ya tenemos a Chuy con nosotros. ¡Hola, Chuyito!
6: Me acuerdo, que estoy bien quemado yo, igual que el cerro de Santa Julia. Estoy bien quemado yo por todos lados. Mira, cuando me junté con la señora, fueron dos canciones. Una que yo le dediqué cuando estaba con ella y la que me dedicó para salir. La que, yo le dediqué fue La Mujer que Soñé, de Los Temerarios.
2: Está perra esa, güey. Está como para chillar La Mujer que Soñé, güey.
6: Ay, ay.

0: Chuy, estás bien enamorado, Chuy.
1: No, calla boca. Ella me dedicó para salir. Cuando nos separamos, la misma que le dedicaron al feo, ojalá que te mueras.
0: Esa sí ya está
2: ¿Y
0: fuerte.
2: ¿Se murió?
1: No, aquí andamos, se va a vivir.
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2: No, y la risa que le mete.
0: Ya me urge que sea el 30 de agosto para estar en el Bueno, la Mala y el Feo. Es compensado. Ya,
2: y
0: ya
2: el Javi.
0: Javi.
4: La chica. Oye, para dedicárselas en vivo a sí. todos esos.
0: No, ahí, Pau, muchos se van a acordar de sus exes, ¿eh? Muchos.
4: ¿Crees que vayan a llamar muchos?
0: Machín.
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0: Escucha, escucha.
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0: Güey, a ver, mira, tenemos a Julio. Hola, Julio, ¿qué peteo?
5: Letra, le dediqué por esa yegua de liberación.
0: ¡Ah, su mecha!
4: ¿A quién se la dedicaste o qué?
5: No, man. ¿Cuál es? Es que éramos...
2: Pues, no lo he oído yo.
5: Yo tenía 14 años y mi maestra era de esas de CONAFE que apenas salen a la secundaria.
2: ¿De qué?
0: O sea, mayorcita, Julio. Ah, ¿qué edad tenía?
5: Ella tenía 16 años, 16. La maestra era de esas que salen de CONAFE.
0: Y está bien buena, Julio.
5: Bueno, la mamá tenía como 32 años por ahí. Eso se parecía a la Soraya aquí en la novela de Marimar.
0: ¡Asume!
2: Ay, güey.
4: Ah, bien guapa.
0: Así, chaparrita con pelo corto, honguito.
5: Ándale, así como me la resaltó el doctor.
0: Ay, papá, ya se la haya. Oye, ¿y se le dedicaste a la de 16 o a la de 32?
4: A las dos, dice.
2: ¿Qué? Estaba buena la doña entonces.
0: A la de 32 le dedicó esa doña.
4: Oye, pero. ¿Te atreviste a decirle, te la dedico o nada más la dedicabas mentalmente?
5: Pero 10 veces mejor.
0: La de por esa yegua fue, escucha.

0: estabas bien morrillo, güey. ¿Qué tenías tú, Julio? ¿14 años, no, güey?
1: ¿14?
0: No, güey. Imagínate, Pau, una señora de 32 y que un morrito de 14 le eche las pernas. No, güey.
2: Por eso le pregunto, ¿le dijiste te la dedico o nada más así por los rincones la cantabas llorando?
1: Imagínate, Pau, una señora...
3: ¿Qué?
0: Julio.
3: ¡Ey!
0: Ah, se nos fue de la línea.
2: Oye, no, pero hay veces que uno dedica canciones, pero como el feo, se las queda bien guardadas, ¿no? ¿Mm? Y hay veces que uno va y se las canta absolutamente todas.
3: ¿Y la del signo Libra? Oh, güey, me quedó en el pecho.
0: ¿Por qué, Feito?
3: Machín, porque pues la morra me la dedicó. Nos cogimos bastante cariño. La de...
2: ¿Te la dedicaron?
3: ¿Para qué tantos besos?
0: Ah, esa está perrona también.
3: ¿Para qué

0: canciones que estaban de moda en tu época de escuela, que incluso dedicaste a una morra de novio o de novia. ¿Qué fue lo que pasó?
1: Ay, qué bonito.
0: 1-855-370-3100. Mira,
2: 3100.
0: Tenemos a Joel con nosotros. Hola, Joel, bienvenido.
3: Mira, la de Si tú te atreves, de Luis Miguel.
2: Ay, qué rolón. ¿A quién se la dedicaste?
3: Era mi vecina, pero ella era 11 años mayor que yo. Yo tenía 17, ella andaba como a los 28.
0: ¡A la Mauser! ¿Y era casada, soltera?
3: Era casada. No, ella estaba casada con un señor 15 años mayor que ella. Ella la casaron a fuerzas por dinero, pues. La casaron.
4: Válgame. Eso se usaba en México.
2: Como de novela.
0: Oye, Joel, ¿y la conociste que hay en los pasillos? ¿Se veían? No, ¿platicaban?
3: No, pues es que era mi vecina y trabajábamos los dos en Soriana. Pero como yo era bien barbón, pues yo me miraba mayor. Y empezamos a andar ella y yo. Y ella casada, pues ella era la que se metía con fuego, ¿no yo?
2: Oye, ¿y no te decía que iba a dejar al marido por ti, por tu amor?
3: No, nomás me decía que le gustaba estar conmigo, pero pues con el marido tenía buena vida.
0: ¿Cómo estaba la morra, Joel? La neta, ¿cómo estaba?
3: No, pues un cuerpazo, y luego me decía, no quiero que andes con nadie, no puedo decirle a nadie que andes conmigo.
0: Hasta celosa.
3: Pero no te quiero ver con otras, pero pues yo decía, con las otras lo único que saco es ir a pasear, a bailar, y con esta tenía de todo, pues me quedaba ahí, me valía.
0: Sí, pues sí. ¿A quién le dan pan que llore?
4: Abuelita de mamá,
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2: Uy, no. Bonita canción.
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4: Oye, esas tiendas son bien grandotas, en Soriana, pero...
0: Machinzote, sí.
4: Son las de Juárez, ¿no? Ahí en Juárez.
0: En Chihuahua, hay en todo lado, Futurama
2: ahí
0: también.
2: En todo
0: había.
2: México.
4: Yo nunca la vi en Sonora. ¿Sí? Mira que llegaron muy tarde.
0: Ya tenemos a Samuel con nosotros. ¡Ese es mi Sammy!
6: El que la que dice, eres mi droga, Los Intocables.
0: ¡Ah!
2: ¡Ay, qué rolón! No. ¡Mira!
0: Espérame, pero esa canción habla de una amante, güey.
6: Pero es como yo era más morrillo, pues no me quería hacer caso, y es que ella estaba apenas recién casadita, estaba.
0: Oye, que están saliendo todos los amores prohibidos ahorita.
6: Claro.
0: ¿Qué edad tenías tú y qué edad tenía ella, Samuel?
6: Creo que ella tenía como sus 25, 26 años, porque ella estaba casada ya. Sí, como unos 13 años.
0: ¿Qué?
4: ¡Cállate, güey! Mendigo, es que en México uno es lépero de morro, güey. No,
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2: ¿Pasó algo con ella? ¿Le diste tus besitos, sus besitos, o nada?
6: Yo una vez tuve que ir a comprar, yo fui a trabajar a cargar ladrillos, donde hacen cosas y todo.
4: ¿Y le trajiste dos ladrillos?
6: Cargando un radio para ponerle con él, en ese tiempo era cassette.
0: Ajá, sí, pues cómo no, en los noventas.
6: Sí, era cassette. Y lo regresaba con el cassette, lo regresaba con lapicero atrás para que escuchara eso. Sí. Era yo un pues estaba yo chavo, pues me gustaba mucho esa mujer.
4: Adiós.
2: Hecho, oye, chulo, ¿y cuánto duraste con ella? ¿Qué pasó? ¿Echaron mucha pasión? ¿Fue algo maravilloso o terminó mal?
6: Sí, al último me hizo caso. Se quedó, después de eso. Tuvimos un romance.
4: ¿Qué?
6: De hecho, después de eso, como a los dos años sí me peló.
0: Tú a los tres, no, ya tenías que 15.
4: No, sí, pero
0: 15 años. Sí. ¿Y ella cuántos?
4: 31.
6: Sí, ya tenía su primer hijo.
0: ¡A la
2: máquina!
4: ¿Y qué dijo?
2: ¿Cómo le
4: oye, ¿qué te decía? Vénganse a desayunar los dos.

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14: Este viernes temperaturas arriba de los 97 grados, cielos despejados y vientos de 5 a 10 millas por hora. 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
1: Hey. Uno de los presidentes más queridos de Latinoamérica. ¿Quién es el más querido ahorita, creo yo?
2: Pues yo creo que sí, Bukele.
1: Bukele.
3: Claro, sí. Cambió pues, el país, güey.
1: ¿Qué creen? ¿Qué? Le están sacando los trapitos al sol al señor. Sí, señor. Sí, señor. Ahorita regresamos enseguidita platicando. Univision investiga las dos caras de Nayib Bukele.

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1: Imagínense, señores, un país considerado el más peligroso de Latinoamérica, ahora es el más seguro.
2: Hey. ¿Sí?
1: El pulgarcito de América, El Salvador. Preciosísimo país, me encanta. Y también en este momento su presidente Nayib Bukele es uno de los presidentes latinoamericanos, si no el presidente latinoamericano más querido.
2: Sí, la gente lo apoya mucho.
1: Pero dicen que
2: las acciones que ha hecho.
1: Que también, de, o sea, entre tantas cosas buenas,
3: tiene un lado oscuro.
1: También tiene un lado oscuro.
3: Todos
1: las dos caras de Nayib Bukele. Vamos a recibir con nosotros de N+ Univisión Investiga. Tenemos con nosotros a Gerardo Reyes. Gerardo, bienvenido. ¿Cómo estás?
4: Bueno, muy bien. Muchas gracias por tenerme de nuevo.
3: No, Gerardo, ¿cómo está eso, hermano, de que Bukele tiene dos caras y sabemos que está en contra de la corrupción?
4: No, y sabemos también que es uno de los presidentes más populares de la región por haber transformado a El Salvador en un país que antes aparecía en las estadísticas como el de mayores niveles de violencia, uno de ellos. Y ahora es un país pacífico, la gente está muy contenta con él.
3: Eso.
4: Pero hay historias de cómo llegó allí Bukele, que son cuestionables, que son oscuras y un poco coherentes.
2: Entonces, ¿cómo qué cosas? ¿Qué cosas? Porque yo he escuchado pura cosa positiva. ¿Por qué ahorita le estará saliendo lo negativo?
4: No, para llegar a ese punto, el presidente tuvo que negociar con las pandillas. No fue que él llegó a imponer toda una ofensiva que aplacó estas pandillas, sino que hubo una negociación para que ellos bajaran la violencia. Hubo dinero de por medio, según lo han declarado los propios líderes pandilleros, y también se comprometieron a incentivar los votos durante la carrera política de Bukele, que hoy se presenta como un hombre antiizquierda, pero él es una criatura de la izquierda. Él fue un candidato del Frente Guerrillero del Farabundo Martí para la Liberación Nacional, que había sido un grupo combatiente, ¿no? Y también se vio involucrado en un programa que resultó una piñata de corrupción en El Salvador, a través del cual el gobierno de Hugo Chávez quería bajar los precios de los combustibles o hacerlos más cómodos para los centroamericanos, y ahí también resultó favorecido con 1.9 millones de dólares que nunca devolvió.
1: ¡Ándale!
2: Diosito santo.
1: Señores, tenemos con nosotros de Univisión Investiga, Gerardo Reyes, y estamos hablando sobre este reportaje que se hizo, que expone las dos caras de Nayib Bukele, y sobre todo también, bueno, pues la popularidad tremenda, ¿no?, que tiene después de haber reducido la criminalidad en El Salvador, pero que también, pues, tiene sus trapitos ahí sucios, como dicen, sus skeletons in the closet, Gerardo, como dicen los gringos.
4: Sí, eso es lo que exploramos. Queremos que el televidente tenga, porque es que en los últimos años lo que más se ha destacado de él son los éxitos, ¿no?
1: Hey,
4: pero sí. también creo que hay que vale la pena mostrar esas maniobras en las sombras que él ha realizado. Por ejemplo, estas pandillas, el gobierno de Estados Unidos logró arrestar y encauzar a algunos de los líderes pandilleros salvadoreños que habían cometido crímenes aquí en Estados Unidos. Pero cuando llegó Trump, gracias a todo esta apertura que tuvo de cárceles ya famosas del gobierno de El Salvador, una de las cosas que pidió el presidente Bukele fue que le devolvieran a estos líderes pandilleros, y los analistas que entrevistamos para el especial dicen que la razón por la cual él los quiere en El Salvador es porque no quiere que salga a relucir en los tribunales de Estados Unidos los acuerdos secretos que hizo el gobierno de El Salvador con ellos.
1: ¡Sas!
2: Oye, y esto todo que está saliendo, Bukele ya contestó, ya dijo algo, si es cierto o no es cierto.
4: No, le pedimos varias veces entrevistas, pero tuvimos la oportunidad de entrevistar colaboradores suyos que lo defienden en todos estos frentes de ataque, y los tenemos ahí en el documental negando los alegatos, hay unos que es imposible desmentirlos porque están ahí las imágenes de un líder guerrillero que fue, que salió a pesar de que estaba cumpliendo una condena, terminó en México y allí lo arrestaron y fue enviado a Texas.
3: A mí lo que más me impresiona es que la Mara haya dicho que él estuvo colaborando con ellos y que recibió dinero. Para mí que nomás le quieren echar tierra, ¿no crees?
4: Pues ahí lo dejamos para que la gente tenga... Siempre pasa eso, ¿no? Ellos venían en unos muy buenos términos. La violencia había bajado. Él estaba teniendo muchos éxitos en el mundo político. Y hay un momento en el que esos acuerdos se rompen. Y las pandillas matan un día más de 80 personas inocentes como el punto de quiebre de esas relaciones, y es cuando Bukele decide irse con toda en contra de las pandillas y meterlos a todos en las cárceles. Que a propósito, no todos los que están allá son pandilleros. Eso es otro tema que toca el especial. Hay gente que no tenía nada que ver con las pandillas, no tenía un solo tatuaje. Entrevistamos a la madre de un muchacho que y se la pasaba en cruceros porque era mesero de un crucero, y un día aparecieron unos policías y soldados en su casa.

0: casa se lo llevaron y hoy no sabe dónde está.
1: Oye, Jera, ¿tú viajaste a El Salvador últimamente? ¿Has ido a El Salvador?
0: Sí, dos veces para este reportaje.
1: Para este reportaje. ¿Cómo viste el país?
0: Pues muy, o sea, como les digo, cuando uno camina por las calles y la gente le dice, mire, por aquí yo no podía caminar sin permiso de las pandillas. Cuando le dicen a uno, cada familia tiene una historia de un acto de violencia provocado por estas pandillas, el índice general es de satisfacción con él y conformidad es muy bueno. Pero eso yo no creo que justifica otras cosas que le está haciendo, como aumentar, como perseverarse, sembrarse allí en el poder y otras cosas del claro. pasado que no quiere explicar. Sí. Una cosa no justifica la otra.
2: Pero claro. Si ya está llevando al país por buen camino, ¿por qué no dejarlo que continúe?
3: Güey, pero esta historia ya claro. la hemos vivido, no, ya la hemos visto en México. Gerardo, ¿dónde la gente puede ver este documental, este reportaje de Univision Investiga, Las dos caras de Bukele?
0: El domingo a las 7 de la noche, 6 centro.
3: Perfecto. No se lo vayan a perder por N+ Univision 24/7 y también a través de ViX. Gracias, Gerardo.

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10: Este viernes, temperaturas arriba de los 97 grados, cielos despejados y vientos de 5 a 10 millas por hora. 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
9: Este viernes, temperaturas arriba de los 97 grados, cielos despejados y vientos de 5 a 10 millas por hora. 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
3: Esta noche temperaturas de 63 grados, mayormente despejado y vientos de 10 a 15 millas por hora. 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

0: Dale, Morris, dale, Morris.
1: Ándale, tú pareces arreador de vacas, gordo. Te vamos a contratar.
0: Bueno, pues amigos, para los amantes de los superhéroes, hoy se estrena una nueva película y lo platicamos en el Freeway Show después de esta rola, amigos. ¡Qué emoción!
1: Oye, ¡yay! Por favor, el Spider-Man,

0: pues, señores. Para los amantes de superhéroes, que son millones y millones y millones de personas, el día de hoy, toda la gente que se levantó con la pregunta, ¿será que se va a estrenar la película de Spider-Man?
1: Pues sí, se va a estrenar.
0: Hoy se estrena, señores, se estrena esta gran película.

0: Y bueno, en esta nueva película, Amores, fíjate que se trata de lo que es la vida de Spider-Man.
1: Dime, adelante. Déjame interrumpirte porque todos sabíamos que se estrenaba Spider-Man, menos Pancho.
2: Menos Pancho el día de hoy.
0: Andaba con el pendiente en la mañana, decía, algo me hace falta. ¿Qué será lo que me hace falta? Era lo de la película.
1: Hasta el jefe le dijo, hoy se llama Spider-Man. Y le dijo Pancho, wow.
0: Le dije, me valen 6 hectáreas, le dije al jefe.
2: Y se nota.
1: ¿A poco nunca has visto una de Spider-Man?
0: Sí, pero fíjate que esa sí me interesa porque ahora está enfocado en combatir el crimen callejero en Nueva York. Peter enfrenta la presión de una vida solitaria y ver a sus viejos amigos avanzar sin él, amigos. ¡Qué emocionante!
2: Ay, pero ni le sabes tú, no has visto las películas, no le entiendes.
1: ¿Cómo se nota que eres un viejito amargado que no ha visto caricaturas, güey?
0: No hay algo mejor que hacer, señores, es la pregunta que tengo yo.
2: Pues ver Spider-Man.
0: Pero bueno.
2: Okay. Eso es algo bonito, hermoso.
1: Irte y meterte en tu sarcófago. Eso es lo más. ¡Wow!
0: ¡Qué impresionante, amigos! Oye, ¿cuál era tu superhéroe favorito, aparte de que hoy se estrena la película acá de Spider-Man?
1: Mira, de mis superhéroes favoritos siempre fueron...
0: Porque lo respeto. Hay mucha gente que le gusta estas películas. ¿Quién? Y está Morris. Bien. Perdón. Disculpen por reírme.
1: Lo respeto, pero me río.
0: Discúlpenme, pero bueno, es que les digo, me valen 6 hectáreas.
1: A ver, Zaida, vamos a empezar por las damas, porque este viejito no se puede.
0: Zaida.
2: Fíjate que a mí me fascinaba mucho Batman. Las películas de Batman me recuerdan mucho de cuando era niña creciendo, porque yo las veía con mi papá. Entonces era como nuestro bonding time de father daughter. Sí, entonces veíamos las películas de Batman y luego esperamos para la del Dark Knight.
0: Sí.
2: Y luego pues las demás, ¿no?
0: Sí.
2: Y aparte de Batman, también me gusta mucho la Wonder Woman.
1: La Mujer Maravilla.
0: Pues mira, increíble. ¿Cuál era tu superhéroe favorito, Morris?
1: Yo, la verdad, mis superhéroes favoritos eran más mexicanos. Era el Chapulín Colorado. También era... ¿cómo se llamaba? Ay, se me fue el nombre.
0: ¿Quién,
1: Calimán, Morris? También.
0: ¡Calimán! Señores, ahí.
1: Es que el Chapulín Colorado, ¿ustedes sabían que es hijo de la Luisa Lane?
0: ¡Wow! Increíble, Morris. ¡Qué dato tan impresionante!
2: No, yo no sabía.
1: ¿Tú no sabías que el Chapulín
0: por supuesto
1: Colorado?
0: Que no, Morris.
1: ¿Quién es Luisa Lane?
0: ¡Wow!
2: ¿Quién es ese greñido que te gusta mucho, Morris? Que siempre...
0: ¿Quién era Luisa Lane, mi querido Morris?
1: Pues mira, Luisa
0: Doña
1: Lane...
0: ¿Doña Florinda o quién era?
1: No, era la novia de Superman. O sea, se presume que el Chapulín Colorado acá entre nosotros.
0: ¡Wow!
2: Sí.
1: Es hijo de Superman.
0: ¡Wow! ¿Ah? ¡Qué dato tan impresionante! Mucha gente se ha de haber quedado con la boca abierta. ¡Wow!
2: Eso sí no lo sabía.
0: Fíjate que mi superhéroe favorito, que tú digas, ¿cuál es el que te llamó? Pues incluso, si no te gustan las películas, esa te llamó la atención. Fíjate que me gustó Batman, el Dark Knight. La película Dark Knight fue la única que me ha gustado de superhéroes. De ahí en adelante, ninguna. Ahora que digas de superhéroes mexicanos, pues me quedo con el Ratón Crispín, Morris.
1: El Ratón Crispín no era...
0: Sí, claro.
1: El Ratón Crispín no era superhéroe, güey.
0: Ah, bueno, pero yo lo hice mi superhéroe. Mira, si no era, yo lo hago.
1: Este es el verdadero superhéroe, mira.
0: A ver, ¿cuál es el superhéroe?
3: Más ágil que una tortuga. Más fuerte que un ratón. Más noble que una lechuga. Su escudo es un corazón. Es el Chapulín Colorado.
1: Ese es el verdadero mexicano, gordo.
0: Eso sí me movía, fíjate. Eso sí me llamaba la atención,
1: pues
0: Chapulín Colorado.
1: Wey, no,
0: sí,
1: nota.
0: Claro. O sea, me estaba riendo acá. Me estaba riendo un poco, pues, pero está bien, respeto que mucha gente tenga su superhéroe favorito. Es más, ¿por qué no abrimos las llamadas telefónicas?
2: Sí, acá. Órale.
0: A ver, márquenos aquí en cabina, por favor, amigos, en el 1-844-370-4839. Por si no sabíais, hoy se estrena la película de Spider-Man. ¡Qué emoción! ¿Cuál era tu superhéroe favorito? ¿Cuál es tu superhéroe favorito? O el posiblemente tú le pasaste este gusto a tu hijo, a tu hija. ¿Cuál es el superhéroe favorito de la casa? 1-844-370-4839, amigos.
2: Sí, y también, niños, por favor, marquen para que le enseñes al Tata Pancho.
1: Al Tata Pancho, para que le enseñes de superhéroe.
2: Ya sé, de Spider-Man y todo, porque no sabe.
0: Sí, me gustaría aprender.
1: ¿Qué poderes tienen y todo el rollo? Díganle para que se le quite lo amargadito.
0: Si me pueden cultivar, sí me gustaría,
4: Mira, pues está un ranchero, un fresa y un osado. 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

0: breve regresamos con esto en el Freeway Show.
1: Bueno, pues amigos, hoy se trata de la película de Spider-Man. Oye, ¿tú le heredaste el gusto por el superhéroe, algún superhéroe a tu hijo, a tu hija? ¿Cuál es su superhéroe? ¿Cuál es la mejor película de superhéroes que has visto, que has mirado? Márcanos en cabina 1-844-370-4839.
2: Pancho, un gran poder conlleva una gran responsabilidad.
1: Wow, qué frase.
2: Apréndete eso, güey.
1: Qué frase. Mujer.
3: ¿Qué pasó? ¿Qué pasó? ¿Qué haces allí?
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13: Bueno, pues amigos, ¿cuál es la película de superhéroes favorita que tienes hoy? ¿Le heredaste el gusto por superhéroes a tus hijos también? ¿Cuál es el superhéroe favorito de ustedes? Márquenos en el 1-844-370-4839.
14: Gordo, ¿sabes cuál es el beso de Spider-Man?
13: No sé cómo es, Morris.
14: El beso de la araña, ahorita te lo enseño, gordo. No, es uno bien famosísimo.
13: ¿En dónde?
14: Pues el beso de la araña.

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1: Bueno, pues señores, si no lo sabían, pero te lo platicamos aquí en el Freeway Show, señores. Hoy se estrena la película de Spider-Man. Oye, ¿te gustan los superhéroes? ¿Cuál es tu superhéroe favorito? ¿O le heredaste el gusto a sus hijos de los superhéroes? Márcanos en el 1-844-370-4839. Morris, tú que dices que sabes mucho de superhéroes. ¿Qué tanto sabes de los superhéroes? Si se puede saber.
2: Pues mira, de Spider-Man, pues la neta es que es uno de los superhéroes más acá perros de todo el universo, güey.
1: Sí.
2: Fíjate, hay en real 11 películas. Uh-huh. ¿No sabías que hay 11 películas?
1: No, no sabía, Morris.
2: Di, no sabía.
1: No sabía. Me vale 6 hectáreas, Morris.
2: Ya sé que te vale 6 hectáreas, pero mucha gente no.
1: Todo el mundo está escuchando. ¿Qué más sabes de los superhéroes, mira, Morris, de Spider-Man?
2: Tobey Maguire es el Spider-Man clásico. Mucha gente lo considera como el original.
1: Sí, sí. Qué interesante.
2: ¿Verdad, Zayda? También Andrew Garfield también es el más atlético.
1: ¿Garfield,
2: y el
1: gato?
2: Bromista.
3: No, así se llama.
2: Así se llama, güey.

0: muchos creen que él fue el más sentimental. Ah. Pero el de ahorita es el Tom Holland.
1: Pues sí, voy, me hace llorar.
0: Sí, exactamente, vas a llorar, de veras. El Spider-Man del universo Marvel. Entonces, es la película que ahorita se está estrenando. Es la de Brand New Day, se llama así la película.
1: Seguro que voy a ir a mirarla, mira. Tony. Tenemos a Tony aquí en la línea, mi querido Tony.
0: Tony se la sabe de todas.
1: Oye, tú también heredaste el gusto por los superhéroes, mi rey. A ver, platícanos.
2: ¿Qué onda, morrillo? A mí me encantan las películas de Spider-Man.
0: ¡Oh, ¿a poco? Wow. ¿Las viste desde morrito?
2: Sí, desde morrillo. De hecho, la primera película que hice de Spider-Man me llevó mi papá.
1: ¿La primera película que miraste te llevó a tu papá?
2: Sí, la primera película de Spider-Man, muy perrona, es la del Duende Verde, fue la que me tocó a mí, la primerita de Spider-Man. Y cuando me llevó, yo iba acá bien emocionado porque iba a ver a Spider-Man y lo que tú quieras, ¿no? Tenía como unos 6-7 años.
1: Sí.
2: Y luego de repente ya estábamos en la película bien emocionados, sale el Duende Verde, nada más veo la cosa verde esa y salgo corriendo del cine llorando.
1: ¿Cuántos años tenías, Tony, en ese tiempo cuando fuiste a mirar el monje verde o cómo se llama?
0: El Duende Verde.
1: Oh, Duende Verde,
2: el
1: perdón.
2: Duende Verde.
1: Sí.
2: Como 6-7 años yo estaba llore y llore porque pues no me la esperaba.
0: Oye, Tony, ¿y ya fuiste a ver la nueva?
2: Sí, ya fui a verla desde el primerito día que salió, ya fui a verla.
0: ¿Cuándo salió?
2: Me parece que ayer salió.
1: Creo que entre ayer y hoy. Es el estreno de la película.
0: Oye, ¿cómo se te hizo? No da esos spoilers, ¿cómo, que te pareció buena o no?
2: Perrona. Básicamente regresó a las bases de como el Spider-Man 1, más o menos.
1: ¿O juega béisbol? No. ¿Juega béisbol que regresó a la base?
3: No, como... momentos perdón, originales del
2: Spider-Man. No, está chida, se las recomiendo, vayan a verla.
0: Ay, qué chido.
1: Yo le voy a los Dodgers.
3: No, Pancho, que esos bases no.
0: Está bien estúpido, gordo.
1: A ver, gracias, Tony, por tu llamada telefónica. Y qué bueno que, mira, o sea, claro, nos reímos, pero qué bueno que haya esa conexión entre tu papá y tú y que le heredaste, pues, esto, el gusto por los superhéroes, porque al final de cuentas es entretenimiento y está bonito también. Pancho, compartir esto en familia está bien.
0: A Pancho Larde, porque su papá nunca le habló de ningún superhéroe.
1: Sí, de Chapulín Colorado, Morris. A ver, gracias, Tony, por tu llamada telefónica. Oye, le heredaste el gusto a tus hijos por algún superhéroe. ¿Cuál es la película de superhéroes que más te ha marcado, que más te ha gustado? Márcanos en cabina 1-844-370-4839, amigos.
3: Y nunca lo llevaron a ver películas superhéroes tampoco.
1: Miré la de Superman. Y la prima de Superman también la miré.
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5: Wow, cuánta emoción sentí ahorita ahí. Hazte cuenta que estoy mirando la película de Spider-Man,
6: no,
5: señores.
6: No, es Batman, güey.
5: Oh, es Batman, perdón, me equivoqué.
6: Qué falta de cultura de superhéroes, la neta.
5: Y así llegó el enmascarado de plata, el Santo, en su carro de Spider-Man. Ah, no, Batman, perdón, este.
6: Pues para que veas, güey.
5: A ver, amigos, ¿cuál es tu superhéroe favorito? Yo no sé, ¿creciste mirando películas de superhéroes? ¿Cuál es la que mejor has admirado, la que te gustó más? 1-844-370-4839, amigos.
6: Oye, ¿quieres que te dé más información sobre Spider-Man?
5: Estoy súper emocionado. Por claro, favor. Morris, por favor, dime más.
7: Mira, tenemos que educar.
6: Fue creado por Stan Lee y Steve Ditko en 1962.
5: ¿Stan Lee, el de los vasos? ¿Stan Lee, el de los vasos?
6: No, el de Marvel, estúpido. Su frase más famosa es: un gran poder conlleva una gran responsabilidad. Wow. Y fíjate, es uno de los superhéroes, gordo. Sí. Más populares del mundo y ha vendido miles de millones de dólares en cómics, juguetes y películas, güey.
5: No me digas eso, Morris.
6: La primera película de Spider-Man en el 2002 fue la primera cinta de superhéroes recaudando más de 100 millones de dólares en un fin de semana, güey.
5: Esto es nuevo, 2002 para acá, o sea, superhéroe, el Batman, perdón, el Spider-Man existe desde el 2002 para acá.
6: No, güey, te dije.
5: Entonces lo acabas de decir ahorita.
6: Te dije un principio, desde 1962. Gordo, pero okay, la película.
5: Perdón.
6: Ay, no.
5: Sí, pero bueno, es que no sé mucho acá de superhéroes.
7: No, es como hablar con la pared, la mera verdad.
5: Pero si no les habíamos dicho, hoy se estrena la película, por favor, amigos.
7: Pero ¿sabes qué?
5: La vayan a mirar, por favor.
7: No, vayan y venla porque la última película que sacaron de Spider-Man No Way Home salieron los tres Spider-Mans.
5: Ay, Dios mío.
6: ¿No sabías eso, gordo?
7: Los originales.
5: O sea, la misma araña le picó a tres vatos diferentes.
6: En diferentes multiversos, sí.
7: Se llama el multiverse. Sí, ok, so hay diferentes versiones de Spider-Man en diferentes, pues, lugares.
5: Pues es que araña tan picona, ¿no? Porque hizo tres Batmans ahí.
7: Pues son diferentes universos, pero en esta película se unen para salvar el día.
5: Wow, qué impresionante.
7: Pero está increíble, la gente se emocionó, lloró, gritó, de todo ese día.
5: Wow.
6: No, Pancho
5: estoy emocionado. Súper emocionado. Es más, ¿sabes qué? Ya no voy a mirar la película de los Almada. Ya directamente por acá de Spider-Man voy a mirar acá.
6: Mira, Spider-Man cuida a Nueva York, ¿verdad? Y Pancho apenas puede cuidar las llaves de su carro, güey, la neta, güey.
5: No habla algo de Blue Demon acá, Morris.
8: No way.
2: Sí, güey. Es el Freeway Show.
6: A Pancho, en vez de picarle una araña, le picó un mosquito de rancho, por eso tiene el poder, ¿verdad?
5: A ti te

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6: Esta noche temperaturas de 63 grados, mayormente despejado y vientos de 10 a 15 millas por hora. 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
1: Bueno, pues amigos, si queremos recomendarte para que baje la aplicación de VIX a tu teléfono inteligente y no te pierdas por nada del mundo lo que es la extensión del Freeway Show, es un podcast de video donde lo vas a encontrar en VIX, que se llama Iguales pero Diferentes. Y en el episodio número 32, porque ya tenemos 32 episodios. Sí. Tenemos una entrevista con Jesse Turner, que él es cantante del grupo Signo, y bueno, nos abre su corazón y nos cuenta cómo aprendió a tocar la guitarra y muchos instrumentos más, y también cómo ha sido su camino en su carrera y todo lo que lo llevó al éxito también.
2: Oye, amigos, pero no nada más eso, hubo ahí una conexión, un coqueteo muy interesante con Zaida Cavazos y los ojitos de Jesse Turner, que nada más pispireteaban ahí en la entrevista.
3: Pues eso es lo que me están diciendo, pero pues yo no lo noté.
1: Ahí
3: yo
1: hubo algo, señores. Ahí hubo algo, señores.
2: Te dedicaron a hacer una canción y todo el rollo.
3: Pues no sé, la gente va a tener que ir a ver y me digan y me manden un DM, pero tienes que ver Iguales pero Diferentes en este capítulo
1: más. Y algo bien bonito es de que también nos enseñó, bueno, les enseñó un poquitito ahí a tocar un poco la guitarra, una guitarra acústica muy bien. Pero fíjate, de la mano de Jesse Turner, señores.
2: Oye, sí, su historia, sí, qué buen su historia es increíble. Tienen que escuchar también lo que nos contó de su mamá, que es muy increíble también.
1: De su hijo.
2: Este disco nuevo que es en honor a su mamá, sí, también.
1: Y que es una persona muy espiritual también. Ajá. Acá tiene un corazón enorme este tipo, ¿eh? Jesse Turner está en el podcast del Freeway Show. Se llama Iguales pero Diferentes y lo encuentras en la aplicación de VIX, amigos.
3: Y mujeres, hubo serenata de parte, ¿ya?, de Jesse.
2: Yo te esperaré.
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1: Bueno, pues amigos, joven cae de un juego mecánico a segundos de haber iniciado. Lo platicamos aquí en el Freeway Show después de esta canción, amigos.
2: Oye, y tenemos el video. Qué miedo, la neta. Estamos en vivo en YouTube en el Freeway Show y también en VIX, canal 702 de VIX Música. Yo que tú no me lo perdía,
1: Y a mí que me encantan los juegos mecánicos.
2: Ándale, gordo. No. Ah, tú te das miedo las

0: Chistosones, alucinantes y chistosones, vale. Y te vas a quedar ¡ansina! ¿Quién sabe cómo? Esto es impresionante, pero cierto, vale.
1: Bueno, pues sí, amigos, lo platicamos aquí en el Freeway Show. Un joven cae de un juego mecánico a segundos de iniciar y alcanzó a sobrevivir. Recuerda que hay un montón de ferias que tienen juegos mecánicos. Pues estos muchachos van a este lugar donde hay precisamente estos juegos mecánicos. Y todos somos de experimentar este tipo de adrenalina.
2: Sí.
1: Se suben a este juego mecánico y ya ves que a veces la parte que te cubre para que no te caigas, eso que te ponen acá en el pecho, como que no cierra bien algunas veces. Fue el caso de este muchacho. Estaba a punto de iniciar el juego cuando se cae del juego.
2: Oye, pero qué miedo. Mira, tenemos el video, es increíble. Métete y no te lo pierdas. Estamos en vivo en el Freeway Show en YouTube, también en VIX, canal 702 de VIX Música. Y Zaida es una de las que no soporta los juegos mecánicos.
3: No lo soporta. Y corrección, fue una mujer. Fue una muchacha que estaba...
1: ¿Fue una muchacha?
3: Sí, la muchacha se cayó.
1: A una joven, sí.
3: Y por esa misma razón no me meto. Yo me acuerdo la primera vez que me subí un roller coaster. Estaba pequeña. Ajá. Y fui con mi papá a Disneylandia y nos fuimos al Space Mountain. Y sí, pues yo no sabía, yo soy niña. Mi papá dice, ándale, vente, vamos a subirnos acá a este juego.
2: Va a estar suavecito, sí, ¿no te decía?
3: Va a estar bien, va a estar bien, tú vas a estar bien.
2: Don't worry, be happy.
3: Me subo, me andaba desmayando de repente.

0: Me da unas cachetadas, mi papá, despierta, Zaida, reacciona. Entre las cachetadas, el desmayo y todo, dije, no, jamás en mi vida voy a volverme a meter a un roller coaster. Y duré mucho tiempo hasta que ya de grande ya me metí al Space Mountain otra vez.
1: Sí.
0: Ahí sí puedo, pero ya después de Space Mountain, no, me inviten.
1: Está suavecito, el Space Mountain está suavecito.
0: Sí, pero no me invitan a los demás.
2: Oye, el Space Mountain de repente te da de reversa y todo el rollo. O sea, también no creas que está tan suavecito para algunas personas. Lo que pasa es que depende también lo que aguantes.
1: También los de las ferias. Hay uno que se llama El Martillo y una vez había una feria cerca de la casa de mis papás en el Valle de San Fernando y que se le descompone y quedó arriba.
2: Ay. ¿Neta quedó arriba?
0: No.
1: Hasta que llegó el mecánico, porque ya ves que este tipo de juegos mecánicos los opera un motor de un vehículo. Vino el mecánico y echó a andar al motor otra vez.
0: Ajá.
1: Para que pudieran bajar ahí, pero duraron muchachos como 40 minutos allá arriba.
0: Ah, no, ahí
1: prácticamente
0: sí, no.
1: Con la cabeza hacia abajo. Lo bueno es de que no había manera de caer porque estaba todo cubierto. Entrabas como una cabinita como de un auto. Pero afortunadamente, bueno, pues no cayeron.
2: Fíjate que yo recorrí todos los roller coaster, los juegos mecánicos acá de los Estados Unidos. La verdad que quedé ya cansado, güey, porque la neta, o sea, haces fila para 3 segundos de diversión. O sea, yo me aventaba filas de 2-3 horas cuando estrenaban los juegos.
0: Sí.
2: Y sí me gustaba y todo el rollo, pero luego dije, o sea, ahí gastando horas de mi vida para nada más 5 minutos de diversión, 3 minutos de diversión.
1: Sí.
2: Y dije, pues ya lo traté, pero sí me gustan los juegos de diversiones, las roller coaster. La que más me impresionó, ¿sabes cuál fue?
1: ¿Cuál?
2: Es una en Universal.
1: Uh-huh.
2: Allá que te daba la vuelta, güey. Y abrieron una de Harry Potter también que le da bien rápido, güey. También la de Space Mountain también están bien fuertes.
1: Oye, ¿les ha pasado algo en un juego mecánico? A mí en uno que se llama Free Fall, allá en la Montaña Mágica, quedé atorado ahí volteando hacia arriba.
0: ¡No!
1: Duramos ahí un buen ratito porque se echó a perder y tuvimos que esperar un buen rato.
2: ¿Te quedaste atorado?
1: Me quedé ahí atorado un ratito ahí.
2: Ah, no manches, neta.
1: Yo y mi vecino George, saludos a mi compa George.
2: Oye, pero si tú eres...
1: Sí, claro.
2: Si tú le tienes miedo a las alturas, ¿cómo le hiciste, güey?
1: Fíjate que me retaron. Iban unas muchachas con nosotros y me dicen, nah, ¿a poco no te vas a subir tú? Eres una gallina si no te subes. Y éramos puros jovencitos ahí. Dije, no, pues que de que me subo, me subo. Y como me picaban el orgullo, dije, pues me voy a subir y que me subo, señores, ahí.
0: Y te quedaste bien atorado ahí arriba.
1: No, me subí a todos.
0: Ay.
1: A todos me subí, a todos los juegos ahí.
2: ¿Cuánto tiempo estuviste ahí arriba?
1: Como unos 40 minutos, yo creo.
2: Uy,
1: ahí.
2: Ya me imagino al Pancho. ¡Ah, no, vaya purísima! ¡Ay, ay, ay! No. ¡Que me bajen aquí! ¡Ay, Dios
1: bien.
2: Mío!
1: Me estaba aguantando como los veros machos, señores, ahí.
0: Porque... Eso no pasa en el rancho,
1: Es que estaba una morra y a un ladito de mí, y tengo que mostrarle el miedo. Pero a ver, queremos platicar contigo. Oye, ¿te gusta subirte a los juegos mecánicos? ¿Te ha pasado algo en un juego mecánico? Márcanos 1-844-370-4839.
2: Ave María Purísima, no hubiera salido del rancho, decía Pancho.
3: Pancho se pelea con la tecnología.
1: ¿Dónde le pico aquí?
3: Morris con lo naco.
2: ¡Quiérete, mi rey!
3: ¿Y Zaida? Bueno, ella se pelea con el sentido común. 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
1: Bueno, pues amigos, un joven cae de un juego mecánico a segundos de iniciar y sobrevivió. Oye, ¿te gusta subirte a los juegos mecánicos? ¿Te ha pasado algo en juegos mecánicos? ¿Tienes una experiencia? Márcanos en el 1-844-370-4839.
2: Oye, y métete a ver el video, no manches, está increíble. Estamos en vivo totalmente en YouTube, en el Freeway Show y también en VIX Canal 702 de VIX Música. ¡Ey, qué miedo!
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10: Amigos, aquí la más importante es tu llamada telefónica del 1-844-370-4839. Oye, ¿te gusta subirte a los juegos mecánicos? ¿Tuviste una buena o una mala experiencia? ¿En cuáles te has subido? Márcanos 1-844-370-4839.
11: Oye, métete a ver el video de esta morra que se salió un juego mecánico. Estamos en YouTube en el Freeway Show.

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1: Bueno, pues si le acaban de poner al Freeway Show, amigo, le estamos compartiendo de que una joven cayó de un juego mecánico segundos antes de iniciar. La morra, obvio, sobrevivió. Pero, oye, casi no vivía para contarlo. Tienen que mirar el video. Váyanse directamente a YouTube, nos encuentran como Freeway Show. Esta muchacha está viva de milagro.
2: Oye, sí, váyanse a ver el video a YouTube. Estamos en el Freeway Show y también en VIX, canal 702 de VIX Música. Oye, antes no fue arriba y se mató la morra, güey. No, lo bueno es que fue en el suelo.
1: Horrible, pero bueno, oye, te estamos preguntando. Oye, ¿te gusta subirte a los juegos mecánicos? ¿Aprovechas cuando hay feria cerca de tu casa para irte a los juegos mecánicos? ¿Te ha pasado algo en un juego mecánico? ¿Qué fue lo que te pasó? Ya sea buena o mala experiencia. 1-844-370-4839, amigos.
2: Mira, una de las más famosas que me he subido es en México, al Medusa, de allá de Six Flags. ¿Te acuerdas de Medusa?
1: ¿No? ¿Cómo es el Medusa?
2: No manches, o sea, es una montaña rusa híbrida de madera y acero, güey, y alcanza 93 kilómetros por hora. Ay, wey, caray,
3: o sea, ¿la pelusa dijiste?
2: No, Medusa.
1: Medusa, Zaida. Ah. No,
2: la pelusa es otra, Zaida.
1: Medusa.
2: ¿El Spider-Man? ¿Nunca te subiste al Spider-Man?
1: El de Six Flags me gusta.
2: Sí, el último escape.
1: Está muy bueno ese.
2: 75 metros de altura, 120 kilómetros por hora. Uf. No, hombre, olvídate. Nah,
3: yo me espero abajo ahí en los kiddie rides.
1: No, hombre. Mira, dice Miguel, acá dice, acá pura adrenalina. Dice, a mí me encantan. Entre más altos y rápidos, pues mucho mejor. Lo que sí es una regla de oro, nunca subirse a los juegos de ferias temporales. Ah, mira. Lo que le estaba diciendo, que se descompuso cerca ahí de la casa de mis papás. Dice, solamente a los de los parques grandes y establecidos, porque tienen más seguridad. Ah, es cierto. Te digo que el que estaba cerca de la casa de mis papás, que se descompone en un martillo.
3: Oh.
1: Se descompuso, que ahora hay boca abajo ahí los muchachos por un buen rato hasta que no lo hicieron que bajara el jueguito este.
2: Sí, güey. Sí. Oye, y yo no sabía que las montañas rusas más altas están aquí en Estados Unidos, güey.
1: ¿Sí? ¿El Six Flags?
2: Sí, fíjate, o sea, no manches.
1: El Superman está súper alto, no sé qué tan alto sea, pero el Superman está súper alto.
2: Por ejemplo, la de Millennium Force fue la primera montaña rusa que superó 300 pies de altura, güey, con una velocidad de 150 kilómetros por hora, 93 millas qué por hora, güey. Pues imagínate que he hecho la mocha.
1: Súper fast, señores. Dice que acá, dice Karen, dice, yo odio los juegos mecánicos, se me hace pagar dinero para sufrir y arriesgar la vida gratis. Ah, pues tienes razón un poquitito ahí, ¿eh?
3: Pues sí, porque algo te puedes pasar en el rete o algo te puede pasar y te das un paro cardíaco y ahí quedas.
1: Es cierto.
3: Por el susto y el miedo. Yo,
1: a pesar de que le tengo miedo a las alturas, pero me subo a los juegos mecánicos. A ese tipo de montañas rusas también. Me encanta subirlos y sentir la adrenalina esa.
2: No, oye, pues bueno, márquenos y dinos cuál es la montaña rusa favorita a la que te has subido. ¿Te has desmayado en las montañas rusas? ¿Te ha pasado un accidente?
1: Márquenos. Se encamina el teléfono, ahí está, es el 1-844-370-4839, 1-844-370-4839, amigos.
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1: Amigos, aquí el show lo haces tú en el 1-844-370-4839. Estamos hablando de juegos mecánicos, ya sea en las ferias o en los parques. ¿Has tenido buenas experiencias, malas experiencias? Mira, tenemos al compa Agustín, que él es mecánico de juegos
2: de montañas rusas.
1: Mecánicos de feria, mi querido Agustín.
2: A ver, Agus.
3: Sí, bueno, ¿me escuchan?
1: Sí, sí, te escuchamos.
2: Saludos.
1: Platícanos sobre lo que haces tú ahí.
3: Mira, pues yo trabajaba en una compañía que se llamaba Great Coasters Internacional. So, lo que hacíamos nosotros son montañas rusas, básicamente reparaciones, y construíamos montañas rusas de costa a costa, desde Boston hasta California. Sí. Y tuve una mala experiencia aquí cuando yo comencé a trabajar en Six Flags de Arlington, Texas.
1: A ver, ¿cómo fue?
2: ¿Qué te pasó?
3: Ah, bueno, pues yo trabajé en esta montaña rusa, en un ride que se llama The Judge. Es un ride blanco, no sé si lo conozcan las personas que vienen aquí en Texas. Uh-huh. Y estaba inspeccionando esa montaña rusa, y lo cual, desde que esa montaña fue construida, nunca cambiaron las maderas de abajo, porque las maderas se tienen que cambiar a cierto tiempo, porque con la lluvia y el sol se secan, y esos muchachos, los de mantenimiento, no les dan mantenimiento a las montañas rusas como deben de ser. Sí.

0: Entonces se tiene que cambiar todo el traque completo, cortarlo cada 20 pies y ponerle madera nueva, lo cual ellos no hacían. Y también el fierro, metal donde pasan las llantas, está bien boludo y también eso se tiene que arreglar y ellos no lo hacían. Sí. Y yo hice una queja con el encargado de allí y pues lo cual es grande y yo no quiero estar involucrado sobre esto porque no les gustó la manera como yo les dije las cosas como se deben de hacer en lo correcto, en lo cual dije yo no quiero estar involucrado si hay un accidente aquí, mejor me salgo y pues hasta ahí.
1: ¿Y pasó el accidente?
0: Pasan accidentes porque pues sí pasan accidentes en el Six Flags y por lo mismo, porque no le da mantenimiento como debe de ser.
2: ¡Ay, Dios mío!
3: No, hay que tener cuidado.
1: Oye, entonces, ¿se descomponen muy muy a menudo, mi querido Agustín?
0: Pues sí se descomponen porque pues como el raite se lo usan ahora pues de diario y los tornillos se van aflojando poco a poco con el peso del movimiento de la montaña, pues se van aflojando y pues si no le da su mantenimiento como como se debe de hacer, pues obvio que se van a zafar los tornillos o una madera se salga o algo.
1: Sí.
0: Es peligroso.
2: No. ¡Qué barbaridad!
3: ¡No manches! Oye, hay que tener cuidado.
1: El detrás de los juegos mecánicos, la pura realidad con el compa Agustín ahí.
3: Oye, fíjate, también estaba leyendo acá que usan muñecos llenos de agua llamado test dummies para probar los juegos mecánicos antes de abrirlos también en unas partes. Sí, sí. ¿Esto es cierto, Agustín?
0: Sí, claro que sí. Yo incluso me subí hasta con los monitos llenos de agua. O sea, hay monitos que le ponemos como entre 150 libras o 180 o 210, dependiendo del peso de la persona. Se llenan todos los carritos con el agua y ya nos dicen, hey, ¿alguien se quiere subir con los monitos? Y yo, vámonos, yo soy uno de los primeros, vámonos.
1: Oye, ¿cómo se siente más gacho, enfrente o atrás del juego mecánico, Agustín?
0: Se siente más chido atrás, porque enfrente tú vas viendo, pero no siente nada. Se siente más gacho en la parte de atrás. Es lo más
3: intenso,
0: ¿no? más chida.
3: Es lo más intenso atrás, güey. Cuando se quieren subir un juego así.
4: Qué bueno saber para no ir.
1: Por algo dicen que el de atrás paga, ¿verdad?
3: No.
1: Así no es, gordo.
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1: Bueno, pues amigos, por si no lo sabías, ahora ya lo sabes. Te vamos a decir los juegos mecánicos que tuvieron que cerrar por fallas. Lo platicamos en el Freeway Show después de esto, amigos.
2: ¡Ay, qué no. miedo, gordo! Imagínate subirte una de esas y que salgas volando. Y también tenemos el video de esta morra que se cayó de un juego mecánico. ¡No manches! Antes salió para contarlo. Estamos en vivo en YouTube en el Freeway Show y también en VIX, canal 702 de VIX Música.
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10: Esta noche temperaturas de 63 grados, mayormente despejado y vientos de 10 a 15 millas por hora. 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
1: En el Freeway Show después de este rol, amigos.
2: Oye, imagínate estar allá arriba en un juego mecánico y que se pare el otro día unos vatos 4 horas arriba de un juego mecánico ahí.

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1: Bueno, pues amigos, por si no lo sabías, ahora ya lo sabes. Te vamos a decir los juegos mecánicos que tuvieron que cerrar por fallas. Qué bueno que la cerraron. Mira, hay uno que se llama Cannonball. Allá en New Jersey se llama el Action Park, el lugar este. Bueno, tuvieron que cerrar esta atracción porque al parecer una de las de los tubos que estaban ahí, como que no los utilizaron muy bien y la gente se empezó a golpear. Tuvo cortes, golpes en la cabeza, dientes rotos, entre otras cosas. Entonces tuvieron que cerrar esta montaña rusa. Se llamaba Cannonball Loop allá en Action Park de New Jersey.
2: Qué bueno.
1: Le sigue otro que se llamaba Vértigo. Al parecer este también
3: tuvo... Sí, el Vértigo, güey. Fue bien famoso.
1: Dice
3: eso.
1: Que una de sus torres principales de acero colapsó.
3: Sí, güey. Fue,
1: entonces,
3: fue horrible.
1: Tuvieron que el parque en Ohio, que se llama Cedar Point, ahí tuvieron que cerrarlo. Hay otro que se llama Fujin Rajin. Esto en Osaka, Japón. Para cuando vayan a Japón, amigos, acá. Parece que después de 15 años tuvieron que reemplazarlo porque al parecer tuvo una mala reputación porque... lo que es el arnés y esto, como que no eran tan seguros, entonces como que
3: se salía la gente así, sí, como, la gente, como sí, el video que estamos viendo
1: y se descarriló también.

0: acá.
1: No. Ay, qué miedo.
0: El segundo también que tuvieron que cerrarlo fue allá en King Island, en Ohio, uno que se llamaba Son of the Beast. Son of the Beast acá. Dice que es la única montaña rusa de madera en el mundo con un rizo de 360 grados, pero la madera no soportaba lo que es la tensión. Entonces tuvieron que tomar medidas el parque para poder cerrarla. Qué bueno que nunca fui a Ohio.
1: Ay, ay,
0: y luego bueno. Ya la número uno, esto fue en México que tuvieron que cerrar este, no sé si tú lo conozcas, Morris, esta montaña rusa se llama Quimera, señores. Ajá. Esta montaña rusa se descarriló en pleno recorrido debido a graves fallas mecánicas y emisiones en el mantenimiento. ¡Ay,
1: para que vea, sí! Es que a veces pues no contamos con ese tipo de cosas y cuando vas a los parques hasta te dice ahí que nos hacen responsables.
0: No, qué barbaridad. Pregunta antes de que te subas ahí, señor. ¿Le dio mantenimiento o no le dio mantenimiento?
2: No, mejor no, ni me subo ya.
1: Pero mira, sí. Los juegos más peligrosos no son los juegos mecánicos, gordo.
0: ¿Cuáles son los juegos?
1: Es prestarle dinero a tu compadre, güey.
0: Ah, no, ese sí está peligroso.
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2: Bueno, pues amigos, famosa y símbolo sexual en México menciona de que anduvo con más de 3 novios al mismo tiempo y lo platicamos después de esta rola, amigos.

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1: Bueno, pues amigos, Lorena Herrera le confiesa a Yossi, a Jordi Rosado, de que anduvo con tres novios al mismo tiempo, y lo platicamos en el Freeway Show. Pues lo hizo durante el tiempo de su adolescencia. Todos sabemos que Lorena Herrera es considerada uno de los símbolos sexuales en México. Hizo muchísimas películas en los 70s, en los 80s, y todos sabemos que es una mujer sumamente guapa.
2: Sí.
1: Imagínate la línea de hombres que tenía como pretendientes esta señora.
2: Pero mira, ella platica de su experiencia antes de, pues, de casarse y todo el rollo que le dio vuelo a Lilachi, y dice que si era, pues, muy noviera, pues. ¿Quieres escucharla?
1: Vamos a escuchar a Lorena Herrera.
2: Si la quieres ver también, vete. Estamos en vivo en YouTube, en el Freeway Show, y también en VIX, canal 702 de VIX Música, para que veas esta hermosura de mujer.
1: Sigue igual de guapa la señora.
2: Mira, dale play.
3: De niña sí era como muy precoz y todo, y tenía noviecitos y era de besito en la boca y sí. Ya después, cuando fui más grandecita, de 14, que ya estaba ya desarrollada y todo eso, ahí sí fue como más de que tenía tres noviecitos al mismo tiempo.
4: Ah, mira, muy bien.
3: Entonces yo coordinaba la logística. La logística, a qué hora llegaba uno y a qué hora llegaba el otro, y que el otro no se vaya a dar cuenta de que aquel llegó, ¿no? Y sí, tenía tres novios al mismo tiempo, me acuerdo.
1: Mira, no solamente los hombres han tenido más de una noviecita, dos noviecitas, tres noviecitas, también hay mujeres que han tenido novios, más de dos, tres novios. ¿Habrá alguna señora, alguna persona, alguna muchacha, muchacho que nos marque aquí en cabina, que nos diga: yo anduve con dos, tres, cuatro, cinco al mismo tiempo? ¿Habrá alguna persona?
2: Oye, y Lorena Herrera, oye, nació en el 67, pero se mantiene bien guapa la señora.
1: Sigue sumamente guapa. Zaira, ¿tú tuviste más de un novio al mismo tiempo?
5: Pues,
1: ¿o no?
5: Yo de así como young adult, no, como en la high school y todo eso, pero ya en el colegio sí anduve con uno de más.
2: ¿O puede ser? ¿Neta? ¿Sí tuviste esa experiencia?
5: Sí, tuve la experiencia.
1: ¿O puede ser la catedral y luego otras capillitas? O sea, el novio, pero con amigos con derechos también ahí.
5: Pero haz de cuenta, era bien complicado, porque pues tenías que alinear todo perfectamente, y luego las mentiras. Dije, no, me cansé de tanto así, mejor decidí quedarme con uno ya.
1: ¿Anduviste con dos o con tres al mismo tiempo?
5: Fue dos. Dos al mismo tiempo, pero la mera verdad no lo recomiendo, porque sí es diversión y divertido en el momento, pero ya después llegas a un punto donde dices, ya se te olvidan los nombres, y luego sales con uno y se te olvida, oh, sí, cierto, iba a salir con el otro el otro tiempo. Dice, ¿sabes qué? Mejor con uno me quedo ya, para estar en paz.
1: Pero el Don Juan Morris, ¿tú con cuántas anduviste al mismo tiempo?
2: Yo de más chiquillo sí era bien travieso. Y así como tú eras así, Don Juan, para besar a muchas chiquillas.
1: Sí.
2: ¿A cuántas chiquillas besaste en el kinder?
1: Pero de a una por una, o sea, nunca al mismo tiempo.
2: ¿No?
1: No, al mismo tiempo
2: yo,
1: no.
2: Yo en la secundaria, una, sí. En la secundaria era bien noviero, y una vez hicimos concurso ahí entre los compas.
5: Ajá. Oh my God.
2: ¿Cuántas novias podías tener al mismo tiempo?
1: Sí.
2: Y yo lo máximo que pude fueron tres, güey, tres.
1: Tres novias al mismo tiempo.
2: Y se me juntaron una tardeada.
1: Ay, Dios.
2: Entonces llegaron todos a la tardeada y llegaron mis amigos. Código rojo, se te juntaron, se te juntó el ganado. Ajá. Y entonces la tuvo que poner,
1: hiciste?
2: A una la tuvo que poner allá donde estaba la cafetería.
1: Sí.
2: Y
1: de
2: luego,
1: la escuela.
2: Sí, y luego me fui a otra, y había un patio allá al fondo del patio que, donde estaba otra amiga. Le dije, entreténmela aquí, ahorita vengo.
1: Sí.
2: Y fui por la otra en la entrada y la fui a llevar donde está las chascas, güey, ahí.
1: Sí.
2: Entonces a todas las separé así. Y
1: pero Morris, ¿sí? ¿Cómo justificabas para decir bailar un ratito con una y luego bailar un ratito con otra y luego bailar un ratito con la otra?
5: ¿Tenías un timer o qué?
1: Sí, ¿cómo le hacías?
2: Porque éramos parte de la mesa directiva de los alumnos. Entonces le decía, mira, tengo que hacer una actividad con los alumnos de la clase A. Espérame, ahorita vengo.
1: Sí.
2: Y ya la dejaba ahí.
1: Y vas con la otra, besar a la otra. Otra.
2: Y luego, espérate, me está hablando el maestro de matemáticas que le ayude con la exposición.
1: Sí.
2: Y nos íbamos por allá, güey. Y luego de repente la otra, ¿sabes qué? Ya va a empezar la obra de teatro donde voy a participar. Y te ibas ahí. Entonces, así, güey. O sea, tienes que ser trucha, güey.
1: Morris entró a la mesa directiva porque pensaba que iba a haber comida arriba de la mesa, pero
2: sí.
1: No había comida. A ver, amigos, queremos platicar contigo aquí en el 1-844-370-4839. Oye, anduviste con más de uno al mismo tiempo, tuviste dos novios, tres novias al mismo tiempo. Márcanos, queremos escucharte en el 1-844-370-4839.
2: Sí, dinos si te cacharon, si no te cacharon, si tuviste esa experiencia acá de morrillo, platícanos aquí en el Freeway Show.
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1: Bueno, pues amigos, acá lo más importante es tu historia en el 1-844-370-4839. Oye, en tu adolescencia llegó.

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6: Si esto fuera trabajo, ya nos hubieran corrido.
7: Oye, si es nuestro jale.
8: Ah, sí es cierto, ¿verdad? Perdón, no nos corran.
9: Bueno, pues amigos, queremos platicar contigo en el 1-844-370-4839. Lorena Herrera acepta de que tuvo hasta tres novios al mismo tiempo. Oye, en tu adolescencia también, en tu juventud, ¿llegaste a tener más de un novio, más de una novia? Vamos a escucharte ahorita tu historia. 1-844-370-4839.
10: Mira nomás.

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1: Bueno, pues, amigos, si le acaban de poner a Freeway Show, le estábamos comentando de que el símbolo sexual de México, la señora Lorena Herrera, que fue una mujer sumamente guapa y sigue siendo una mujer sumamente guapa, dice que en su adolescencia anduvo hasta con 3 noviecitos al mismo tiempo y de alguna manera ella se las ingeniaba para citarlos en diferentes días y no fueran a descubrirla. Hay gente que tiene suerte con el sexo opuesto. ¿Tuviste más de una novia, más de un novio? 2, 3, 4. Queremos escuchar tu historia aquí en el 1-844-370-4839. ¿Quieres sorprenderte, Morris?
2: Me quiero sorprender.
1: Tenemos a José aquí en la línea. Mi querido José, ¿cuántas novias llegaste a tener al mismo tiempo?
2: A ver, José.
3: Buenas tardes, amigos.
2: Hola, José, ¿cómo andas? A ver, platícanos las travesuras.
1: Bien. Dinos.
3: Y no, pues tenía yo 20 años.
1: Sí.
3: Y 8 novias.
2: ¡Anda, pues! El José rompió récord.
1: Pero ¿cómo le hacías para manejar el tiempo y andar con 8 morras al mismo tiempo?
3: Claro, a los 20 años yo todavía no estaba trabajando del todo.
1: Sí.
3: Pues así que tenía tiempo libre. Y sí, pues era un rato una, otro rato otra. Y así estaba yo. Estaba yo joven, eso ya tiene hace 30 años.
2: Oye, José, ¿y nunca te llegaron a cachar las morras o siempre lo supiste manejar?
3: No, pues ellas no me cacharon. La que me cachó fue mi mamá.
1: ¿Qué te dijo tu mamá? Mendigo sinvergüenza, ¿cómo que andas con tantas muchachitas? ¿Qué te dijo?
3: Es que un día me enfermé y no había salido de la casa. Y sí. Pues como no salí de la casa, aquellas se preocuparon. Sí. Y en aquellos años pues no había celular, no había... Salía teléfono de casa.
1: Ajá.
3: Y cuando me llamaba, me empezaron a llamar.
1: Ajá.
3: Y después fueron a la casa una tras otra.
1: ¡Ay, Dios!
3: Y fue cuando se me armó la fiesta con mi mamá. Mi mamá me dijo, una de ellas te va a hacer llorar.
2: ¿Así te dijo tu jefa? Una de ellas te va a hacer llorar.
1: ¿Y pasó?
3: Sí, sí, sí, tal cual.
1: Ay, Dios.
3: Sí, una chava de ellas fue la que pues me dio en el mero corazón y pues le lloré muchos años cuando me dejó.
1: Oye, José, por ejemplo, en un día, ¿cuántas novias mirabas? O decías, el viernes voy a mirar esta, el sábado, el domingo, el lunes, martes, ¿cómo le hacías?
3: No, pues ahora sí que era como se pudiera también, porque ellas también o iban a la escuela o también trabajaban y pues así eran, no sé, 3 por día, 4 por día, en la mañana, en la tarde, en la noche.
2: No, el José.
1: Así aprendió logística, no, el compa José.
2: El José terminaba como Bambi en primavera, así con las perillas todas así, guangas.
1: Sí, José, ¿no? Así más terminaba. Menos, que...
3: Más o menos.
2: Caminando así como Bambi en primavera, güey, acaba de nacer el...
1: Gracias, José, por tu llamada telefónica. Mira, José. Vamos a regresar con el compa Eddie, contestamos el resto de las llamadas en el 1-844-370-4839. Eres como la señora Lorena Herrera, tuviste más de una novia, más de 2 novios al mismo tiempo. Márcanos, 1-844-370-4839.
2: A ver, pero también yo quiero que nos hablen también las mujeres, así como Lorena, que digan, sí, yo tuve tantos y qué. O sea, pues.
1: También hay mujeres.
2: Sí, sí. Pues, sí, ¿qué sí tiene?
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3: Bueno, pues amigos, Lorena Herrera confiesa de que en su adolescencia anduvo hasta con 3 noviecitos al mismo tiempo. Hay gente que se le da a tener más de uno o una. ¿Eres tú uno de ellos? Márcanos en el 1-844-370-4839.
4: Mira, amigos, las mujeres cómo son sorderas, no han marcado mujeres, güey. Márquenos, no tengan miedo. Mira, nada más nos escribió una que dice que ella es bien sordera y ni siquiera puso su nombre, ¿eh?
3: Solamente en redes sociales lo han dicho, pero no lo han dicho al aire. Mira, tenemos al compa Eddie aquí en la línea. Eddie, ¿cuántas novias llegaste a tener al mismo tiempo, Eddie?
4: A ver, mi Eddie.
5: ¿Qué tal? Buenas tardes. Mira, no fue tanto novias. Te voy a decir una manera de tantas que se puede hacer.
3: Sí.
5: Yo cuando tenía 16 años tenía una noviecita, era la oficial. Pero esa muchacha estudiaba, entonces yo nada más la veía lunes, sábado, no digo, viernes, sábado y domingo de 7 a 9.
3: Sí.
5: Entonces, después de las 9, pues yo crecí, soy de la Ciudad de México, o sea, hay muchos barrios, nos íbamos con los cuates así como a las quinceañeras, bueno, lo que hubiera de fiestas, y ahí entra un factor que les voy a decir.
3: A ver.
5: Un amigo me lo dijo, me decía, ¿sabes qué? Dice, en una fiesta de 15 años, boda, lo que sea, vienen los familiares de esta casa de lugares que no son de aquí. Dice, entonces, muchas muchachas, ¿qué hacen? A lo mejor tienen novio en su barrio, pero los papás no las dejaron venir, y esas son las que puedes amarrarte por esa noche. Y yo sí lo hice muchas veces.
3: Está buena la estrategia, sí, para que veas.
5: Sí, era muy fácil, era muy fácil. Tú llegabas a un baile, pues, en las calles, y la primera muchacha que te enganchara la mirada, yo les decía como así de señas, ¿no? Como que, ¿qué onda? Y si ella me contestaba, la siguiente era ven, y si ella me decía ven tú, ya estuvo.
4: Okay. Wow, o sea, era sí, tirarle sí, la miradita acá de que, ¿qué onda? ¿Vas a querer
5: sí, porque,
4: o se lo echo
5: pues,
4: al perro?
5: Con la música no puedes gritar, no nada. Entonces, sí, de ahí, entonces, ¿qué sucedía? Que a mí llegó el punto en el que yo luego me las encontraba en otros lados, y yo, cuando me veían de lejos, que, ¡ay, hola! Y yo, mientras se me acercaban, me quedaba pensando, ¿cómo se llama? Ah. A veces la saludaba y todo, pero ni me acordaba de cómo se llamaban.
3: ¡Ay, mira, Eddie, qué bárbaro! ¡Buena!
4: Mira, yo les digo, hola, corazón, ¿cómo estás?
3: Y ya. Sí, mamacita, así le dice a todas. Un nombre común hacia todas.
4: Mamacita, no manches, gordo.
3: Chiquita bebé, le
4: mamacita
3: dice a ella.
4: Mamacita, muy corriente, mamacita.
3: Mi amor.
4: ¿Cómo,
3: no? ¿Cómo que gordo? No, sí, Morris, ¿sabes? ¿A qué hablar así medio sucio algunas veces? Y a la gente le gusta. Mira, el compa Ricardo, que también lo tenemos en la línea. Gracias, Eddie, por tu llamada telefónica. ¡Ricardo! Dale, ponle, Ricardo.
6: ¡Pándome!
3: ¿Cuántas novias tuviste al mismo tiempo, Ricardo?
4: Pues ahí está, gordo.
6: Ah, de manita sudada. ¿Tres?
3: ¿Y cómo le hacías para poder ir a mirarlas?
6: Nada más así de besito y de la manita y todo. Pero eso fue entre los 14 y los 16.
4: Bueno, pero bueno, esa es la manita sudada. Es que ahí es donde...
3: Amiguitas con derechos.
4: Ahí es donde empiezas a aprender acá el arte de las artes amatorias, pues.
3: Ahí empieza la carrera, mi querido Ricardo.
6: Una de ellas, me acuerdo que me daba besos y se me repegaba, pero bastante, bastante, ¿no?
3: Ajá. ¿Tú qué le dices? Me quiere morder.
4: Me quiere morder.
3: Me quiere morder esta muchacha acá.
2: A Pancho le gusta ordeñar. A Zaida le gusta ordenar.
7: Let me get a number two.
2: Y al Morris le gusta engordar.

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2: Esta noche temperaturas de 63 grados, mayormente despejado y vientos de 10 a 15 millas por hora. 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
7: Spider-Man, Spider-Man. Oye, y si quieres ser más feliz, métete porque estamos en vivo en YouTube, en el Freeway Show y también en ViX Canal 702 de ViX Música para que veas a la señorita Felicidad, ¿eh?

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1: Mira, aunque Spider-Man es un superhero,
2: sí,
1: muchas de sus frases tienen lecciones que podemos aplicar todos los días.
3: ¿A poco?
1: Y el día de hoy te voy a compartir algunas.
2: Sí.
1: ¿Estás listo?
3: Eso sí, está muy interesante. Échale.
1: Mira, la primera va así. No importa cuántas veces te caigas, sino cuántas veces te levantas.
3: Wow. ¿Ya ves? Eso lo dijo después de caerse de su telaraña como 10,000
1: sí.
3: veces.
1: Y si ves la película de Spider-Man, cuenta las veces cuando se cae y cómo se levanta.
2: Es cierto,
3: para que veas.
2: Que
3: Pancho, no las ha visto, Pancho. No ha visto las películas de Spider-Man.
1: Pues
2: una, solamente la mire, solamente una.
1: Pues tu tarea para este fin de semana es que tú las veas.
2: ¿Sabes qué? Sábado y domingo, todo el día voy a mirar películas de Spider-Man.
1: Perfecto, así, eso es, quiero escuchar.
2: Gracias, Aida.
1: Ahí vamos con la siguiente.
3: Venga.
1: Siempre hay una lección. Aún en los momentos difíciles, nuestras decisiones son las que definen quién somos.
3: ¡Qué bárbaro! ¿Te fijas?
2: ¡Wow! ¿Qué?
3: Esos,
2: o sea,
3: pequeños,
2: más claro,
3: momentos.
2: No se puede, más claro no se
3: puede.
2: O sea,
3: esos pequeños momentos son los que definen quién eres.
2: Definen, sí.
3: Así como dice la maestra
2: de
3: la felicidad.
2: Qué bien definido lo tienes, mi querida Zayda. ¿Verdad? Me gustó mucho.
1: No soy yo, son mis investigadores que investigaron al Spider-Man.
2: Sí.
1: Ajá, vamos con el siguiente, mira. Uh-huh. El miedo puede detenerte o impulsarte. Uh-huh. Sentir miedo es normal. La diferencia está en decidir avanzar o pesar de él.
2: Hay que decidir bien.
3: Exactamente.
2: Tienes que decidirte bien.
3: Quedó clarísimo y la verdad, Zayda, Spider-Man estaba en lo correcto.
1: ¿Verdad? Y sigue haciendo lo correcto. Mira, ahí va. Todavía siguen las frases, ¿eh?
3: Échale, porque mira, yo quiero escuchar todas las de Spider-Man.
1: Mira, dice, no necesitas ser perfecto para hacer la diferencia.
3: Ya ves, wow, gordo, Zayda, esa la escribió para ti.
2: Sí, ajá, sí, es que la gente somos imperfectamente perfectos todos.
1: Exacto.
2: Yo creo.
1: Sí, porque nadie tiene perfecto, todas las respuestas.
2: Creo que perfecto solamente Dios.
1: Sí, exactamente, eso. ¿Ves?
3: Qué sabio Spider-Man.
1: Sí. ¿Verdad? El Spider-Man viene con todo.
2: Ah, Zayda,
3: ¿cuál es la
2: bárbaro
3: siguiente? Porque quiero escucharla, quiero llenar mi corazón de telarañas.
1: Mira, aquí va la última.
2: Ya lo tienes,
1: última.
2: Morris, allí de telarañas. No ahí solamente viene, el corazón.
1: Ahí viene la última. Los eures.
3: A ver, espérense, se está conectando el
2: los
3: Wi-Fi.
2: Los eures es que vienen de Europa.
1: No, sí, los
3: eures.
2: Eures.
1: I'm trying to say heroes.
2: Okay. Los eures.
1: Ya se conectó esta telaraña a otra telaraña.
3: Ya se conectaron las telarañas. Venga,
1: mira. Los heroes no siempre llevan capa. A veces solo ayudan cuando nadie está mirando.
3: Anda, wow, pues, ¿te fijas?
2: Los eures tienen un conocimiento increíble.
3: Qué bello.
1: Heroes, a eso me refería.
3: Amazing, como el Amazing Spider-Man.
1: Pero eso fue todo.
3: ¿Ya?
1: El día de hoy,
3: yo
1: sí.
3: Yo quería más.
2: Es ya que sé, de a poquito, Morris, porque es, mira, mucha información.
3: Pero no
2: para,
3: podemos despedirnos sin el más importante, lo más trascendente y lo más monumental de este segmento, que es
4: el frase del día, amigos.
1: Y el frase del día va así. Traído por Spider-Man, y sé que mucha gente en este mundo lo va a reconocer.
2: A ver.
1: Y dice así: With great power comes great responsibility.
2: ¡Sas! Creo que no la rayó Morris aquí. No,
3: no
2: la entendí muy bien,
3: no,
2: pero
3: no,
2: creo que
3: díselo
2: no la rayó
3: en español, por favor.
1: Ajá. Con un gran poder conlleva una gran responsabilidad.
3: Así dijo Spider-Man.
2: Tengo algo que decirte.
3: ¿Qué?
2: Eres mi eure.
1: Oh,
3: sí, tú también eres mi eure.
1: I meant hero.
3: Y todos decimos, venga.
1: Spider-Man.

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1: Bueno, pues amigos, en el día de hoy, el evento de fenómeno de Obrin más claro de los últimos años, lo platicamos aquí en el Freeway Show después de esta canción.
2: Oigan,
1: amigos,
2: y tenemos el video, métanse porque queremos que nos ayudes. Estamos en YouTube en Freeway Show.

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2: Bueno, pues amigos, prepárense porque tenemos imágenes, tenemos el evento del fenómeno ovni más cercano que haya llegado a la Tierra. Mucha gente siempre ha criticado, no, que los videos acá de objetos voladores no identificados que regularmente se miran acá como que se distorsionan, muy pixeleados. Pues amigos, tenemos con nosotros ya de el último avistamiento registrado y documentado.

0: de un ovni que se acercó demasiado cerca, señores. Y una persona...
1: ¿Qué tan cerca? ¿Qué tan cerca?
0: Muy cerca, mi querido More, no sé, ¿cerquita? A unos cuantos metros de distancia. Entonces, una persona alcanza a capturar estas imágenes nítidas, podría decir yo, más claras que el agua, sobre este objeto volador no identificado. Si quieren mirarlo, es lo último que ha salido acá.
2: No, no lo quiero ver.
0: Directamente a YouTube, nos encuentran como Freeway Show. Para la gente que dice, no, es que no se miran claros. Más claro que eso no se puede.
1: Oye, no manches, si es un objeto en forma como de una esfera que alrededor trae como, pues, ahora sí que un platillo volador. Uh-huh. Y acercan la cámara, de hecho, empiezan a aventar unos gritos increíbles. Mira, pon el audio, Zaida, para que escuchen. Mira.
0: Es la reacción de parte de la gente.
1: O sea, de lo impactante que se ve el objeto, güey, ¿eh?
0: A una distancia sumamente cerca a estas personas. Sí. Esto es lo más claro que vas a mirar. Te lo digo otra vez porque, señores, yo me quedé sorprendido totalmente. Ve a mirarlo. Estamos en YouTube como Freeway Show, amigos.
1: Sí, oye, no tenemos registros de en qué lugar fue esta grabación, Pancho.
0: Pero la tenemos. Este programa ya es que nosotros platicamos de este tipo de tema, ¿no?
1: Pero se ve que
0: y nos lo hicieron llegar.
1: Se ve que es como en un barrio de casas. Obviamente se ve la cámara que empiezan a tomar hacia arriba y se ve este objeto que es increíble, ¿eh?
0: ¿Quieren mirarlo? Repito, vete directamente a YouTube, nos encuentran como Freeway Shop. Pero bueno, amigos, mira, ve, lo miras y dinos una cosa. ¿Tú crees que esto es real? Mucha gente dice que a lo mejor es inteligencia artificial. Yo no lo creo, pero igual cada quien tiene su punto de vista.
1: No, oye, no es inteligencia artificial.
0: ¿Has visto un ovni? ¿Conoces a alguna persona que lo ha visto? ¿Has visto naves extraterrestres? Márcanos en cabina en el 1-844-370-4839.
1: Sí, amigos. También dinos si has visto este tipo de objetos, porque mucha gente ve y dice, no, sí, yo lo vi también, es igualito. También márcanos y dinos si has tenido también algún contacto aquí en el Freeway Show, ¿eh?
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6: Bueno, pues amigos, a marcar aquí en cabina 1-844-370-4839. Oye, ¿te ha tocado mirar ovnis? ¿Conoce alguna persona que los ha mirado? Márcanos 1-844-370-4839.

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2: Bueno, pues amigos, aquí lo más importante es tu historia en el 1-844-370-4839. Si acaban de sintonizar, le estamos platicando sobre este video que quedó documentado de una persona que, bueno, pues capturó imágenes del ovni más claro que yo haya mirado y con mis propios ojos. Yo siento que es realidad porque de alguna manera la persona le hace un acercamiento al ovni y luego después regresa al lugar donde está parado con un grito así de desesperación o de sorpresa. Y bueno, para mí no es inteligencia artificial, pero ve y míralo, ahí está. Y te estamos preguntando si tú también has visto ovnis, conoces alguna persona que los ha visto. Márcanos en el 1-844-370-4839.
3: Vamos con Luis. Luis tiene una historia muy buena. Luis, a ver, platícanos, ¿has visto algún ovni, algún objeto volador no identificado?
4: Sí, cómo no.
3: A ver,
4: a la edad de 17 años o 18 por ahí, ahorita ya tengo 64. Uh-huh. Pero a esa edad, yo en mi casa en México, uh-huh, mi hermano llegó venía de la calle, pues, venía, sí, del autobús y se bajó y dice que toda la gente estaba viendo para arriba, uh-huh, y llegó y dice, oye, que hay un ñaun ahí arriba. Entonces nosotros salimos corriendo y sí. Fíjate que hasta nos dio tiempo de subir unas sillas arriba y estar platicando, uh-huh, y viendo el ovni que nada más estaba cambiando de colores. Era algo redondo, ajá, pero cambiaba de colores intensos.
2: ¿Y qué tan cerca lo miraron este ovni? ¿Qué tan, sí, lejos estaba? ¿Qué distancia era?
3: Y descríbelo.
4: No te puedo decir qué tan lejos, porque pues sí estaba cerca. Se alcanzaba a oír algo bien mínimo del sonido, pero de hecho no tiene sonido, tiene como un zumbido,
3: sí,
4: y estaban, no te podría decir, pero pues no estaba muy retirado porque lo alcanzamos, te digo que salimos nosotros y estábamos en la escalera, nos subimos a la escalera y subimos al techo de la casa y nos sentamos a verlo, no me lo vas a creer, pero estuvo como una hora y media estacionada en el mismo lugar,
3: suspendido
4: y de repente,
3: ahí.
4: Sí, suspendido ahí. Y cambiando de colores, colores intensos, o sea que el ojo, pues no podría decirte qué colores tan fuertes, pero había uno que se parecía como la de la luna, algo así muy bonito, muy brillante, muy bonito. Uh-huh. Y se de repente nada más se fue como en zigzag, sí, marcó para un lado y pum, se fue y se desapareció, pero en un abrir y cerrar de ojos.
2: Oye, me imagino que mucha gente lo miró, ¿alguna persona lo reportó a las autoridades? ¿Fue noticia nacional esto?
4: No, fíjate que no. No fue en la frontera de Matamoros con Estados Unidos. Ajá. Ahí vivía tu servidor. Ajá. Y ahí es donde lo vimos. Yo no supe si alguien lo reportó.
3: Oye, okay. ¿Y cómo era? No. ¿Cómo era? ¿Era un platillo volador o era como un cilindro, una bola?
4: Era como una bola, sí, como una rueda, una bola. Pero eso ya lo vimos ya como eso de las 6 de la tarde. Oye, ya estaba oscureciendo y ya estaba oscureciendo y nos quedamos ahí hasta que se oscureció completamente y la luz estaba ahí.
3: Sí. Oye, pues el que estamos pasando, mira, métete, estamos pasando uno en el YouTube, en el Freeway Show, y es así como lo describes, güey, o
2: parecido.
3: Sea, muy parecido, a ver si era algo así, y también métanse ustedes, estamos en YouTube, en el Freeway Show, y también en VIX, canal 702 de VIX Música.
2: Ahora, la diferencia es de que este que te estamos presentando en YouTube, si te metes a YouTube como Freeway Show, es en plena luz del día, plena luz del día. Bueno, queremos platicar contigo. Oye, ¿has mirado ovnis? ¿Conoces alguna persona que los ha visto? Vamos a contestar el resto de las llamadas en el 1-844-370-4839, amigos.
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1: Bueno, pues amigos, si le acaban de poner al Freeway Show, le estamos platicando sobre este avistamiento, esta persona que alcanza a documentar un ovni sumamente cerca, es el más claro que yo he mirado en toda mi vida. ¿Quieres mirarlo? Vete directamente a YouTube, nos encuentran como Freeway Show. Y estamos hablando de personas que han visto naves extraterrestres. ¿Eres tú uno de ellos? Mira, tenemos al compa Humberto aquí en la línea.
2: Alberto.
1: Oye, Humberto, ¿qué fue lo que miraste tú, Humberto?
2: A ver, cuéntanos, Betillo.
3: Buenas tardes, ahí está. Saludos a todos.
1: Saluditos.
3: Sí, pues fue ya como en el 92 o 93, por aquellos años, allá en el estado de Colima, allá radicaba. Uh-huh. Un saludo allá para toda la gente de Colima.
2: Saludos.
3: Estaba en la secundaria y está el volcán que divide Colima y
2: Jalisco,
3: y Jalisco, ¿verdad? Uh-huh. El volcán de fuego, el de nieve.
2: Sí.
3: So, yo tenía de ganadería cuando estaba en la ETA. Entonces, habíamos ido a atender los borregos, yo y otro compañero que se llama Pedro Barajas, un saludo a mi compa, si me está escuchando. Y ya de repente estábamos ahí, él traía una 22 y le estábamos tirando una lámpara que estaba destruida arriba, ¿verdad? Con eso, cuando le tiró él, lo observé para allá, y el volcán se miró cuando de repente se paró como un disco.
2: Uh-huh.
3: Así como un platillo volador, como un disco, como si fueran dos platos juntos, ¿verdad?
2: Sí.
3: Y empezó a estable ahí enfrente del volcán y empezó a hacer así como flotando ahí mismo y como que daba vueltas así alrededor, pero parado.
2: Uh-huh.
3: Y tenía luces alrededor de todo, se le miraban luces, pues, y estaba así, nomás ahí.
1: ¿Emitía algún tipo de ruido, mi querido Humberto, o no?
3: No, pues yo estaba como unos veintitantos kilómetros, 21 kilómetros, para ser exacto, por ahí, está ahí de Tepame, soy de Tepame, es un saludo a la gente de Tepame, sí, que está escuchando la 101.9. Y no, pues se miraba, pero pues no sé si usted emitía, a lo mejor la gente que estaba más cerca puede ser que sí, pero pues nosotros lo miramos, yo lo miré y le dije, mira aquel, sí, ya volteó y lo miró en eso, empezó a llegar una nube, y lo por enfrente, pasó la nube, y andé a Bepe, ya no estaba.
2: Oye, Humberto, wow, entonces era bastante grande para estar a tantos kilómetros y verlo, estaba enorme eso.
3: Sí, no, pues yo no sé qué tanto, pero sí lo miraba, ahí estaba flotando así como si redondeas un platillo, ¿verdad? Si le das vuelta así parado, y así estaba, pero emitía luces como alrededor, verde, blanco, uh-huh, rojo, azul.
2: Sí.
3: Y esa fue esta vez allá. Y sí, aquí en Los Ángeles también, allá por la 29 de la Maple,
2: uh-huh,
3: he mirado esferas. Las, okay, esferas nomás son como canicas así de metal, ¿eh?
2: Sí.
3: Arriba ahí, en el cielo, ahí también en la ciudad de Victorville. Me ha, sí, tocado verlas allá por... Allá como en Victorville comenté como unas 20.
2: Sí. Oye, pero yo creo que esas esferas es parte de algo del gobierno o algo, porque pues hay muchas, ¿no crees tú, Beto?
3: No, pero ya, es que si... ¿Las esferas o los platillos?
2: Las esferas, yo creo que esas son...
3: No, es que la cosa es que pues... Cuando se mueven, se suben para arriba, así, pues, sin que nada, nomás de repente, ¡zum!, se van para arriba y salen de la atmósfera y ya no las mira uno, sí, pero cuando entran para adentro, para acá, pues, para la atmósfera es cuando las observa uno, pero yo digo que si, no, que si fueran del gobierno, las podría utilizar contra, claro, otro país.
2: Sí.
1: Y se mueven las esferas a velocidades también impresionantes. Sabrá Dios si exista la tecnología para que se muevan de esta manera. Gracias, Humberto, por tu llamada telefónica. Amigos, vamos a continuar hablando. Vete directamente a YouTube, nos encuentran como Freeway Show. Tenemos las historias del compa Francisco y contestamos el resto de las llamadas en el Freeway Show.
2: Amigos. A ver, di, ¿E.T. from home?
1: E.T. from home, señores.
2: Sí, sí eres, güey, sí eres.
1: Hermano gemelo.
4: Aquí, puro.

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1: 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lavado. 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
13: Esta noche temperaturas de 63 grados, mayormente despejado y vientos de 10 a 15 millas por hora. 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
1: Bueno, pues amigos, les tenemos malas noticias. Este fin de semana es la gran final de Garra contra Veneno, por lo menos sobre esta temporada, que es la tercera temporada, amigos.
2: Hoy está buenísima la Garra contra Veneno, la neta. Bueno, me encantó esa serie.
1: Todo llega a su final, hay ciclos que tienen que cerrarse y ya este fin de semana es la gran final, este domingo a través de las plataformas de Unimás, Univisión y también a través de VIX. El premio que se van a llevar el equipo que gane, ya sea Leones o Cobra, son $60,000. Más el dinero que han venido acumulando, que van a llegar más o menos cada equipo, o el que gane arriba de $100,000.
2: Oye, pero ¿qué crees? Una buena noticia.
1: Creo. Dime.
2: Que toda la temporada de Garra versus Venenos está en VIX y la puedes ver ahí. O sea, si te perdiste algún capítulo, métete a VIX, ve la temporada y la competencia, que la neta está de rechupete.
1: Y otra cosa que también va a sobresaltar este fin de semana, que es hay una nueva pista donde van a sacar lo mejor de todos los atletas que están participando ahí en Garra contra Veneno, Guerreros Mundiales. Todo esto en esta gran final a través de Univisión a las 8:07 Centro, a través de Unimás y también en la plataforma de VIX.
2: Oye, sí, y fíjate que también tenemos todas las entrevistas. Si te metes a YouTube del Freeway Show, ahí tenemos las entrevistas con el Chief Jesus.
1: Claro.
2: Tenemos también las entrevistas de todos los participantes.
1: Ya se han ido eliminando poco a poco, señores.
2: Correcto, gordo. No, hombre, qué bárbaro, gordo. Gracias.
1: No.
2: Gracias por...
1: ¿De qué, Morris?
2: No, pues también por habernos hecho esto posible de entrevistar a cada uno de ellos, porque... Los estuvimos siguiendo por toda la competencia, ¿a poco no?
1: No me digas, es crédito de todos, Morris.
2: No, pues es que la producción, la neta, se lució.
1: Trabajo en equipo.
2: Conocimos a las muchachonas y todo el rollo acá, ¿te acuerdas?
1: Las bebés. Ay, oye,
2: pues,
1: a todas.
2: Métete a ver Garra versus Veneno ya en sus capítulos finales y la final este domingo, señores, por VIX y también por Univisión.
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1: Bueno, mis amigos, para los amantes de los superhéroes, hoy se estrena una nueva película y lo platicamos en el Freeway Show después de esta rola, amigos. ¡Qué emoción!
2: Oye, yay, por favor, el Spider-Man.